Yo soy Carolina Moreno, la bandida. ¡Ayale! ¡Uy! Y vamos a estar acompañándote en esta bonita tarde de miércoles. De 5 de la tarde hasta las 7, ya te la sabes, por supuesto, a través de la mejor 89.9 en San José del Cabo y el 102.3 de Cabo San Lucas. Así que te invito a que te quedes por acá con nosotros y que, por supuesto, te reportes también a través de nuestra línea de WhatsApp, el 624-192-0899, y también nuestra línea de llamada, 624-104-2035. En este bonito, preciso y precioso momento, nuestra línea de WhatsApp ya está totalmente habilitada para que te contactes con nosotros. Y ojo, hoy tú, sí, tu bandido o bandida, puede ser nada más y nada menos que el desembuche del día de hoy. ¡Vámonos! En vivo y en directo, si tú quieres hacer alguna solicitud para los bandidos, alguna pregunta, algo que quieras cuestionar, algo que quieras desembuchar, despotricar y que necesites algún consejito, bueno, pues por acá puedes mandarnos tu mensajito y ya sabes que aquí a través de nuestro bonito y bello desembuche vamos a poder contarlo, a ver qué opinan los bandidos y, por supuesto, tu servidora. Pero ahora sí vamos arrancando este programita. ¿Y qué te parece, mi querido Cristian, que está en los controles? No lo presenté a mi niño hermoso. Vamos a estar por acá mientras nos vamos a ir con música y ahorita regresamos. Por supuesto, aquí a través de la mejor.

0: eso, listos para leer, por supuesto, los mensajitos de nuestros bellos bandidos, que también los andaba leyendo a través de las redes sociales, que ahí en el Facebook hace ratito subí una foto y no, hombre, me andan comentando un chorro de cosas, me pone una horita. Hoy no más esto, mi Cris pone, lástima que somos casados. Ay, yo me río mucho, los quiero.
1: ¿Qué onda, bandida? ¿Cómo andamos?
0: ¿Qué onda, corazón?
1: Calurosa tarde para todos.
0: Buenas tardes.
1: Hoy es el cumpleaños de mi queridísima Thalía. Así que a ver si me puedes complacer con una canción.
0: Amora.
1: Una cumbia que se llama Nueva Herida.
0: Nueva Herida.
1: ¿Qué te parece? Sale, gracias.
0: Nueva Herida con Thalía, dice, o la de Ojitos Mexicanos. Bueno, ahorita vamos a buscar alguna de las dos, pero cuenta con ello, corazón bello. Ahora sí que ahí aplica el amor a la mexicana. Sí, hijo de Thalía, va. Si no, yo ya ando celebrando a Thalía todo lo que da. Saluditos, mi querido Charlie, gracias por reportarte. Dicen por acá, mi amigo Rodrigo también, mi bandido. Hola, hola, aquí puntualitos como todos los días. Saluditos y te mando un beso enorme. Ah, yo también te mando un besote. Y dice, si me puedes complacer con la canción de Julián Álvarez, Rey sin Reina. ¡Uy, qué rolota! ¡Ay, no! ¡Seré! Oh, ¡ay, dolor! ¡Me volviste a dar! ¡Qué buena rolota! También por acá nos mandan, buenas tardes, mi bandida. ¿Le podrías mandar un saludito a los... Ah, no, no puedo decir eso. Dice, a los Miamis de Tixa. Ah, bueno. Ahí está, mi amor, a los Miamis. Es que me ponen luego las palabras y digo, ay, bandido, me van a correr mañana por tu culpa. ¡Qué bárbaro! A ver, ¿para qué nos mandan? Buenas tardes, bandida. Ya miré tu cambio de look. Súper bien, ¿eh? Fabulosa. Gracias, mi Noemí. Muchas gracias por las porras. La verdad es que me la andaba pensando y dije, vámonos. El cabello crece y tras que me lo corto. Y la verdad me siento bien a gusto. Dice mi marido que me veo más chica y que me veo como más tierna. Ay, ahora que muy tierna. Dice, le puedes mandar saluditos a mi esposo Gustavo Rivera de parte de su esposa Noemí y también de su hijo Zaid, que mañana estará cumpliendo años nuestro adolescente. ¿Cuántos años cumple, mi reina? Cuéntame para felicitarlo. Mañana me recuerdas, ¿eh? Dice, te queremos mucho y te extrañamos mucho. Pronto nos veremos, amor. Pasa bonita noche. Ahí está el saludito para mi querido Gustavo de tu mujer Noemí, que todos los días se reporta. ¡Qué bárbara! ¡Qué chulada! ¡Viva el amor! Dice por acá mi querida Fernanda. Hola, bandida. Buenas tardes. ¿Me podrías poner la canción Las Nieves de Enero o Bandido de Amores? No sé, la que tú quieras, mi Cristo, eliges cuál. Si la de Nieves de Enero o Bandido de Amores. Ahorita las anotamos por acá, ¿sale? ¿Vale? Vamos a ir un pequeño corte, pero vamos rapidísimo y ahorita regresamos, por supuesto, con más a través del Guateque de la Mejor. Aquí nomás. ¡Áyale! ¡Uy!
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1: Ya estamos por acá de regreso en el Guateque de la Mejor. Son las 5:31 de la tarde. Espero que su trafiquito y su tardecita manejando corazón bello esté pasando más amena aquí junto a la bandida, mi amor. Claro que sí, por supuesto. Oigan, quiero mandar dos saluditos especiales. Primero que nada, vamos a mandar un saludito para nuestros amigos de Purificadora La Ballena que nos escuchan allá en San José del Cabo. Y, cómo no, mi rey, ahorita le ponemos su rolita 3 semanas con Marco Antonio Solís. Ya la tenemos bien apuntada. Es que, mira, nombre, el Cris casi fue, le marcó al Marco Antonio porque no encontraba la rola y le dice, ¿qué onda, mi Buki? ¿Qué está pasando? ¡Onta la rolita! ¡Échame la mano, corazón! Le dijo, no, oiga, es que sabe que la rola se la está pidiendo mal. Entonces ya nos dijeron bien el nombre. Así que ahorita se la ponemos con muchísimo gusto. Y también un saludo para mi segundera number one, chiquita bebé, para la más mamacita de mamacitas, para mi querida Jazz, que nos viene también escuchando y que dice que qué buenas rolas andamos poniendo, ¿eh? ¡Ay, no más! ¡Ay, no más! La verdad, la reina, top de tops de segundera, claro que sí. Dice por acá, hola, hola, buenas tardes, bandida. Buenas tardes, mi reina. Dice, nos pueden enviar un saludito a la Sani Grills, de la oficina administrativos de Sani Ramos. Ah, ya entendí, la Sani Girls. ¡Ay! De Sani Ramos. Dice, somos tus fans número uno. Toma eso, Regio. ¡Ah! Muchas gracias, hermosas. Les mando un saludote y díganle al qué rico amor que me lleve luego para allá con ustedes para conocerlas, mis reinas hermosas. Para mí es un placer. Oigan, fíjense que algo que me ha encantado últimamente, les voy a platicar, bandidos. Anteriormente, cuando yo entré acá al programa y todo el rollo, claro que los amo a mis bandidos de mi corazón, de mi alma y de mi vida. Ya saben, papacito chulos, los adoro. Pero últimamente me han hablado muchas bandidas, o sea, muchas morras, muchas mujeres, y eso me encanta, porque también está bien chido que conecten contigo cuando son mujeres, ¿no? Como que normalmente a veces entre unas somos como que, ay, como que te la llevas más despacito. Y fíjate que en la mañana me tocó ir también a hacerme un servicio en los pies, ¿no? Un detox y todo ese rollo. Y las muchachas bien lindas, bandida, te escuchamos todos los días, somos súper tus fans. Y yo, ay, sentí bien padre, y eran 6 muchachas y bien guapas, bien lindas todas, la verdad. Así que me encanta poder conectar con mujeres así, y qué bueno que el programa les guste, eso es lo más importante, bandidas, o que también nos hablan a veces y dicen, bandida, mándale un video a mi marido, está bien enamorado de ti. Yo, ay, claro, mi reina, me encanta eso también. Vámonos con mensajitos, dicen por acá, hola, hola, bandida, ¿me podrías poner No Eres Tú, Ahora Soy Yo, de Tito Torbellino? Y es que no eres tú, ahora soy yo el que tomo. Uy, una vez me dedicaron esa canción. Una vez me dedicó un vato a esa rola. O sea, voy a creer qué le pasa. Y todavía dice, todos te quieren conocer nomás por el cuerpo que te... ¿Oílo? No, mijo, dije, no, chiquito, ¿lo que pasó? ¿Sabes qué fue lo que le pasó, Cris? Que le quedó grande la yegua. ¡Ay, Ale! Dicen por acá, hola, hola, muy buenas tardes, bandida. Mi nombre es Félix, soy de San José Viejo y trabajo como ayudante de electricista de Vital. Así que les quiero mandar un saludo a todos mis compañeros de San Lucas que ya están saliendo del jale. Y muchas gracias por tu buena vibra que nos compartes a todos los radioescucha. Un fuerte abrazo. Un fuerte abrazo de vuelta, mi rey. Muchísimas gracias y me encanta que este sea el medio por el cual les gusta conectar con toda la gente a la que quieren mucho. Ya saben, bandidos, aquí siempre a la orden. Sí, bueno, bueno, ¿qué hubo? ¿Quién anda ahí?
2: ¡Rayo Morrillo!
1: ¡Qué vale, Morrillo! ¿Cómo andamos?
2: Andamos bien, andamos ready.
1: ¿Andamos ready? Dijeran los tucanes.
2: Andamos bien. Me gusta escucharte, qué bueno. ¿Qué andamos chambeando? Fíjate, hoy nos fuimos a comer a casa. Hoy nos andamos pasados chambeando.
1: ¡Ay, mira!
2: Fuimos al rancho con mi mamá, pero de ahí nos empezamos a chambear.
1: Para sacar para la papa, mi rey, porque uno luego no puede comer si no chambea, ¿verdad? Entonces, tú muy bien.
2: Papa del Ranger, dijo el otro.
1: Algo bello para el camello, mi rey.
2: Oye, quiero mandar un mensaje.
1: A ver, dígamelo.
2: Tú, este que trae la Nissan negra, que vende agua purificada, y chocaste a mi amigo, te vamos a encontrar.
1: Traca la matraca.
2: Porque un vato de una purificadora chocó
1: Simón.
2: Un compañero.
1: Y se pegó la fuga. Neta, me lo juro. Ay, eso le pasó a mi compañerito el Dani, qué coraje me dio, pobrecito. Sí, entonces, neta, me
2: lo juro. Te estamos avisando, yo le estoy avisando que te vamos a encontrar. Somos 200 miembros del grupo.
1: Ay, no, no, ya. Sobre aviso no hay engaño, amigo, y ahí la dejamos.
2: Bueno.
1: Ay, Jesucristo Redentor. Agárralo confesado, padre. Ándale pues, amigo, te mando un abrazo, muchas gracias. Cuídate, nos vemos, bye bye.
3: ¿Qué pasó? Que no tenía nada de señal.
2: ¡Chao!
1: Es que, bandido, hacía falta que yo llegara para yo acomodar los cables. No podía que el ingeniero acomodar los cables. Y yo le dije, llegué, mi rey, hágase para allá. Traca la matraca, ya hay señal, como la béisbol. La bandida 4x4, lomo dorado, pecho peludo. Ah, no, ese no. Dicen por acá, cerrando ciclos. Así es, bandido. Por eso me corté la greña. Cerrando ciclos, eso significa que empieza una etapa más padre todavía. Uy, miren, por acá nos comparten. Ay, no. Una fuga de agua. Gacha.
4: Hola, bandida. Buenas tardes.
1: Buenas tardes.

0: Alcaldesa.
1: Ay, ¿dedicada para quién?
0: Para quien, no, para nadie,
1: nada más. Ay, no, bandido, aquí nos gustan las novelas. Tú invéntate un nombre.
0: No, estamos todos bien aquí.
1: Está bien, mi rey. Ahorita se la ponemos. Suspiros con el coyote. Ya está peinado para atrás.
0: Gracias.
1: Ándale, pues. Gracias a ustedes por marcar, bandidos bellos. Y ahorita regresamos con más mensajitos. Ya se la saben que pueden seguir comunicándose al 624-192-103. Ay, no, y nomás ese no, ese es el de EXA, me equivoqué. Al 624-192-0899, la línea de WhatsApp. Y 624-104-2035, la línea de llamadas. Es que me confundo, bebé. Pues trabajo en las dos estaciones. ¿Cómo le hago? ¿EXA la mejor? ¿Somos primos hermanos? No, somos hermanos, hermanos. Medio, ¿no? ¿Cómo se dice? No, pues hermanos de sangre, qué bárbaro, mismos padres, qué chulada. Vámonos pues con música, te voy a dejar con Julión Álvarez, el rey de la taquilla, con esta rolita que se llama Reina y Reina. ¡Esas dos!

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0: el guateque. Que no más, las rolas que están saliendo llegan al corazón, llegan al alma, bandidos. Vámonos porque aquí asustan, no nos crean. Vámonos porque ya casi termina la primera hora, así que hay que seguir leyendo los mensajitos. Dice por acá, buenas tardes, me puedes mandar saluditos para mi papá, para mi mamá, para mi hermano, de parte de Santi. Y, ok, muy bien, corazón, ahorita buscamos la rola. A ver, por acá Palomares dice, aliado del tiempo de T.A.S. Para ella, sabe, de Mariano Barba. Muy bien, ya lo notamos, corazón. Y dice, tú eres hermosa con todo. Tú adornas a la ropa, le das look al look, le das sentido a la vida. Ánimo, bandida. Ay, qué bonito. Gracias, mi rey.
1: Buenas tardes, amiga. ¿Me puedes poner romántico incurable con la pequeña musical?
0: Ok, perfecto. También por acá, bandida hermosa. Nuevamente saludando a tu seguidor, el Nenuco. Que te encuentres muy bien. Manda un saludote para mi buen amigo Eduardo, que viene manejando. Y dedícale una canción, la de Conjunto Primavera, Ave Cautiva. Y por favor, mándale un besote tuyo. Ahí está, corazón bello. Ahí quedó su besote. Y dígale que maneje con mucha, pero mucha precaución. ¿Sale, vale? A ver, dice el Canelas. Hola, bandida. Te escucho acá en Mazatlán. ¡Ay, gracias! ¡Qué bonito es Mazatlán! Me vine sin conocerte. Saludos para las guardias de la caseta de San José del Cabo. Soy el de Zacatecas. Ya quedó su saludito. Ojalá que nos anden escuchando para allá las bandidas también. ¿Cómo no? Y sí, corazón, me la quedaste a ver. Dijiste, bandida, voy a ir a conocerte antes de irme y no viniste a saludar. ¡Ay, qué onda! Me quedaste mal. A ver, por acá, pelirroja. Digo, bandida, es que de 4 a 5 estás en Exa y luego aquí a la mejor. Allá sé, bebé. Allá soy tu pelirroja favorita. Aquí soy la bandida. ¿Podrías poner la rolita de Fidel Rueda, Cosa del Pasado? Porfa, bandida hermosa. Claro que sí, sobre todo porque esa rola, déjame te cuento, que me encanta. Se me hace una señora rolota. Dicen por acá, mi bandida, que se aparezca la colombiana chimba. Jeje. Vamos a hablarle. Vamos a ver si está por acá. A ver, ¿estará por ahí? ¿Qué onda? A ver, vamos a hablarle. ¡Catalina! Ahí está, ya ven, ya llegó. A ver, ábrele la puerta, Cris, ¿no? Por favor. Echa la mano, porque luego es bien enfadosa. No te la quitas. ¿Qué onda, Cata? ¿Cómo andamos? A ver, ven, porque querían saludarte los radio. Escúchame, me voy a quitar para que te sientes, ¿ok? Ven. ¿Qué hubo, pues? ¿Qué hubo, pues? No, yo estaba escuchando desde ayer que me estaban acá hablando y que querían que la colombiana, que dónde está la gatita, que no sé qué. Y pues nada, pues es que andaba en una vueltica. ¿Cómo que en una vueltita? ¿Dónde andabas? ¿A dónde te fuiste? Pues fui para allá, para Colombia. Fui a Colombia una vueltica, pero ya estoy por acá de regreso. Ah, bueno, qué bueno que estás por acá con nosotros. Algo que le quieras decir a los radioescucha, porque ya tenían días solicitándote, Cata, ya querían saludarte. No, pues nada, normal, que muchas gracias, que sean una chimba, que se le quiere mucho y que también, pues aquí complacer a todos tus, ¿cómo les dices? ¿Cómo? Bandidos. Ah, eso, a todos los bandidos, hay que ponerle su canción, ¿cierto? Creo que por el que estaban pidiendo la de la cita con chicos del barrio, yo no la he escuchado, pero pues seguro es una chimba. Sí, la verdad es una muy buena canción, déjame te cuento, Cata, es una muy buena canción. Así que ahorita se la vamos a poner al bandido, que por cierto fue el que te habló, que dijo, ay, hablo en la colombiana, es comando. Ah, bueno, pues un besito para el comando que nos está por acá escuchando. Y pues nada, si alguien más quiere decir algo, pues adelante, porque luego ya sabes que me voy y ya no me quieres abrir después la puerta. Es que no es eso, Cata, es que molesta mucho, ¿sí o no, Cris? O sea, está toque y toque y toque la puerta y bueno, pues es bien complicado. O está bien complicado. Pero bueno, muchas gracias, Cata, por habernos acompañado. No, pues gracias a usted, mamacita. Le mando un besito para todos los parceros que nos están escuchando acá, que están súper al pendiente de la mejor. Y pues nada, que cuando quiera hablar conmigo, ya sabe que de una solo me hable. Pues yo acá estoy para lo que usted mande. Hágale pues, gracias, mi reina. Bye. Chao. Ahí quedó. Ay, ya, para que luego no digan que no le invitamos a pasar. Hoy sí le invitamos. Y ahorita le ponemos su canción. ¿Por acá nos mandan? Hola, hola. Pueden mandarle un saludito a mi novio, el chofer de la 09 Tracolsa, que los anda escuchando en la radio ahorita mismo. Ahorita mismo trabajando. Gracias por oírnos, corazón bello. Caro, buenas tardes. Casi derramo el tepache escuchando a la Cata. ¡Qué bárbaro! Puedes ponerme la de Y Lloré de Pancho Barraza. Saludos, ahorita te la pongo, mi querido Fren. Palomares, sí te mandé saludos, mi rey. sí te mandé saludos. Cuando leí tu mensajito, claro que sí, por supuesto. Oigan, vamos a irnos rapidísimo con una rola y ahorita regresamos ya para la segunda hora del Guateque para que se me quede por acá. Aún tengo muchos mensajitos pendientes, no crea que no lo voy a leer. Ahí vamos, nomás téngame tantita chance, pero ahorita regresamos. Te dejo mientras tanto con Suspiros, con El Coyote, aquí nomás.

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1: 6:02 de la tarde, esto significa que arrancamos la segunda hora del Guateque. ¡Qué bárbaro! ¡Qué rapidito se me anda pasando este programa! Es que ¿saben qué, bandidos? Ustedes se encargan de que me lo pase muy bien. O sea, mi vida no sería igual sin todos ustedes. ¡Qué bárbaro! A los que nos oyen, a los recolectores de basura, a los del agua, a los choferes, a los que se dedican a cualquier cosa, que siempre están por acá al tirante, escucha, a los de las casetas, a los que tienen negocios, que también siempre nos tienen por allá sonando, a los talleres mecánicos, a los restaurantes. No, hombre, es que no acabaría. Los quiero mucho. Ando muy sentimental, chiquito bello. Oigan, y pues, quédense con nosotros. Todavía nos queda todavía una hora más tendidito de buena música, de buen cotorreo, de buen cotoflow y sobre todo de buen acompañamiento, mi amor. ¿Qué más quieres, príncipe encantador? Dice por acá, mi bandida. Saludos, buenas tardes para Fibra, Johnny Blanca y Gerardo. Y Andrés, cuídate. Tú también cuídate, mi amor. Y saluditos para todos. Dicen por acá, hola, hola, bandidota hermosa. ¿Le podrías mandar un saludo al Gerber y la mujer marciana que te oyen en San José del Cabo? De parte de Villatoro, que los estoy esperando. ¿Cómo que los andas esperando? ¿A dónde van o qué show? ¿A dónde van a ir, vaguillos? Y si puedes ponerles la canción de Los Traviesos, se llama En total eran 5. Gracias, con gusto, corazón. También por acá nos mandan, eres... Ay, gracias, corazón bello. Dice, eres una mujer de ojos muy bonitos y sensuales. Ay, ojos sensuales, nunca me habían dicho eso, bebé. Buenas tardes, bandida hermosa. Gracias, corazón, un abrazote. Por acá dice el comando. Listo, mija, qué bacanita esa cata. Dígale que aquí estoy para las que quiera, pues. Peluche en el estuche, mi reina. Ay, no. No puedo con ustedes, bandidos. Ay, no, por acá dice, hola, bandida, saludos. Por favor, el reporte de que si no van a, que vengan a arreglar la luz. Diario se nos está yendo la invasión López Obrador, quinta etapa en Cabo San Lucas. Y por favor, vayan a reportarse. Imagínate cómo están sufriendo. Le dice, con este calor nos asamos unos por otros. Totalmente, me imagino cómo la deben de estar sufriendo, bandida. Pues aquí uno complace en decirlo y nos encargamos de eso, pero pues ya de ahí en más, ojalá que se tomen pronto. ¿Cómo se dice? Que se tomen. ¿Cómo? Medidas. ¡Anda! ¡Ay! El Cris estudió. El Cris sacó 10 en su examen. ¡Áyale! Dice: me encanta tu programa. A gusto hago mis quehaceres. ¡Ay, qué bueno, mi reina! ¡Qué bueno que podemos acompañarte aquí de una u otra manera! Por acá, mi querida Claudia nos manda: hola, hola, buenas tardes, mi bandida. ¿Podrías felicitar a mi hija Cassandra Burgoyne, que hoy está cumpliendo años? Por favor, si le puedes poner la canción de Ahí Estabas Tú, de Karim León. ¡Feliz cumpleaños para tu princesa! Le mandamos un fuerte abrazo con mucho cariño y que tenga una larga, larga, larga vida. ¡Uy! ¡Qué bonito es lo bonito! ¡Claro, mi amor! ¡Claro que sí, preciosa! Vámonos con más mensajitos por acá que nos andan diciendo. Espérenme, déjenme, voy para abajo porque ya me andaba subiendo de nivel aquí en los chats.
2: ¿Qué onda, bandida, bandida?
1: ¿Qué onda, mi amor?
2: Complacer con la canción de NQB de los hermanos Espinosa, por favor.
1: Ajá.
2: Estos hombres vienen bien contentos.
1: Oye, bandido, pero hablas igualito a mí, hasta el mismo tonito. Me van a decir, ¿sabes qué? Quítate, bandida. Le vamos a dar la nueva chamba nada más y nada menos que al Jiménez. ¡Ay, yale! ¡Ay, qué bonito! Tienes muy bonita voz. A ver, por acá los ando anotando, la de los hermanos. Ya estás peinado para atrás, corazón. Y qué bueno que andan bien a gusto. Jálales la greña, que tampoco se anden tan, tan a gusto. Dicen por acá, bandida, buenas tardes. Puedes mandar saludos a los trabajadores del taller Materiales Acero, Raúl, que ya sabes que siempre estamos al pendiente de tu programa. Bonita tarde también para todos ustedes y gracias por oírme. Me encanta que les guste la programación y que por supuesto siempre nos sean bien fieles y leales.
2: ¡Bandida! ¡Soy su hijo de Jiménez!
1: ¡Eres el hijo del Jiménez, mi amor! Pues es que yo nomás leí el mensajito. Yo dije, ah, pues tengo un radioescucha muy pequeño. Yo dije, órale, claro, chiquito. ¿Cuál es tu nombre, mi amor? Pues dile a tu papá que te meta a clases de esto. Ah, porque eres el próximo gran locutor. Claro que sí. Ya lo auguré. Firmado está, firmado y pactado. Un mensajito más antes de irnos con un pequeño bloque de música, porque luego no les quiero quedar mal, mi amor, que digan, ay, bandida, me quedaste de ver muchas rolas. Dicen por acá, buenas tardes, le puedes mandar saludos a Salomón y a sus dos hijos. Pues espero que nos anden escuchando por acá. Saluditos, claro que sí, con mucho cariño. Y te voy a dejar con esta rolita de Mariano Barba, Aliado del Tiempo. ¡Uy!

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13: Ya andamos por acá de regreso, bandidos. ¿Qué tal va pintando? Por favor, platíqueme su miércoles. ¿Qué planes tienen para esta semanita? ¿Qué rollo? ¿Qué show? ¿Qué va a llegar a cenar a su casa? Es que ya tengo hambre. Ya tengo un chorro de hambre. Ojalá llegue a mi casa y mira, me reciban con un platote de comida. Ay, qué chavocho. Ni sé qué se me antoja. Se me antoja todo del hambre que traigo, mi Cris. Que casi no comí hoy. A ver, vámonos con mensajes.
14: Hola, bandida. ¿Cómo andamos?
13: Buenas, buenas.
14: Te quería mandar un saludito a mi amigo que me gusta en secreto, Carlos Francisco.
13: ¡Ay!
14: Alias
13: Eleguito. Vámonos.
14: Por favor, saludos.
13: Secreto de amor. Qué bárbaro. Dice, es para mi amigo Hoshis Leguito. Está cumpliendo 26 años. Saluditos, corazón bello. Buenas tardes, bandido. ¿Me puedes mandar saludos a Orlando Flores de parte de su esposa, que lo quiero mucho? Saluditos, mi reina. Vamos a poner la siguiente llamada. Sí, bueno, bueno. ¿Qué hubo? ¿Quién anda ahí?
15: Hola.
13: ¿Qué onda, bandido?
15: Soy nuevo aquí contigo.
13: ¡Ay, bien! ¡Un aplauso para el nuevo bandido!
15: Gracias, soy el compa México, me llamo Remedio García.
13: Ah, un placer. ¿El compa México te dicen entonces?
15: Médico.
13: Ah, el compa médico.
15: Saludos para
13: el
15: chato.
13: Saludos para el chato, ¿cómo no? Oiga, qué bueno que nos marca, qué bueno que nos marque y qué bueno que es nuevo, sí, también por acá. Me da mucho gusto.
15: Muchas gracias. Ayer marqué, pero como que no me hizo caso muy el regio.
13: Ah, okay. Pero dígame yo, ¿en qué lo puedo apoyar? Dígame, a la orden.
15: Ponme una canción.
13: ¿Cuál quiere?
15: Te debes coger.
13: Ah, bueno, a ver. La que, de, pero ¿cuál? Dígame, ¿usted me da a escoger, me da opciones o la que yo quiera?
15: La que tú me quieras poner.
13: Ah, ya estás, pues ahorita te voy a dedicar una rola acá para que la cantemos a todo pulmón, ¿arre?
15: Sí, es que soy nuevo, pues.
13: Ah, está bien, bandido, no te preocupes. Yo aquí luego te voy explicando poco a poquito cómo funciona.
15: Me siento chiviado, así que me siento como...
13: No, como pues que... no se me chivié, papacito.
15: Como si fuera mi primera vez.
13: ¿Cuántos años no han pasado de esa primera vez? Oiga, aquí...
15: Ya después vamos a platicar más.
13: Ándale, ya de aquí le va a dar vuelo a la hilacha en el programa. Sí, ya va a marcar y le voy a decir, oiga, ya déjeme le cuelgo, compa médico, pues tengo que ir ya al siguiente. Y usted, no, ahora aquí me quedo.
15: Sí, le voy a decir nombre
13: a ver.
15: Completo.
13: Ok.
15: Mi nombre es Remedios
13: García Álvarez. Remedios García Álvarez, ya está, corazón. Ahorita te pongo una rolita, sí, ¿sale, vale?
15: Me dicen el médico aquí, en Los Cabos.
13: Muy bien, mi querido amigo médico.
15: Me saluda Murillo porque me debo una feria.
13: Ah, ¿a poco te debo una feria?
15: Sí.
13: Ah, ya huiste. Ya que se anda reportando, ahorita lo voy a decir para que te pague.
15: Y tiene que marcar ahí para aclarar la cosa aquí.
13: Ándale pues, bandido, ya me está mandando un audio, ahorita lo vamos a poner. Cuídeseme mucho. Hasta luego, bye bye. Dice, mira lo que me regalaron gracias a mis clientes. Uy, unos tamalitos sabrosos. A ver qué tiene que decir el compa Murillo, ya contestó.
1: ¿Qué onda? De ayer me pidió un saludo. Ayer me pidió un saludo, pero se fue el rollo, mandáselo. Saludos para mi compa Remedio, fue jugador en su época.
13: ¿A poco?
1: En su tiempo, un buen jugador, muy buen delantero.
13: ¿A poco sí? Oye, pero dice que le pagues, Murillo, págale, si no, mira. Dice, épale, ocupo un consejo, bandida, porque la que tenía la torcí queriéndome poner adornos. ¿Cómo así? Queremos el mitote completo, bandido. Esa mujer, no. Muy mal, señorita. Dice, bandida, buenas tardes. Yo de nuevo, ¿podrías complacerme con la canción de Desvelado de Bobby Pulido? Muchas gracias, bonita tarde. Y salúdame a mí. Ah, claro que sí. Saludito para mi querido bandido, el Israel Flores, que por acá nos anda escuchando y nos solicita la canción de Desvelado de Bobby Pulido. Dice, vas a estar en lo del evento del sábado. ¿Cuál evento, bandida? ¿Cuál evento? Porque hay muchos eventos del sábado. Porque sí voy a andar en un evento, pero a ver si es el mismo del que estamos hablando. Bandida, te olvidaste de lo de la construcción. Te pido la canción, ¿cómo fui a enamorarme de ti? De los Bukis. Jamás me olvido, corazón. Aquí, por eso es que, ¿sabes qué? Hay muchas profesiones. Luego si se me olvida uno, se me van a agüitar. Pero saludos a todos los radioescucha que nos oyen. Ahí la anotamos la canción. Dice, buenas tardes, bandido. Le puedes mandar saluditos a Rosa María Cota, que está escuchando desde San José del Cabo. Saludos a toda nuestra gente bonita que nos oye.
16: Rolita de Mariano Barrio.
1: Tú nomás dime dónde lo mando, bandida. Claro que sí.
13: Ya dijo.
1: Lo voy a explotar.
16: Me llamo Byron Eduardo Jiménez Valencia.
13: Ah, ya ven, es el chamaquito que le dije que tenía muy bonita voz. Ya dijo mi Jiménez, nomás no me lo explote, nomás apóyelo en su trabajo. Dice, ¿puede repetir el guateque? Gracias, saluditos corazón. Mantía mi canción, la de Conjunto Primavera Ave Cautiva, ya salió mi amor, ya salió hace ratito, así que espero que la hayas oído. Dice, bandida, buenas tardes, aquí como todos los días escuchándote, voy saliendo del trabajo. ¿Me puedes mandar saludos para el Peñalosa, para el Camarillo y para mi amorcito el TR? Que tengan una linda noche y un lindo saludo para ti. Mándales unos besos. ¡Mua! Ahí está, corazón. Y también un saludito para todos los flojos de GRD que venimos escuchándote. ¿A poco sí son bien flojos? No, corazón. Y aparte dice, venimos escuchándote. Hasta él mismo se incluyó en que era bien flojote. Nos vamos con música. Te voy a dejar con los chicos del barrio con esta rolita que se llama La Cita. ¡Vámonos!

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0: bromitas del día de hoy, bandidos bellos. Ahora sí ya llegó el momento de despedirnos. Dice por acá mi querido Rubén, bandida, buenas tardes. Para ver si le mandas un saludo a tu socia que labora en las farmacias de la Y, ya saben cuál va. Y un saludito para el socio también, dicen por acá. Espero que esté bien. Compláceme con la canción de No es mi culpa, con Naxo Sounds, es una cumbita. Saluditos mi querido Rubén y saludos también para tu mujer.
1: ¿Qué dice mi compa el Murillo? El médico antes era mi valedor, pero le pedí dinero y ahí fue cuando se acabó la amistad. Ay, Murillo, no sabes lo que es. Hay que pagar papi. Saludos a toda la flota. Bien parados con la mejor. Aquí nomás. Besotes, bandera.
0: Oye, mi porque andabas bien desaparecido. ¿Dónde andabas? Tenía un ratote que no te oía. Qué bárbaro, pero qué bueno que sigues por acá. Dice, mi hermosa bandida, ¿cómo estás? Saludos a todos ustedes. Ya aquí saliendo de trabajar, mi linda bandida de mi amor. ¿Puedes complacerme con una canción para la banda de San Regis? Y un abrazo para ti, mi bandida. Un besote, mi amor. Dice, ¿cuál es el WhatsApp de la 102.3? Es el mismo, mi amor. En la 102.3 y en el 89.9 es el mismo número. WhatsApp 624-192-0899. ¿Sale, vale? Dice por acá, Cawis, bandida, ¿podrías mandarle a mi casa un saludo de su pequeña bandida en pausa? Porque lo sigo esperando en casa. Es que juntos somos los mejores bandidos. ¡Qué fuerte! ¡Qué fuerte! ¡Qué borraste, mi Pablito! Me quedé como el chinito nomás mirando, mi amor.
2: Hola, bandida. Buenas tardes. Para mandarle un saludo a Jimena, a Santino, uh-huh, y a Valeria, que te viene escuchando por la radio.
0: ¡Hola!
2: Un regreso a casa.
0: Con cuidado.
2: Excelente y bonito día, bandida hermosa. Cuídate. ¿Nos puedes complacer con cualquier canción de La Arrolladora, por favor?
0: Cualquier Gracias. Canción de La Arrolladora. Bueno, ahorita te vamos a poner una. Y saluditos para todos. Discúlpame que apenas los acabo de escuchar su audio, pero espero que todavía sigan en el carro. Si van todavía por ahí, pues bueno, les mando un abrazo, un saludito con mucho cariño, por supuesto. Y gracias por venir sintonizando La Mejor. Último mensajito que leemos al aire. Hola, saludos, buena tarde. Un saludo para mi bandidito Emiliano Amador. Lo amamos. Y lo puedes complacer con una rolita, la de Coqueta. Ahí vamos a tratar de poner las más que se puedan por acá, mi querido Cristian se la va a estar rifando. Me voy a despedir yo, pero de igual manera ya saben que siguen saliendo las complacencias que me mandaron durante esta hora. Les agradezco un montón, bandidos, que hayan estado con nosotros acompañándonos durante dos horitas de programa. Para nosotros es un placer y un agasajo poder compartir con todos ustedes. Yo soy Carolina Moreno, así me encuentran en todas las redes sociales. Y también recuerda seguir las redes sociales de La Mejor Los Cabos, que mañana, por cierto, tenemos Facebook Live. Ah, bueno, no sé si mañana va. Ahí les aviso. Seguramente mañana tenemos Facebook Live. Entonces, ahí para que se metan y que vean mi nuevo luxito para los bandidos que no se han metido ahí al Facebook y a todo el mitote. ¿Sale, vale? Estuvo por acá en los controles mi querido Cristian. Claro que sí. Que les va a platicar que todos los días viene a trabajar desde La Paz. Todos los santos días. Sales de las 11 de la noche y llegas hasta la 1 de la mañana a su casa. Imagínatelo. Esto es amor a la radio, mijo. Esto es amor a la radio. Así que un fuerte aplauso para Cristian, que viene cansado, esforzándose y todo, pero siempre dando lo mejor, porque esto es una chamba que le apasiona y le gusta mucho, igual que a mí y a todos mis compañeros que nos dedicamos a esta bonita profesión. Que tengan una bonita noche. Ya se la saben, bandidos, pórtense bien, y si se portan mal, pues ahí me invitan. ¡Vámonos! Ahora sí que aquí asustan. ¡Uy!

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2: ¿Buscas consentir tu piel de forma natural sin descuidar tu cartera? Llegaste al lugar indicado. Hoy en nuestra tecnología doméstica cuidaremos de ti y de tu bolsillo, enseñándote a preparar unas humectantes barras de jabón con miel.
3: Y así como es importante saber qué le pones a tu piel, también lo es saber qué llevas a tu mesa. ¿Cuál fue el motivo por el que elegiste la leche que tienes hoy en el refrigerador? ¿El precio, la marca o los ingredientes que contiene? En nuestra guía de consumo de leche te compartimos información importante para que tomes la mejor decisión.
2: Acompáñanos en Revista del Consumidor Radio.
1: Revista del Consumidor. Esta tecnología doméstica está validada por el Laboratorio Nacional de Protección al Consumidor. Tome nota de los ingredientes y presten mucha atención. ¡Comenzamos!
2: Los ingredientes que vamos a necesitar son 3 tazas de base de jabón transparente cortado en cubos, media taza de agua purificada caliente, 1 1/2 cucharadas de miel de abeja, una pizca de colorante vegetal amarillo y 40 gotas de esencia de miel.
3: Los utensilios que utilizaremos son una taza medidora, una cacerola con capacidad de 2.5 litros, un tazón de vidrio con capacidad de 1.5 litros, un plato extendido, un cuchillo, una cuchara sopera, un molde de silicón, un rollo de papel aluminio, un rollo de plástico adherente para alimentos y un atomizador. Vamos al procedimiento.
2: Comenzaremos colocando los cubitos de la base para jabón en el tazón y la llevamos a baño María. Movemos hasta que se hayan derretido por completo. Vertemos en una taza la miel, el colorante y la esencia. Mezclamos y dejamos reposar unos minutos. Después, agregamos el agua caliente.
3: Cuando la base para jabón esté completamente derretida, añadimos la mezcla de miel y revolvemos hasta incorporar todos los ingredientes. Retiramos el fuego y vertemos la preparación en los moldes. Si no cuentas con moldes de silicón, puedes utilizar vasos desechables recubiertos con una capa de aceite mineral para facilitar el desmolde.
2: Si notas que se formaron burbujas en la superficie, puedes eliminarlas rociando alcohol del 96 utilizando un atomizador. Esto ayudará a que el jabón tenga una textura lisa. Dejamos enfriar a temperatura ambiente y posteriormente refrigeramos por 30 minutos para solidificar.
3: Ahora desmoldamos los jabones y los envolvemos en papel aluminio, después en plástico adherente para alimentos. Y así de fácil, en tan solo 40 minutos quedaron listas nuestras barras de jabón con miel. Recuerda almacenarlas en un lugar fresco y seco.
2: ¡Anímate a prepararlas! Esta receta rinde para 6 barras, tiene una caducidad de 6 meses y un costo promedio de $118.34.
3: Si prefieres seguir el paso a paso en video, recuerda que puedes ver esta tecnología doméstica en nuestro canal de YouTube, Profeco TV. Ahí encontrarás muchísimas recetas para ahorrar y hacer tú mismo los productos en casa, teniendo la certeza de la calidad en los ingredientes que utilizas.
2: Aprende a hacer desde un gel para el cabello o un champú para lavar el auto hasta jamón artesanal o unos deliciosos enjambres de chocolate.
3: Presúmenos cómo te quedaron tus jabones. Etiquétanos en Instagram con el hashtag Tecnología Doméstica Profeco y menciona a @revistadelconsumidor.mx. Nos escuchamos en la próxima Tecnología Doméstica.
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3: En el mundo, más de 6 mil millones de personas consumen leche de vaca y sus derivados. Así lo confirman los datos de la Organización de las Naciones Unidas.
2: Es un clásico en nuestro desayuno o cena, pero más allá de la costumbre, ¿qué nos aporta exactamente un vaso de leche?
3: Para empezar, aporta vitaminas A, C y E, que son grandes antioxidantes para tu piel y vista, además de complejo B para tus glóbulos rojos.
2: Por otro lado, el calcio, la vitamina D y el magnesio trabajan juntos para darle fuerza a tus huesos, músculos y cuidar tu corazón.
3: De hecho, incluir tan solo un vaso al día es clave para evitar la disminución de la densidad ósea y prevenir la pérdida de movilidad.
2: Su aporte de calcio protege a todas las edades. Un solo vaso cubre más de la mitad del que necesita una niña o niño en pleno desarrollo.
3: Y casi una tercera parte de lo que requiere un adulto, una mujer embarazada o un adulto mayor. Todo en el mismo vaso.
2: Ahora bien, recuerda que la leche se clasifica principalmente de acuerdo a su procesamiento térmico y su contenido de grasa. Así que podemos dividirla en dos tipos.
3: Por un lado está la leche pasteurizada, que requiere refrigeración y suele comercializarse en envases de plástico flexible o botellas transparentes, además de tener un periodo de vida más corto.
2: En cambio, la leche ultrapasteurizada generalmente se comercializa en envases opacos para proteger vitaminas sensibles a la luz, como la A y la B2. Cuenta con mayor vida útil comercial y no necesita refrigeración antes de abrirse.
3: Ambas las puedes encontrar como entera, descremada si buscas menos porcentaje de grasa, o deslactosada reducida en lactosa o libre de ella.
2: En la Revista del Consumidor incluimos una guía completa de precios de leche en polvo, pasteurizada o ultrapasteurizada de distintas marcas, tamaños y empaques. Esta información se recabó a través del programa ¿Quién es quién en los precios? De la Profeco.
3: Recuerda que existe la leche del bienestar. Es una alternativa de bajo costo para contribuir al bienestar de la población más vulnerable del país. Hay más de 12.000 lecherías en el país. Puedes ubicar la tuya y consultar costos en liconza.gob.mx/padron/puntos-de-venta.php.
2: Presta atención a los siguientes tips para que tu compra sea segura y le saques el máximo provecho.
3: Compara precios. Revisa siempre el costo por litro o kilogramo, porque puede variar bastante entre marcas y presentaciones.
2: En el súper o la tiendita, checa la fecha de caducidad para elegir las opciones con mayor vida útil y asegúrate de que el envase no tenga golpes, abolladuras o fugas.
3: En casa, evita el desperdicio comprando el tamaño que realmente consumirás y acuérdate de mantenerla en refrigeración antes de consumirla o después de abrirla.
2: Y para terminar, consulta a un especialista en nutrición para saber qué tipo de leche se adapta mejor a ti.
3: Así que la próxima vez que te sirvas ese vaso de leche, recuerda que no solo estás disfrutando de un gran sabor, sino llenando a tu cuerpo de energía y nutrientes.
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Cuelgan de las paredes como tú los colocaste. Tus sandalias están en su lugar. Y hasta tu bata de baño está donde la pusiste tú. Lo único que ha cambiado es el espejo. Ahora, cada vez que lo veo, me refleja una figura con unas sombras profundas bajo mis ojos y unas arrugas que empiezan a amenazar mi rostro.

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0: cosita bien chula, bien preciosa. Y la más, oiga, la más madrugadora, la más maravillosa, la más fregona, la más perrona. Eso, no, sí, aquí hay power, ¿verdad? Hay todos los trucos. Hoy vamos a comenzar. Pero sí, no olvídese, ¿para qué le cuento? Andamos con la actitud a los no sé cuántos miles de millones, ¿verdad? Así que ahorita le vamos a preguntar a mi querido Donald cuántos millones trae. Le pregunto a usted cuántos millones de actitud trae usted en esta mañana. Esperemos que sean muchos, ¿verdad? Mi Donald, buenos días, allá en controles. ¿Cómo estás? ¿Cómo te van?
1: Muy, muy, muy bien.
0: ¿Cuántos millones? Para ser jueves. 70 millones, ¿verdad? Ni muy arriba ni muy abajo. 70 milloncillos ahí de pelucholares en actitud trae mi querido Donald. O sea que hay con queso las quesadillas, ¿verdad? De aquel ladito, Rosita Chula, esperemos que usted no ande al 70, sino al 90, sino al 100, ¿verdad? Y mis señoronas, ¿cómo andan? Muy buenos días. ¿Cómo le va la señora opinadora?
2: Pues ¿eh?
0: Ay, qué bonitilla la señora opinadorcilla, ¿verdad? Y de aquel ladito, doña Catita, la más enamoradista. ¿Cómo me le va? Ay, Dios de mi vida, ¿verdad? ¡Qué bárbara! La señora dramática que dice que se empieza a acercar el fin de semana. Tranquila, tranquila. Bueno, pues ya, ¿verdad? Ya. Oiga, y por supuesto, la que ya van a empezar, dejo esta aquí, ahorita te recojo y voy para allá y dejo a la otra y ahorita voy y dejo al de la prepa y ahorita vengo y... La señora de las 9,000 bendiciones, ¿cómo me le va? Oiga, anda.
3: Mis chavitos.
0: No, no puedo creerlo.
3: No me interrumpan.
0: No puedo creer lo que mis ojos lo que mis ojos ven y lo que mis oídos escuchan, que está bien contenta porque ya se va a deshacer de las bendiciones, que ya por fin, mira, ya vaya a la escuela. Ay, no, qué bárbara, doña Clau, de veras, qué bárbara. Pero bueno, oiga, me está faltando alguien. ¿Quién es? Ay, no sé, dígame usted. Ay, no, el mero bueno, ¿verdad? Discúlpeme, don Nacho, es que vengo bien despistada.
4: Apúntale para allá.
0: Me anda faltando el mero mero, el de que si no viene esta radio se nos cae a pedazos, ¿verdad? Por supuesto, don Nacho. ¿Cómo le va, don Nacho? No, qué guapillo también usted, ¿verdad? Oiga, y de aquel ladito, muy buenos días. ¿Cómo está? ¿Cómo me le va en este juevesito 27 de agosto del 2026? Espero que esté muy, pero muy bien, ¿verdad? Así que le damos la más cordial de las bienvenidas a este This Morning. Por supuesto que es transmitido a través del 102.3 aquí en Cabo San Lucas y del 89.9 San José del Cabo. Y, por supuesto, a quienes están ya listos para escucharnos también a través de la aplicación, reciba un fuerte abrazo y bienvenido. ¿Qué le parece, oiga, si comenzamos el This Morning? Yo soy Carla Trejo, la chula, tu amiga y servidora, la voz que te acompaña en las mañanas. Comenzamos este This Morning cuando son nada más y nada menos, oiga, que ya las 9 de la mañana. Ay, no, vea, no, ni al caso.
3: Ya.
0: Ay, yo dije ya casi, pero me voy a dormir otro rato, doña Cleo, pero no, apenas son las 7:04 de la mañana, oiga, 7:04 de la mañana, vámonos rápidamente con musiquita y comenzamos este This Morning de este bendito jueves aquí nomás.

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0: Muchísimas felicidades a todos mis paraditos que en este día, oiga, están, pero si bien cumpleañeros, en este 27 de agosto, que la pasen increíble. Y que ayer les estuvimos platicando, ¿verdad?, que una personita especial nos iba a acompañar el día de hoy. Ya, por fin, ¿verdad?, ya se le acabaron las vacaciones, ya era justo y necesario. Así que el día de hoy, si andan paraditos por ahí, por favor, fíjese bien lo que va a hacer. Me los va a poner en este momento ahí bien listos para que me marquen al 624-104-2035 y vamos a ver qué nos dice la visita que tenemos. Oiga, ¿qué dice por ahí?
1: ¡Hola, chula! ¡Te saluda también Galleta!
0: ¡Vaya!
1: ¡Ay, chula! ¡Qué felicidad estar aquí! Es que me lo he pasado bien por
0: mira.
1: Y aparte apenas vamos llegando a cabo porque nos habíamos ido a Ciudad de México.
0: ¡Ándale! ¡Qué agusticidad!
1: Y me da mucho gusto que los paraditos puedan ganar lapiceras con la mejor para que se vayan a su escuela bien equipados. ¡Ay, chula! Y hoy vamos a regalar una lapicera.
0: ¡Ay, qué padre!
1: Y ya tengo la pregunta, chula. ¿Estás lista, chula?
0: Claro que sí, Galleta, estoy muy lista.
1: La pregunta es, ¿cuál es el océano más grande de todos?
0: Caray.
1: El que me dé la respuesta, chula, ajá, se va a llevar la primer lapicera de los paraditos.
0: ¡Ay, qué emoción!
1: ¡Ay, qué gusto, chula!
0: Gracias, mi querido Galleta. A ver, vamos a esperar que alguien se comunique con nosotros. Vamos a esperar esa llamadita. ¿Cuál es el océano más grande de todos? Dice nuestro querido Galleta, 624-104-2035. Quiero escuchar un paradito en este momento, oiga, para que se lleve su lapicera. Ahí está, suena y suena el teléfono, pero se nos están trabando tantas llamadas. Yo creo que los paraditos todos están así. A ver, despierten los paraditos de Galleta y avienten un vasito de agua fría para que se aliviane rápidamente y vengan, porque si no, Galleta, estas lapiceras nos las vamos a empezar a repartir, una tú, una yo, una tú, una yo. Así que si usted en este momento está cerca de un paradito, por favor levántelo, ¿verdad?, para que se lleve su lapicera. Y al 624-104-2035. Mientras tanto, entre esa llamadita y desencamor a los paraditos, yo voy a leer a ver qué dice la racita chula que anda ya lista. ¿Tenemos la llamada? Vámonos rápidamente. ¿Qué dice esa llamada? Bueno, bueno.
2: Hola, chula.
0: Hola, ¿quién anda hablando por ahí? Esa voz como que no se me hace tan conocidilla. ¿Quién es, oiga?
2: Sofía Irene, el de Jesús.
0: ¿Cómo se llama? ¿Cómo?
2: Sofía Irene.
0: ¿Dylan? A ver. A ver, su mami que nos ayude con su nombre.
3: Sofía Ailén.
0: Sofía, vamos a anotarla. Sofía Aime. ¿Dónde nos escucha, Sofi?
2: Aquí en Cabo.
0: ¿En Cabo? ¿En qué colonia?
2: Lomas del Sol.
0: En Lomas, ok. Y mi querida Sofi, ¿tú tienes la respuesta de Galleta?
2: Océano Pacífico.
0: ¡Ay, ay, ay, mi querida Sofi! ¡Bravo, verdad, bravo! Eso es todo. ¿Quién te dijo la respuesta, Sofi? ¿Quién te la dijo, eh? ¿Nadie? ¿Tú te la sabías?
2: Sí.
0: ¡Ay, qué bueno! ¿En qué año vas, Sofi?
2: Voy a pasar a cuarto.
0: ¡Ay, no! Sí, Sofi, ya es toda una niña grande, ¿verdad? Yo pensaba que estaba muy pequeñitita. Ok. Mi querida Sofi, pues ya te ganaste tu lapicera. No me cuelgues para que te tomen tus datos y mi querido Donald te pueda decir cuando recojas tu lapicera. Así que, felicidades, Sofi. Saluditos para quién. ¿Quieres mandar saludos?
2: Para
0: tu mami.
2: Para el Karaoke House.
0: ¿Karaoke house? Ok. ¿Qué andas haciendo tú los karaokes, mija? No, cabe duda que llevas el mismo camino que la chula, pero bueno. Ya estás. Muchas felicidades, hermosa. Y ahí, no me cuelgue la llamadita. Ahí está, oiga, para que vea cómo se puede llevar su lapicera. Participe con nosotros y, por supuesto, con Galletita, que nos hizo el favor, ¿verdad?, de estar aquí presente dándonos esta trivia. Así que muy, pero muy pendientes, porque en un rato más tendremos una más, ¿verdad? Sí. Así estaremos llevando. Así que vámonos rápidamente con un cortecito y regresando saluda a toda esa palomilla que anda por ahí. Y también nos vamos con una rolita para mis niños. ¿Qué le parece? Aquí nomás.
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0: Muchas felicidades a mi querida Sofi, que se lleva su lapicera. Oiga, ahora sí viene equipados para allá, para la escuelita, ¿verdad? ¿Cómo de que no? Y gracias a mi querido Galletita por regresar. Fíjese bien lo que le voy a decir, estas noticias, ¿verdad? Para los que tienen paraditos. A partir del lunes, el Galleta ya va a cobrar sueldo aquí en La Mejor. Así que lo vamos a poner a trabajar más. ¿Qué va a hacer usted si tiene un paradito que el lunes cumpla añitos, el día sábado me va a mandar un mensaje y me va a decir: chula, yo quiero que Galleta me felicite a mi paradito para el día lunes? Ok, el día sábado. Y si es para el martes, el día lunes me va a decir, ¿verdad? Para que nosotros le hagamos llegar los saludos a nuestro querido Galletita, porque también ya él va a andar listo para la escuela, pero nos tiene que dejar los saluditos por ahí para que él personalmente felicite a los paraditos que anden cumpleañeros. Así que ahora ya lo sabes, únicamente a los paraditos, ¿verdad? Los grandotes, recuerden que su sección viene después, pero ya por ahí les encontraremos a Kareli Ruiz, que les mande los saludos de los grandes, ¿verdad? Y no sé, a un DiCaprio que les mande las mujeres, qué sé yo, oiga, ¿verdad? Pero en los paraditos únicamente ahí nos manda un día antes, no el mismo día porque no van a salir, ¿verdad? Ahí se lo encargamos, porque luego, no, pues es que mi salud, ¿verdad? Entonces un día antes usted me manda y me dice: fíjate que Rebequita, ¿verdad? Rebequita cumpleaños mañana, me la felicita. ¿Cómo de que no, señora? Con todo gusto, ¿verdad? Así que ahora ya lo sabe, un día antes envíenos los saludos para que Galletita nos felicite a nuestros paraditos. Y mientras tanto tenemos a una paradita que dice, vamos a ver qué dice.
1: Buenos días, chula, ¿cómo estás?
0: Hola, mi querida Kiarita.
1: Ay, me emocioné por Galleta. Me emocioné, chula. Oh. Lo quiero mucho a Galleta y a ti, que se cuide, que Dios lo bendiga.
0: Ay, muchas gracias, también te queremos mucho.
1: Lo quiero como una vaca, mucho a Galleta.
0: Ahí está, ¿verdad? ¿Cómo ven? El Galletilla que ya se ganó el amor de todos mis paraditos. Muy bien, tú muy bien, Galletita. Karen dice: el pasado no puede ser cambiado, dice, el futuro está en tu poder. Buenos días, chula bella, podrías enviarle saludos a Peñalosa, a Camacho, a Ulises, a Víctor, a Vilchis y a Terre, por favor, y gracias. Y como siempre le agregamos por ahí a nuestro querido Alex de COC, a Camacho, al Martín, ¿verdad? Un fuerte saludito para todos ellos. El Cachetón dice por aquí: al 80 millones me falta agarrar señal. Excelente día para todos, Mario David. ¿Cómo que te falta agarrar señal, mi chulito? ¿Qué pasa? Dice: buenos días, mi chulo Trejo, muy bonito jueves. ¿Me podrían mandar un saludo para la gente de Don Manuel, del equipo de eléctricos del LGH y del gran Don Nacho? Dice que va de copiloto con toda la actitud al trabajo. Don Nacho se nos fue a trabajar, oiga, u otro, claro. Don Nacho. Ay, ay, acá hay ese Don Nacho, ¿verdad? Usted sí ya va a trabajar, al rato regresa hasta con fiebre, con ronchas, con todo, ¿verdad? Le da alergia el trabajo, dale, pero bueno. Dale. Este es otro Nacho que sí trabaja, Don Nacho, cálmese, por favor. Y dice que si le complacemos con la canción La Brisa y Su Majestad, que se llama la canción, pues quién sabe cuál, ¿verdad? Pero una de La Brisa, ok, me parece perfecto. Oiga, de este ladito, mis amiguitos de, ¿qué dice? Buenos días, chula hermosa, ¿me podrían mandar saludos para nuestro mejor rutero, el ingeniero Lisandro, de parte de Antonio Valencia, del team de Los Maníacos, ¿verdad? Y este el saludito muy especial, ¿cómo de que no? De este lado tenemos...
2: Buenos días, mi chula. Buenos aquí días. Tu amiga otra vez, Marilara, te mando bendiciones. Manejen con cuidado, vámonos a trabajar.
0: A trabajar, ¿verdad? No hay de otra, que nacimos bien guapillos, pero sin billete, ¿verdad? Ya estás, mi querida Mari, que tengas un excelente día. Sebastián, hermosa, buenos días, ya jueves, gracias a Dios. Y aquí andamos sin miedo al éxito, yendo a la estación más perrona con la mera punta del iceberg. La más chula del condado, esa voz más que privilegiada, la que me pone bien pilas. Que tenga un excelente día, mi chula hermosa. Un favor, y si pudieran poner la rolita, ok, ritmo de chunga. ¿De dónde se saca esas rolas, mi chulo? Ahorita la buscamos, ¿verdad? Segurito que tiene que estar ahí, segurito. Buenos días, mi chula pechocha, que tengas un excelente día. Por favor, podrías mandar saluditos a mi sobrina Mine Giselle, que sigue aquí con nosotros en el Rancho Bainoro. Podrían poner la canción El Monstruo de la Laguna. Tiene 4 añitos, por eso, que dice, ubica completa la... Ah, muy bien. Ahorita le vamos a poner con él. Se la podemos poner con Cuisillos, ¿verdad? Todavía entra aquí en esta, pero ya la de los paraditos, pues ya no.
3: ¡Chula Trejo!
0: ¡El Osmar!
3: ¿Cómo estás tú allá? ¿Cómo está todo allá?
0: Aquí andamos al 100, hijo.
3: Está relax, está tranquilo. no hay tráfico. El tráfico está nada más de ahí de Santa Rosa, para allá arriba, para acá, para el foto.
0: Nada. Ay, no, pues qué gusto.
3: Póngame la rolita, la del Chuntaro está ahí.
0: ¿Cómo era del Chuntaro? Ya de por sí nos andan diciendo chuntaros a los que venimos de fuera, mijo, y tú pidiendo esas rolas, qué bárbaro, ¿verdad? Haciéndole honor al apodo que nos dicen. ¡Ay, no! Dice por aquí, buenos días, mi chula. Si le pueden mandar un saludo al ingeniero Carlos Osuna de Urconza, muy conocido como El Cabezón. ¿A poco? No, vendrá de Yucatán, ¿no? Sí es cierto la fama ese de que los yucatecos tienen la cabeza grande. ¿Quién sabe, verdad? Eso dicen, oigan. ¿Qué dice mi Jessy? A ver, espérame.
1: Sí, yo le voy a estar muy atenta.
0: Ah, ¿qué?
1: Sí, quiero ganar esta lapicera chula.
0: Ok, entonces muy atenta para que participes, ¿verdad? Muy atenta, Lalito. Dice, el Atlántico, buenos días, chula, saludos. Dice, ¿cómo anda? La mejor de la mejor. Gracias, Lalito. Aquí andamos, mira, echándole ganillas, no hay de otra, ¿verdad?
4: Buenos días, aquí reportándose, listo para la trabajación. Aquí en la Tamaral, en el semáforo del 5 letras.
0: ¿Cómo está?
4: Hay tráfico. Tomen sus precauciones. ¿Crees que sí nos puedes consentir con la canción, la del viejo del sombrerón, para estas
0: movidas? Ok, se la buscamos, ¿verdad? Se la buscamos con todo gusto, mi compa Bruce. Gracias por tu reporte. Hola, Chula Trejo, para pedirle al Galleta que salude a mi nietecito que mañana estará cumpliendo años. Su nombre es José Antonio García Mariano. Ok, ahí está, ¿verdad? Para que lo felicite. Y muchas gracias por enviar sus saluditos. Hermosa, dice, esa rola está bien perrona. El regio tiene la culpa y la ponen. Es que el regio es de quién sabe qué planeta. Oiga, ustedes que le hacen caso. Dice por aquí, buenos días, Chula Trejo. Voy a mandar un saludo para los que trabajadores de Urconza, en especial a los piperos, a Don Pedro, que son bien Miami's, para el Filemón y el Panchis, y un saludo para el Winnie Pooh que anda en Prisma. Saluditos, muchachones, gracias por estar aquí a la escucha de la mejor. A todos mis choferes, ¿cuál es su 10-20 en este momento? Y ahí andan arriba del troque calentando motores, todavía no, cuéntamelo todo y regresamos. Y ahorita lo sigo leyendo, ya son 7:41 de la mañana. Quédate con nosotros en el This Morning de la mejor, aquí nomás.

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0: Ya son las 7:56 de la mañana, racita chula. Momento de ponernos a bailar, sacar los prohibidos Don Cosme y ponerle ritmo y sabor a este juevesito, ya que se siente como fin de semana, ¿verdad? Ya ahorita ya empieza a oler como a viernesillo, de viernesillo sabadillo y así, ¿verdad? Así que, racita chula, póngase bien contentote porque aquí le traemos dos que tres rolitas así bien movidillas. Usted quiere una, 624-1920-899. Y por aquí tenemos un reporte, vamos a ver qué dice este reporte.
1: Chulita, muy buenos días, aquí con mi reporte vial. Entre el puente del Tule y Gran Velas hay ganado suelto para que circulen con precaución. Hasta aquí mi reporte, Joaquín, volvemos contigo al estudio.
0: Hasta aquí el reporte, ¿verdad? Tome precauciones porque anda el ganado suelto. También aquí anda el ganado suelto y ahí anda Don Nacho y, ¿verdad? Dos que tres. Aquí anda el que hace la limpieza, el del mantenimiento. Ese es el ganado, Doña Catita. Ay, como la veo, oiga.
2: Oh, ¡claro!
0: Cálmese, pues, hombre, no se alucine, ¿verdad? ¡Ay, no! Oiga, mejor vámonos con rolita y regresando de la pausita y de esta pausa musical. Oiga, ya los saludo porque tengo ya hartos saluditos. Gracias por estar en sintonía de la mejor a través del 102.3 Cabo San Lucas, 89.9 San José del Cabo. Y vámonos, y aquí viene la brisa. Oiga, este es de la brisa, ¿cómo le ponen ritmo a los días? Así que póngase a bailar, racita chula, 16 toneladas aquí nomás.

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1: Afirmativo, es correcto, correctísimo. Esto es el This Morning. Cálmense, todavía no, ¿verdad? No hay que destramparnos, cálmense, asosiéguese. Estamos a juevesito lindo, bonito, chido, ¿verdad? Perrón, aquí. Y usted escuchando la mejor a través del 89.9 de aquel ladito, que saludamos con mucho cariño a toda nuestra racita chula de San José, de Santa Anita, La Ribera, Miraflores, qué malos barriles, ¿verdad? Todo por allá, fuertes saluditos. Y a los que están de este ladito, 102.3, Migriño, Cabo San Lucas, Todos Santos, Punta Lobos, Pescadero, allá más para allá, Elías Calles, ¿verdad? Y también a usted que está en la aplicación escuchándonos en cualquier otra parte de aquí de México o en Estados Unidos, reciba un fuerte abrazo. Oiga, pregunta, póngase las pilas, ¿eh? Ayúdenos con la pregunta bomba. Oiga, fíjese bien. Cosas que antes, ¿verdad? Antes, como que no, ni en la cabeza te pasaba, cosas X, ¿verdad? Pero que ahora de adulto disfrutas mucho. A ver, cuéntamelo todo. Déjeme le platico, por ejemplo. Yo antes siempre andaba en zapatillada, siempre. A la hora que usted me encontrara, 9, 10, 11 de la noche después de un día, pero ahora, y yo entonces cuando yo veía a las mujeres en tenis, yo decía, ay, no puede ser posible. ¿Cómo pueden andar en tenis así, verdad? Todo, ay, no. Bueno, pues ándele, ahorita, en esta etapa de mi vida, no sabe cómo disfruto usar los tenis. ¡Ay, no, me encantan! Y pues no quiere decir señora Pinadora. Ah, ahora la señora Pinadora me anda criticando a mí porque ella siempre anda entacuchada, ¿verdad? Con su zapatilla acá, tacón 15. Pero yo, en este momento, diga, sí uso zapatilla, pero la verdad, no sabe de adulta cómo ando disfrutando los tenis, la verdad. 10 de 10, ¿verdad? Al que los inventó. A ver, cuéntame tú cosas que antes, ¿verdad? Tú no pensabas hacer o no te gustaban o te aburrían. Y ahora de adulto, ¡ah, cómo se disfrutan! A ver, cuéntamelo todos los leones este momentito, dice por aquí mi querido Jobas.
2: Mi chulita, muy buenos días.
1: ¿Cómo me le va, oiga?
2: Morning por la mañanita. Aquí ya sintonizando a la mamá de los pequeños polluelos, mi chulita. Los pequeños polluelos.
1: Muy Oye, pequeños. Chulita,
2: que tengas un excelente jueves de licuachela ya.
1: Ya, de licuachela.
2: Un fuerte abrazote de oso grizzly. Oye, ¿me podrás complacer con una rolita ahorita en las movidas?
1: ¿Qué se intitula?
2: La de Sangoloteadito, compadre. Sangoloteadito.
1: Ándele, ¿cómo de que no?
2: Mi chulita.
1: Perfecto, ahí se la ponemos de mi querido Joan Sebastián. Oiga, ayer cómo disfruté tomar avena, una avena que me mandó un seguidor en un vasito que me regaló otro seguidor. Oiga, es que esa tacita me la mandó mi querido Lupillo González desde ya, desde Juliantla, no sabe qué chido, oiga, ver a mi poeta del pueblo todos los días, haga de cuenta que me doy un beso con él cada que yo le tomo a esa taza, oiga, porque Joan Sebastián, ¿a poco no era un señorón guapísimo? A mí sí me... Yo sé, doña Catita, que es su favorito y no quiere que lo mencione, pero lo tengo que mencionar, ¿verdad? Oiga, saludos para Armando.
3: ¿Me puedes complacer con las mañanitas? Hoy es mi cumpleaños. Ah. Un 27 de agosto de 1963.
1: Nacieron todas las flores, ¿verdad?
3: Años hoy. Y si me puedes complacer con la canción de Río Tobar, hoy que es tu cumpleaños, por favor, mi chula, bonito día.
1: Bonito día y que te la pases increíble, mi querido Armando. Bendiciones, doña Cleo, por favor. Discútase unos 7,000 pesos para Armando.
4: Pider de tuyo. Happy. Happy birthday to you.
1: Ahí está, ¿verdad? Muchas felicidades. Y dice, buenos días, chula. Si le puedes mandar saludos a la ingeniera Karina y al ingeniero José de Prisma. Saluditos, muchachones. Gracias por andar aquí a la escucha. Dice, buenos días, chula Trejo. Saluditos de Urconza. Saluditos a los piperos. Un abrazote bien especial. Dice por aquí, a ver, mi querido Alberto. Buenos días, chula. Disfruto traer mi caja de ibuprofeno. Y yo con los emperres, definitivamente sí o sí, la de el omeprazol, ¿verdad? Se volvió parte de mí, oiga, el chino.
5: 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Ay, perdón por la palabra. Hola, ¿cómo estás, chiquita? O sea, ya tiempo sin reportarme. Te extraño. Te invito el jueves al pozole, ¿aceptas?
1: Ay, no, Dios mío. Gracias por esa serenata, mi querido chino. Cómo los amo, oiga, de veras, son únicos. Dice, hola, chulo, ¿me puedes felicitar a mi tía Nancy y ponerle las mañanitas? Ándele, doña Clau, que la Nancy está cumpliendo añitos otra vez, ¿verdad?
4: Happy birthday to you. Happy birthday to you.
1: Ahí está, feliz vuelta al sol. Dice, hola, chula, yo antes decía, ¿cómo a la señora no les gusta traer una... una tanguilla sexy, dice. Puros de mamá lucha, dice. Ahora yo soy la que usa los de la carpa del circo, dice. Ay, no, oiga. Ahora se disfruta. Mi chula, antes me enfadaba estar en la casa sin nada que hacer. Hoy lo disfruto más que nunca. Y aún así estamos mis hijos, dice, y mi esposa en casa. Qué a gusto, ¿verdad? No, no, qué chulada, oiga. Mi querido Edgar dice... No, pues de niño decía que las guamas eran amargas, pero ahora cómo las disfruto.
6: También. Que traigo una cerveza para brindar.
1: Sí.
6: No, no te creas, yo ya no voy a tomar.
1: Ay, no, doña Clau, usted tantito ve que alguien se desata usted también, ¿eh? Malíciela, por favor, estamos a jueves. Ay, no.
7: Mi chula, mándeme. Un saludo para la gente de Guerra Ingeniería, ahí con un cumbión de la brisa. Hay mucho tráfico, mi chula, hay mucho tráfico, con cuidado.
1: Ahí está, ¿verdad? Demasiado tráfico en este momento. No me dicen dónde, pero por donde usted ande circulando, dele con precaución. La brisa acaba de salirte de la catafixio por otra. ¿Qué te parece, mi chulito? Dice, hola, linda, bonito día. Saludos, mi querido Redondo Martínez, un fuerte abrazo. Saludos por aquí también. Dice, el compa chino anda con todo. Dice, nada que por las ramas, como ve, oiga. Así se debe de conquistar, ¿verdad? La valiente, oiga. ¿Qué es eso? Le dicen que... ¿Sí se acuerdan que alguien nos mandó decir no sé qué día... que anónimo y luego que díganle que lo amo, pero óigame, así, ¿verdad? Con todas las de la ley, diga, ¿sabes qué? Soy fulano de tal, te dedico esta rolita, pues y sí. Así, oiga, ¿verdad? Uno que quiere andar ahí adivinando quién se la dedica, ay, no, qué flojera. Dice, buenos días, chula, por favor, envíale saludos a mi esposo Armando Lorenzo, que hoy cumple años de parte de su esposa Rocío, por favor, y si pueden dedicarle la canción de los Mendívil, si Dios me lleva, dice, ahí está, oiga, saluditos de este lado, que dice la palomilla...
8: Buen día, ya casi
1: entra
8: a la escuela.
1: Ya, mi chulito, ya casi, ya, ¿verdad? Váyanse alistando porque las tareas y chalar, la forradera de libros. Sí, yo sé, doña dramática. Yo sé por qué llora usted, ¿verdad? Porque la señora Chloe es bien aprovechada y siempre le manda los libros de, para que se los forre de los chamacos, ¿verdad? Yo lo sé. No, no, no, qué bárbara.
9: Buenos días.
10: No hay agua para acá, para la ballena. Manden agua porque está cabrón el calor.
1: Acuérdese las palabras porque nos escuchan los paraditos, oiga. Y también, pues que si no me manden agua en las tuberías, pues mínimo las pipas, ¿verdad? Oiga, que nos echen la manita con eso. Hermosa, ¿quién dijo miedo? Dice, ándele, pues sí, oiga, el que dijo, ¿verdad? ¿Para qué, oiga? No, no, no. Como debe de ser. Dice, buenos días, chula, ¿cómo andas hoy? Es jueves, tacos de obispo. Hay mucho tráfico en la Tamaral, desde la piedra hasta la de la justicia Tamaral, ¿verdad? Ahí está, Alfoncito. ¿Cómo de que no hay agua? ¿Cómo puede ser eso, verdad? Que nos dejen sin agua en este tremendo calor. Pero bueno, oiga, ¿qué le parece si nos vamos con musiquita? Cuando son las 8:09 de la mañana, tenemos mucha música movida todavía, así que vamos a seguir complaciendo a la racita chula que sigue en sintonía de la mejor, aquí nomás.

0: Este es el momento, racita chula, de que nos comparta qué fecha importante celebra usted el día de hoy, que estamos a 27 de agosto. Bueno, pues cuéntamelo todo mientras tanto, mientras te animas a contarme, márcame a 624-104-2035 o mándanos un WhatsApp 624-1920-899 y bueno, pues yo te cuento qué celebraciones traemos nosotros el día de hoy. Pues resulta y resalta, oiga, que en un 27 de agosto, pero de 1914, Venustiano Carranza busca un acuerdo con Emiliano Zapata. El presidente Carranza comisionó a Antonio Villarreal, Juan Sarabia y Luis Cabrera para intentar convencer a Zapata de unirse al movimiento constitucionalista. Lo lograrían o no, oiga. Y también en un día como hoy, pero de 1918, la batalla de Ambos Nogales, el 27 de agosto ocurrió. Este enfrentamiento en la frontera entre Nogales, Sonora y Nogales, Arizona. Conocido en México también como la Batalla del 27 de agosto. ¿Qué tal, racita chula? ¿Qué más celebramos el día de hoy? Bueno, pues también celebramos, oiga, que un 27 de agosto, pero de 1914, oiga, pues andaba Carranza, mire, acercándose ahí a Zapata, ¿verdad? Haciendo este movimiento revolucionario, ¿verdad? Lo que contribuía, pues, con la historia de la Revolución Mexicana. Así que usted se sabe datos de ahí, oiga, fíjese que hay algunas personas, ¿verdad? Algunas, no todas, que todavía les tocó tener familiares o los abuelitos o los bisabuelos, ¿verdad? Que participaron ahí en la Revolución Mexicana, en la independencia, ya no creo, ¿verdad? Pero en la Revolución, por ahí sí. Entonces, de repente, pues ahí había de repente de que, ay, pues fulanito fue mi tatarabuelo, ¿verdad? Y todavía se llegaban a contar historias, o sea, todavía había como que familia cercana. En este tiempo, oiga, ya quién sabe si todavía tendremos descendientes, ¿verdad? Usted, don Nacho, hermano de Emiliano Zapata, no me diga eso. Ay, no, güey. Bueno, yo sabía que todavía andaban por ahí.
1: Apúntele bien.
0: Familiares perdidos, ¿verdad? De los de la Revolución Mexicana, imagínese. Y bueno, pues ahí está un poquito de las celebraciones, ¿verdad? Que tenemos el día de hoy. Cuéntame tú por allá, ¿verdad? A ver qué celebras en este día, en este 27 de agosto. A ver, vamos a ver. Dice por aquí, chula, manda un saludo a Bobitos de GRD, que te venimos escuchando. Saludos, muchachones, un fuerte abrazo. A darle sin miedo al éxito, ¿verdad? Dice por aquí, hola, chula, buenos días, te mando un abrazo. Es la primera vez que te escribo y es para invitarte este jueves un rico pozole Halloween, ¿verdad? Vamos, oiga, ¿para dónde? Ah, muy bien, mire, qué bien. Ok, ¿verdad? Ya no me inviten para el jueves, ya tengo plan, ¿verdad?
2: Ahorita comemos.
0: Ay, doña Cleo, es que ¿quién le puede decir no a un pozole? Oiga, no hay manera, ¿verdad, chino?
3: Chulita, pero a ver, es que te invito y ni siquiera me contestas, ¿eh?
0: Ay, Dios de mi vida.
3: Ni me contestas si sí o no. No seas así, chulita.
0: No, entonces, ¿verdad?
3: ¿Vamos a ir o no al pozole?
0: Vamos a hacer una reunión, ¿verdad? Y vamos a decir, en tal pozole nos vemos y el que quiera caer, que caiga, ¿verdad? Yo creo que así le vamos a hacer, chinito. Pues, ¿qué te parece? Dice por aquí, chula, dice, te presento a mi bisabuelo. Dice, Pedro Altamirano de la, en la Revolución Mexicana. O sea, que tu abuelo sí tuvo algo que ver ahí con la Revolución, es lo que nos quiere decir. Recuerdos de Pedro Altamirano, dice, y su hija Guadalupe Altamirano Aguilar. Guadalupe Altamirano Aguilar, Jesús Valentino Ojeda García, con presentes autores. A ver, mi chulita, cuéntame, ¿es un libro? ¿Cómo está este show? Es lo que les digo, o sea, porque yo conocí un muchacho, ¿verdad?, que nos platicaba que su abuelito había estado también ahí, que muy ligado a pues a Zapata y a todos ellos que anduvieron en este movimiento, oiga, y entonces ahí nos contaba dos que tres historias que les contaban sus abuelos, ¿verdad?, o bisabuelos, ya no recuerdo bien. Entonces, pero uno se pone a pensar y dices, ¿cómo todavía puede haber descendencia, verdad? Sí la hay, claro que la hay. Dice por aquí el compa.
4: Ya dile al chino que no, chula, porque
1: Porque de que no le respondes, él se ilusiona al pobrecillo.
0: Oh. O sea, el chino está pensando que le voy a decir que sí, yo le tengo que decir que no para que no se ilusione o cómo esté el show. Ay, chinito. Saludos por aquí para el Perico Belicón. Dice, mi chula, buenos días. Espero que te encuentres bien de salud. Te mando un fuerte abrazo y que pases excelente día lleno de éxitos y bendiciones. Podrías mandarle saludos a todos los migajeros, a la gallina robada, al niño del bolillo, al mero, ¿qué dice? CMT, el Choco. Ah, sí, es cierto, al comandante, ¿verdad? El Choco. Y así merito dice, como se escuchó, la gente dice que se relaje y trabaja. Oiga, ¿a poco ustedes sí trabajan? Ay, no, hombre, un fuerte saludo para mi policía. Oiga, que anda, mire, pero con todo, ¿verdad? Dándole todo aquí en el estado, ¿verdad? En el, ¿qué digo yo? En el estado, en este país, en este planeta, muchachones, ¿verdad? Un fuerte abrazo para mis free que andan por aquí, oiga. Y fuertes saluditos para el comandante Choco también y para todos ustedes. Sin miedo al éxito, muchachos. Dice, chula, don Nacho y mi esposo Guillermo también le daban agua a los dinosaurios. ¡Ay, no me digas! Don Nacho dice que él domó dos que tres fieras de esas, ¿verdad? Y se peleaba con ellos, ¿verdad? Don Nacho los desapareció. Ay, no, don Nacho, usted es... ¡Qué bárbaro!
2: ¡Apúntale para allá!
0: Dice, don, no, fíjense, don Nacho sí nos decía eso, pero no le creíamos. Pero ya ahorita que el Memo, ¿verdad?, ya se une con él a contarnos esta historia, ya sí le creemos, ¿verdad?, que andaban los dos cazando mamut y puras de esas. Ay, no, oiga, qué bárbaro, dice, chula. Mándenle un saludo al Javi, el bobito mayor, y a mi compa el duende. Saludos, ¿cómo de que no? Y al Jiménez.
4: Pues mi bisabuelo materno andaba en la revolución y le tocó andar a calzón de manta.
0: Ah, ¿sí?
4: Qué bárbaro. A él le tocó ser salvaje al viejo.
0: Pero con calzón de manta y todo eran tremendo.
4: Sangre española ahí, nomás para que le calcules.
0: Ay, ay, ay.
5: Machas mentiras por convivir.
0: Que van a tener descendencia que española y no sé qué dice mi chulito, ¿verdad? ¿Cómo ves, Jiménez? ¿Será que sí o será que no? Oigan, dice por aquí el CR23 saludándolo con todo, dice mi chula hermosa diosa de diosas, reina del rating, comadre, buenos días, listo para sacar adelante el municipio de Los Cabos San Lucas. ¿Qué tal? Oiga, anda con todo el muchacho, ¿verdad? Con toda la buena vibra. Saluditos por aquí también que dicen... gracias, hermoso, un fuerte abrazo. Oiga, ¿cómo de que no? Mis chicas, dice por aquí, sí, chula, es un libro que acaban de sacar mi abuela y mi primo, una historia familiar que dialoga con la memoria de nuestro país, recuerdos de Pedro Altamirano y su hija Guadalupe Altamirano Aguilar, una obra que recupera testimonios, recuerdos y voces familiares para acercarnos a la experiencia humana de la Revolución Mexicana. ¡Órale, qué padrísimo! Y dice ahí, perseverar la historia de ahí de la Revolución, así que pues ahí está, ¿verdad? El libro se ve muy todo que ver, ¿verdad? Esperemos tener la oportunidad de leerlo. ¿Cómo de que no? Me agradaría bastante.
6: Y no le va a contestar. Oiga,
0: ¿cómo sabes tú, Osmar? ¿Qué tal que ahorita le digo que sí quiero?
6: Que la quiere invitar a salir. Al que le pidió permiso, que la quiere invitar a salir.
0: Ah, pues es galán, ¿verdad? Es caballero. Está bravo. ¿Cómo ves, Osmar?
6: Andando.
0: ¿Qué dice el Osmar? Osmar hace una pausa, dice dos palabras, otra pausa. Acuérdese, aquí el tiempo cuesta como... El segundo cuesta como 10 mil pesos, ahí calcúlele, ¿verdad? Chula, mi esposo dice, ya pelea con sus 200 pesos cuando está durmiendo. Ya es de esos, ¿verdad? De los que empiezan a alucinar y cosas de esas.
2: Y 50 mil pesos.
0: ¿Qué? ¡Ándale! Ahí está. No, no cabe duda, son contemporáneos este parecillo, ¿verdad? Hola, mi chula, buenos días. Dice, ayúdanos... correteando la chuleta. ¿Qué dice? Aquí andamos correteando la chuleta. Buen día, ¿me puedes poner la canción del baile del gavilán de los chicos del barrio? Ándele, se la buscamos con todo gusto. ¿Cómo de que no? De este ladito dice... Buenos días, mi chula. Aquí, como siempre, escuchándote en el trabajo. Saludos para todos los de transporte público y que no hagan corajes con los pasajes. Bonito día, chula. Y dice, mi 20 es en el muelle hacia Palmas por la ruta de Palmas Lagunitas. ¿Cómo le va, mi chulito? No se me agüite, ya les mando al Joker, ¿verdad? Un saludo bien especial y a todos mis amigos del transporte público que me los he encontrado, oiga, ahí en los urbanos, mire, pero sonando bien machín la mejor, así que muchas gracias de verdad por escucharnos de este ladito, Giselle.
7: Sí, buenos días, que nos digan dónde podemos encontrar el libro, me interesa.
0: Ay, qué bonito, ¿verdad? Qué bonito, muy bien, excelente, oiga, el chino, ¿qué dice el chino?
3: Pues todos están de acuerdo que salas conmigo, todos están de acuerdo, todos tus radioescuchas están de acuerdo.
0: O sea, es de que tu barrio te respalda, ¿verdad?
3: Que sí.
5: Vayas mentiras por convivir.
3: Hasta de la radio te sacó.
0: Ay, Dios mío, ¿ya viste qué dice doña Clau? Que no eches mentiras por convivir, no todos, dice.
8: Ay, me enferma que te hagas el mártir.
0: Aquí me sonó como si hay alguien que impida esta salida, que habla ahora calle para siempre, y doña Clau dijo, pero de volada en fa, yo dijo, ¿verdad? Gracias, doña Clau, porque a lo mejor ya quiere salir con el chino.
9: Hermosa, muy buenos días, buenos
0: el
9: días,
0: parque.
9: Amigo,
0: ¿cómo andas?
9: Ay, no sé. Que tengan un excelente jueves. Saludos a mi compa, al Giovas Camarón Azul Club Deportivo, al Giovanni del Meritito Mazatlán, al CR23, al compa Osmar, al Conde de la Ballena.
0: El Conde de la Ballena no se ha manifestado.
9: El Rorro. Y a toda la flota, ya se la yugno bien parados con la mejor.
0: Aquí no más, mi querido Forky. A ver, pásame esa llamadita, mi querido Donald. Sí, bueno, bueno. Hola. Buenos días, mi querido Murillo. ¿Cómo te va, mi chulo?
10: Amor mío, tú dile que sí, pero no le digas cuándo. Sí, a ver, va bien, gracias a Dios. Escuchando aquí, intentación.
0: Entonces le voy a decir sí, pero no cuándo, ¿verdad? Ok. Sin fecha.
10: Tú eres un condominio enorme. Tienes muchos amores. Todos somos tus amores.
0: Ay, esa es la verdad, ¿verdad? Últimamente me he vuelto así como tipo Doña Susi, por andarme juntando con Doña Susi, ¿verdad? Ya traigo corazón de condominio.
10: Claro, tú eres la mejor, la más hermosa de todas.
0: Ok, gracias, mi chulito. ¿Qué andas haciendo ya, trabajando?
10: Con todo respeto hacia mi suegro, digo, al señor Turbo, ¿no?
0: Ok. No. Muchas gracias, mi querido Murillo, te mandamos un abrazo, chulito, y gracias por andar aquí en sintonía de la mejor. Cuídateme mucho, ¿ok?
10: Ok, bye.
0: Órale, bye, ya dijiste, como siempre, un gusto y un placer saludarlo. Oiga, vámonos con musiquita. Tenemos, ¿qué tenemos por ahí, mi querido Donald? Aviéntame una rola de esas bien perronas, ¿sabes cómo? Como las que tocamos aquí en la mejor. ¿Qué le parece? Aquí vienen los Askis, oiga, pues con los Askis póngase a bailar en la mejor. Aquí nomás.

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0: cosita chula, y estamos de regreso cuando son las 8:35 de la mañana. Estamos por aquí y quiero mandar un saludo muy especial para el meramente, ¿verdad? Para mi querido Kaiser, que ya anda de este ladito, oiga, con harto conocimiento, como de que no, oiga, después de estos cursitos, muy bienvenido sea, ¿verdad? Gracias por andar aquí a la escucha y en sintonía de la mejor a través del 102.3 y a todo su equipo, a todos los que andan por allá, a todos los migajeros, ¿verdad? Al Bolillo, a mi querido Perico Belicón, oiga, no sabe cuando platico con ellos qué historias traen, ¿verdad? Bien migajerotas, ahí donde lo ve bien macho. También le sufren, como de que no, oiga, así como don Nacho, ¿verdad? Que se cree bien así, doña Catita lo trae, miren, pero sí, marcando el paso, ¿a poco no, don Nacho? Ni para que nos quiera venir a echar mentiras aquí, ¿verdad? Dije, no, que yo aquí soy el papá de los pollitos. Pues sí, como lo regañó bien feo, ¿verdad? Que porque andaba ahí con el Kaiser echándose unas chelas, ¿verdad? Y que de repente iba doña Catita, órale, mijo, para la casita, ¿verdad? Se lo llevó, oiga, se lo llevó. Saludos por aquí, ¿qué dice mi querido Ale? Alex dice, hola, buenos días, chula, tráfico pesado, puente 2015. Pues, ¿qué está pasando? Y hay demasiado tráfico en este momento, puente 2015. Cálmese. Usted ni tiene carro, ¿verdad? Ya, ¿verdad? Ya, señora dramática, eso es para... Eso déjeselo a la señora opinadora que trae el troconón, ¿verdad? Y que no en cualquier lugar cabe, oiga, pues tiene que esperar ahí las filas y las filas de tráfico. Saludos para mi querido Martín, que dice... Oye, chula, todos esos que le dicen que le digas que no al chino es porque están celosos, incluyéndome. Entonces, fíjese, ahí le va, estoy más emperrada yo, porque ¿quién de ustedes que están emperrados, celosos, diga, me había dicho un día, te invito un pozole, nena? Nadie, ¿verdad? Entonces, dejen al chino que haga su luchita, nadie me invita un pozole, pues, ¿verdad? Ah, entonces ni picha, ni cacha, ni dejan matear, ahorita que llega este galán, ¿verdad? A invitarme un pozolillo, no, oiga, pues déjenme aprovechar mi momento. Dice, dile al chino que no. No creo, no, sí creo, ¿verdad? Sí creo, chino, sí quiero, sí voy. Dice, aquí en San José, mi mamá tiene algunos libros en venta, dice por aquí. Ok, para estar muy al pendiente por ahí. Dice, buenos días, chula, saludos al güero que está triste porque el chiquitín se le fue y solo se quedó con el zorro. Y el hongo, dice, le será fiel hasta la muerte. Oigan a estos muchachos, oiga, de veras, ya está me la ando creyendo. Dice, buenos días, mira, chula, dice, mi padre acaba de cumplir 94 añitos este domingo. Se le festejó, puede que él tiene mucho que platicar y sigue fuerte. Saludos desde San José, mándele saludos a don Refugio Agúndez. Muchas felicidades, ¿verdad? Por su cumpleaños número 94, don Refugio, y que siga cumpliendo muchos más. De verdad es que son las personas, oiga, que tienen abuelos o bisabuelos, son un tesoro. Apapáchelos, escúchelos. Fíjese, por ejemplo, yo platicaba mucho porque fue la que más me duró, ¿verdad? La mamá de mi papá. Y ella tenía muchas historias, oiga, y nos tenía ahí. O sea, no sabe qué impresionante, de verdad. Esto es algo muy padrísimo, poder escuchar las historias de los abuelos y todo eso. Así que no los tome de a loco, ya no saben lo que dicen. No, sí saben, oiga. Así que póngase por ahí, dedíqueles un ratito y escuche lo que tienen que aportarnos a nosotros, oiga. América dice que...
1: Por favor, en la retro me pones la canción de los caminantes. Abrázame, gracias.
0: Ahí está, ¿verdad? En los, en las retro, ¿verdad? ¿Qué dice mi querido Mario?
2: Hola, buenos días. Un saludo. Dile al Junior Murillo que se bañe, por favor, gracias.
0: Ah, caray, ¿no se quiere bañar o no hay tandeo? ¿Qué ondas? Buenos días, mi chula, disfrutando tu programa y un buen sándwich, dice, y respecto, ¿qué dice? Y su respectivo café, oiga, provechito, Dios guarde una anemia, ¿verdad? Saludos, mi querido Juanito, un fuerte abrazo. Dice, no, mi chula, si quieres salir o hacer méritos, ya estuvieran allá en la estación con el topper de pozole, dice.
3: Pues sí.
0: Los bobos no piensan. Ya se enojó, ¿verdad? Ay, Dios mío, dice, con cuidado no se vayan a lastimar un dedo por responder tan rápido, dice, ¿de qué anda hablando? Diga, buenas tardes, dice, ¿de qué, oiga, de qué? Del Flay Martínez, saludos, mi chulo. Gabriel, ¿cómo andas, mi chulito? Dice, buenos días, mi chula, pues una vez más vamos al cine, mi chulita, o invítame al pozole, pues invítenme ustedes, oiga, ¿verdad? Invítenme, o sea, ya estuvieran aquí, mira, como dice acá mi compa con el topper de pozole, pero nada, ¿verdad? Saludos, mi querido Murillo.
3: Chila, yo me acuerdo que cuando yo te conocí. No digas que no, Chula.
0: A ver, ¿qué va a inventar?
3: Y no te decía tú, es que estoy a dieta, ¿sí? Y muchas veces te quise invitar. No, un pozole, un menudazo, unos taquitos dorados, allá con mi madrina mariposa. Pero tú decías que estabas a dieta.
0: ¿Cómo ven? Oiga, le creemos. Mira, este por mentiroso se va a ir hasta bloqueado, ¿verdad? Porque, ¿cuándo fue?
4: Pues sí.
0: ¿En qué momento? Ay, no, oiga, pero bueno, ya vámonos con más música mejor. Y ahorita lo sigo saludando cuando son las 8:41 de la mañana. Por ahí vienen los emperres. Y en los emperres, oiga, voy a soltar todo lo que traigo. Ahorita regresamos, oiga, quédense con nosotros en La Mejor. Aquí nomás.

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0: chivillo, a su perrillo, a su chivillo. Amarre lo que quiera, oiga. La verdad es que ya sabe qué está pasando el día de hoy. No andamos buscando quién no la hizo, sino quién no la pague. Así que en este momento suélteme el emperre que trae. Ya sabe que aquí nos solidarizamos todos. Se emperra uno, nos emperramos todos. Cuénteme, por favor, qué le ha hecho enojar el día de hoy, el día de ayer. ¿Cuándo se había? Usted no se lo quede, porque el que se lo queda le pega colitis, gastritis y todo lo que termine en itis. Así que cuéntamelo todo al 624-1920-899. Esta sección que sea, oiga, no sé por qué, pero a la gente es la que más espera. A ver, ¿verdad? No sé si sea el chisme, no sé si sean las ganas de solucionar vidas ajenas, no sé qué sea, oiga, pero la raza, los emperres, eso no se lo puede perder, ¿verdad? Nunca, jamás en la vida. Así que luego ya me están mandando mensajes, oye, ya pasó los emperres, no me lo quiero perder. No, tranquila, ¿verdad? Apenas vamos para allá. Pues el día de hoy, oiga, trae un emperre, cuéntemelo todo. Vamos a saludar a la palomilla que anda de este lado. La verdad verdadera, oiga, es que en este día yo no traigo emperre, ¿verdad? Nadie me reveló sus emperres. Ahora no me mandaron ninguno.
1: ¡Ah, ya, ya!
0: ¿Sabe qué es lo que sucede, señora Cleo? Que cuando ya se acerca el fin de semana, la raza ya está ni se acuerda de que andaba emperrado, ¿verdad? El bendito fin de semana hace que todo se les olvide. Vamos a ver qué dice la racita chula. Si anda emperrado en este momento, cuéntemelo todo, por favor.
2: Chula, chula, mucho pozole, pues no ves claro, no vemos claro ahí, pues.
0: Sí, ¿verdad? Estamos en la misma, todo el mundo me dice, yo te invito, no vayas allá, yo te invito acá, no, espérate, pero nadie me trajo el pozole. Ay, no, ¿verdad? Así no se puede, mi querido Luis, así no se puede, ¿verdad? No, ya no, por eso ya no quiero creer en los hombres, de verdad. Dice, chula, hazle caso a mi compadre el chino, es buen partido. ¿Quién dijo el aló? ¿Y tú cómo sabes, mi chulo? Ah, ¿verdad? Vamos a ver. A rato que me vaya mal, te voy a ir a reclamar a ti, ¿verdad? Dice, buenos días, chula Trejo. Un saludo para los ingenieros que dice Winnie Pooh y Patty Chapoy de Prisma, que son bien Miami, y se van con el Querétaro al 5 letras. Ay, caray, tanto detalle, oiga. Héctor dice, buenos días, hermosura, que tengas un excelente y bendecido día. Te mando un besote y un fuerte abrazo. Me puedes complacer con los novillos de la sierra, la muerte del comandante para toda la raza de Gusa. ¿Cómo les va? Oiga, un fuerte saludo a mis gusanos que andan por aquí, ¿verdad? A todos los concreteros, a también a los del Palmar, un fuerte saludo a los de Conca, ¿verdad? Porque luego se me agüitan, oiga. Saludos a todos por allá, un fuerte saludito. Dice de este ladito que un saludo para las chicas superpoderosas, Mojojojo de los burritos del Miguelón, dice que para qué pozole, que te vengas para las quesadillonas. No, hombre, mire nomás, oiga, qué chulada. GPI, ¿verdad? Ahorita le caemos por ahí porque ya como que ya empieza a ser hambre. Ya la tripa comienza a rezongar, pues sí. Oiga. Dice, buenos días, chula, que tengas un excelente día. Y el que te va a invitar el pozole, que invite, dice, y allá nos vemos y que mande la ubicación.
3: Claro.
0: Usted cállese, don Nacho, usted invite a doña Catita, luego la golletería. Todo lo que da, y no, qué bárbaro. Mi chula dice, una fuga de agua por ahí por la entrada de Soriana. Ay, no, ya me aventé el cuello. A ver, ahora, ¿quién me va a pagar esa multa que me van a cobrar a mí? A ver, díganme ustedes, allá en la tienda de la S, ¿verdad? Caribe. O sea, dicen que va a estar tirando mucha agua, dice el JJ, ay, me debe 50,000 pesos, mijo, por favor. Dice por aquí Sebastián, dice, ¿y cómo me estoy divirtiendo con esto? No, oiga, si es en serio, que mis muchachos me estén invitando al pozole, yo sí les creo. Es en serio, ¿verdad? Saludos por aquí también, que dice, ok, mándeme el emperre, por favor, con mucho gusto. Dice, hola, chula, muy buenos días, emperre de hoy es que el Chivo Prieto no quiere comprar los refrescos. Dice, no, mi hijo, ¿para qué se andan juntando con gente, verdad, que le gusta el gollete?
4: Accidente por la Leona Vicario y Río Papaloapan.
0: Accidente por Leona Vicario y Río Papaloapan. Extreme precauciones si es que usted anda circulando en estos momentos por ahí.
4: El día de ayer, ya ves que por la Leona Vicario hay muchas coladeras destapadas que están sacando aguas negras. Pues un individuo me bañó todo mi carro con aguas negras y lo hizo a propósito. Yo solamente quiero hacerles un llamado, la verdad, seamos empáticos en no bañar de suciedad los carros de los demás, porque a cada quien sabemos cuánto nos cuesta traer nuestro carrito. Así es que hay que ser más empáticos, porque muchos hacen hasta el drede que te bañan con aguas negras, o cuando viene el agua hasta te bañan, comadre, y pierdes segundos de visualización donde puede pasar un accidente muy grave. Y la verdad, en casa a mí sí me espera. Gracias, comadre, a ver si hacen los conductores conciencia.
0: Eso es muy cierto, ¿verdad? Muy cierto, mi querida Jessy. Después de esta pausita te seguimos escuchando. Vámonos con una pausa bien breve y regresamos con más de Los Emperres aquí nomás.
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0: Me voy, Donald, me voy, ¿eh? Ah, es que tenemos una discusión el Donald aquí. Ah, no es cierto, ¿eh? No, es que déjeme le platico con texto, $5, oiga. Les tengo una fobia, oiga, pero tremenda fobia a las cachorras. Entonces, aquí en la cabina volteé, no sé cómo, y vi algo parecido. Dije, no, mijo. Ahí nos vemos, Donald. Dije, ya este es el programa, mijo, pero no es, tranquila, ¿verdad? Es una pelucilla nomás. ¡Qué cosas! Ahí les encargo la fumigación, mijo, por favor, ¿verdad? Oiga, ¿cómo anda, recita chula? Esperemos que ya haya tomado cafecito, que ya esté aquí, mira, pero sí con toda la buena vibra, ¿verdad? Con todas las ganas de echar cotorreo. Únase con nosotros al 624-1920-899. Vamos a ver qué dice la recita chula que ya anda por aquí. ¿Qué dice mi queridísimo el Rocky?
1: Yo te voy a contar un perro que me... O una historia. Bueno, una historia...
0: A ver, espérate.
1: Yo te voy a contar un perro que me... O una historia. Bueno, una historia que sin perra, la neta. Ah, bueno, a mí, ahorita te la cuento, aguántame.
0: Ay, mijo, ¿verdad? No nos dejes en suspenso. Estás viendo que uno es bien chismoso, ¿verdad? Y luego así como de que al ratito te la cuento. No, mijo, a mí me la cuentas ahora, no me la cuentes, ¿verdad? Saludos por aquí para Cristi. ¿Qué dice Cris?
2: El Team Santana, aquí andamos también. Mira, nomás se ve que chula. Saludos.
0: ¿Qué dijo? ¿Qué? ¿Qué dijo? A ver, ¿qué dijo mi chulito? A ver.
2: Chula, no te olvides del Team Santana. El Team Santana, aquí andamos también. Mira, nomás se ve que
0: chula. Cris Santana, escuché yo, no te olvides del Cris Santana. ¿Cómo andas, mi chulito? Cuando dicen Santana, me imagino a pura personaje de los de sangre por sangre, ¿verdad? No sé cómo me imagino. Saluditos, mi querido Cris Santana, ¿verdad? Un fuerte abrazo. Dice por aquí... Un saludo para los chavos de Gómez Hillman, los plebes de almacén, en especial a la Mini, a la Mamba Negra y al Bebote, ¿verdad? Ok, saluditos, oiga. Saludos para Margarita Mejía desde La Lobera, Guanajuato, allá en Pénjamo, dice. Buenos días, chula. Yo me emperro porque ando lavando y ando toda sudada. Dice, hoy es día de mi descanso. ¿A poco no, raza? Sí es cierto que cuando uno dice que voy a descansar es cuando uno menos descansa, pues, ¿sí? ¿Verdad? Entonces, Margarita Mejía, échate un refresco, tómate unos 5 minutos de break y a seguirle, ¿verdad? No hay de otra. Saludos por aquí para Giovanni, dice, chula, buen día. Pasan por mi pera al pozole. Saludos para todos los operadores de maquinaria pesada y para los de transportes piñón, en especial para el Chile Willy. Ok, saluditos. Si vamos por el pozole, pasamos. Al cabo traemos la camioneta pickup de la señora opinadora, pues sí, ¿verdad? Traemos harta caja para llevarnos allá a todos los personajes que anden por aquí. Oiga, el Meche Rivas. ¿Qué dice el Meche Rivas? Pues vamos, chula, al pozole, dice, ya de agorra ni quien le corra, no, mijo, pero usted cree que va a ser de agorra, pero usted va a ir a pagar, ¿verdad? ¿Cómo es si nos llevamos al Meche Rivas para que pague la cuenta, señora opinadora? ¿Qué opina?
3: Pues sí.
0: Yo digo que sí, ¿verdad? Trae con queso. Dice, buenos días, chula, accidente. Por el vado de Lagunitas, una camioneta con una moto. Muchas gracias, mi chula, por ese reporte en Lagunitas, ¿verdad? Para que tome precauciones. Y nos están reportando por aquí también, permítame, que dice que en la Transpeninsular sigue el ganado por ahí suelto para que usted, si usted anda circulando ahí en la Transpeninsular, ya sea hacia San Lucas o hacia San José, lo haga con mucho cuidado, ¿verdad? Porque reportan mucho ganado en la Transpeninsular. De este ladito dice, el emperre de hoy es porque tenemos más de 3 semanas soportando los abusos de la CFE, dice, ya que todos los días nos quitan la luz en Palmas, en Palmas Omex, y sin aparente razón. Ahí está, ¿verdad? Siguen las quejas, continúan estos emperres, oiga, ¿cómo no? Si es un servicio, pues, que necesitamos sí o sí, ¿verdad? Más con este calor, los moscos, o sea, no puede uno ni descansar. Dice, pero están... Ah, ahí le va, traemos en perre aquí, ¿verdad? Vamos a ponerlo, a ver, ¿qué dice mi chulita? Lo ponemos.
4: Mi chula, traigo un emperre bien, pero bien emperrado. Así te voy a dar el pequeño contexto. Lo que pasa que, ya sabes, ¿no? Soy mamá soltera, se vienen los gastos, bueno, ahorita ya están los gastos de escuela, útiles y bla, bla, bla, ¿no? Pero resulta que, pues siempre me he hecho cargo yo de mi hijo, siempre, siempre, siempre. Sí me apoya cuando él quiere, ¿no? Pero en esta ocasión, pues sí se me complica un poco, porque pues típico, ¿no? Toca de que a veces, pues se te atoran las cosas, ¿no? Y pues yo le pedí, pues ahora sí que con pues es obligación, más que nada, ¿no? Pero le pedí apoyo. Le dije, ¿sabes qué? Le vamos a comprar un uniforme al niño. Es porque nada más es uno, o sea, para comprar los uniformes al niño, útiles y lo que le hace falta, porque necesito apoyo esta vez. Y la verdad, ¿no? Porque la inscripción y todo eso, ¿no? Porque la verdad sí es un gasto. Pues resulta que el hombre no me contesta y al último me contestó, pero me dice que él no tiene dinero y que me va a dar dinero cuando él tenga. Y yo le dije, oye, pues yo te avisé con tiempo para que te acomodaras, porque pues, la verdad, ando un poquito. Todos tenemos deudas, todos tenemos, ahora sí que pagos que hacer, ¿no? Pero pues el plan es que hombre no. Y me dijo, solamente te voy a dar 300 pesos. Le dije, no inventes, mi hijo pasó a secundaria, se tenía que comprar todo nuevo, prácticamente todo nuevo. Y me dijo que no, que él me iba a dar cuando él quisiera, pero cuando él tuviera el dinero, no. Pues desgraciadamente a mí no me tocó el apoyo de becas ni nada de eso. Y me dijo, ¿qué? ¿No te dieron apoyo? Que no sé qué. Le digo, no, le digo, porque pues yo no puedo por mi trabajo, porque hasta eso tengo dos trabajos, porque pues ya ves, ¿no? Hay que salir adelante. Y no pude yo por mi trabajo. Y me dijo, no, pues yo le dije, resulta que el gobierno nos va a mantener. Y me contesta él, pues sí, para eso está el gobierno, para que te mantenga o nos mantenga. Y le digo, no, no puede ser cierto. Con 300 pesos quiere que compre útiles, uniformes, zapatos, tenis, bla, bla, bla. Y esa es la fecha que el hombre no se ha reportado. Así que, ¿cómo no quieres que me amarre? Y no sé qué hacer, la verdad, no sé qué hacer. Nunca le exijo, la verdad, pero en esta vez, pues sí se me complicó. Y la verdad, qué tristeza, porque ahora que le pido apoyo, me dice que si no puedo con mi hijo, que se lo dé. Por Dios santo, mi hijo tiene 12 años y esos 12 años me he hecho responsable de mi hijo y ahora por pedir un apoyo resulta que no puedo. ¿Cómo la ve, chula? ¿Qué hago?
0: ¿Cómo ven, oiga, los casos, estas joyitas, ¿verdad? Llamados engendradores, ¿verdad? No podríamos decirle papás porque no lo son. Pues dice ella que él está manteniendo dos hijos que ni son de él, que ella ya le puso dos demandas, ¿verdad? Pero la ley, pues nomás no hace nada. Y entonces ella ya no sabe qué hacer. ¿Cómo la ve? ¿Qué opina usted, Rosita Chula? Pues mire, a veces, ¿verdad? En este tipo de casos, ya que uno está búsquele, búsquele y que la ley no te... O sea, las leyes se hicieron para cumplirse. Eso es un hecho, ¿verdad? Buscarle y buscarle hasta encontrarle. Pero cuando no oiga, ay, no, yo mire, yo con esa flojera que tengo de andar ahí peleando con la raza, yo hasta aquí a mi chiquilla adelante. La verdad, no tenía ahí ganas de andar pidiendo nada. Pero no quiere decir que eso esté bien, ¿verdad? Porque las personas tienen que cumplir con sus responsabilidades. Pero cuando no, oiga, uno mire, de veras que uno no es 4x4, es uno 8x8, oiga. Pues sí. Así que, ¿verdad? Si en caso de que no, pues ahí le buscamos, ¿verdad? Le echamos más agua a los frijoles, pero nuestros críos los sacamos adelante. Qué coraje, oiga, que de veras no se hagan responsables, pero bueno, es lo que hay, ¿verdad? Oiga, pues vámonos con más música y ahorita les sigo contando, oiga, más emperres que nos están mandando cuando son las 9:23 de la mañana. Quédate con nosotros en La Mejor, aquí nomás.

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0: cosita chula, en este momento nos vamos con la... Ay, ay, ay, cómo me gusta decirlo, con la licuachela, ¿verdad? En este momento se rompen filas, modales, ¿verdad? Damos la bienvenida al fin de semana, viernes chiquito, dijera por ahí la palomilla. Oiga, en este momento ya podríamos decir que ya andamos sin compromisos, modo relax activado, modo no me esperen a dormir. Ah, no, tampoco no. Ay, mija, también luego te vas a los extremos. Ya. Usted también regáñeme, doña Cleo, no me deje hacer lo que yo quiera, porque si no, ¿verdad? Ya sabe que uno aquí es ingobernable, oiga. Entonces, en este momento vamos a comenzar con dinámica de la licuachela. El día de hoy tenemos la rola sorpresa. Recuerde usted que yo le voy a dar dos artistas, dos canciones, no en el orden que yo las tengo aquí. Eso yo nomás se los doy así, ¿verdad? Al azar. Pero usted vota por la 1 o por la 2 y yo ya las tengo aquí acomodadas tal cual, ¿verdad? Así que no porque las nombre en un número quiere decir que así están acomodadas, ¿sale? Porque luego me dicen, es que dijiste la 1 y así no estaba. Pues no, oiga, porque yo ya tengo mi acomodo aquí diferente, ¿verdad? Así que en este momento, oiga, vamos a comenzar esta dinámica, pero ¿qué cree? Al modo chilangón. Ya sabe cómo, oiga, para sacar ese chilanguillo que llevamos dentro, porque todos traemos uno, no diga que no, oiga. Cuando salen las cumbiecillas, vean, hombre, mire, uno como trompo se para a bailar en las fiestas. Bueno, pues el día de hoy esta primer dinámica va para, dedicada para nuestra racita que anda bien chilanguilla. Pero antes, oiga, vámonos con unos cuantos saluditos porque tenemos... ¡Santo Dios! Oiga, ¿de dónde salió tanta raza? Dice por aquí, muy buenos días, chula, excelente día. Dice mi emperre, es que todo San Lucas esté lleno de derrames de aguas negras y los conductores van recio a propósito para salpicar a los demás y el tráfico del bordo está colapsado. Y en el centro está colapsado el tráfico también, dice mi querido Jonathan. ¿Cómo no nos vamos a emperrar, verdad? Chula, buenos días. Manda saludos para mis compañeros Dedos de Fuego de la aplicación de la U. Dice que no deja nada. Saluditos, oiga. Mi querido Alberto, buenos días, chulita. Saludos. Y el pasajero que acabo de dejar me hizo emperrar porque casi me vomito. Olía como a 3 días sin bañarse. Un olor a pies. Uf, recontra uf. Creo que se quitó, dice, las lagañas y se le puso gel a darle al jale. Dice, podría poner la canción de los dichos de Lupita de los Tucanes, como de que no oiga, se la buscamos. Iván Rodríguez, ¿cómo andas, mi chulito? Buenos días, mi chula, excelente. Dice, esa canción de Saturno, ¿a poco no está bien todo que ver? Oiga, está buenísima. Dice, para los que no pudimos, dicen que ni el tiempo vuelve ni la vida se repite. Saludos, me podrían poner una canción que se llama Sin Ti, de edición especial. Y gracias, bonito día, se la buscamos, mi querido Iván. Un fuerte abrazo. ¿Por dónde anda, mi querido Iván? ¿Verdad? Saluditos allá desde las cribas de los Méndez. Un fuerte abrazo, saluditos. De este lado también, ¿qué dice, mi querido Nico? Hola, ¿qué tal, Carla? Dice, muy buenos días, manda saludos para todos los choferes del sitio Nuevo Atardecer de parte del Companico Unidad 75, gracias. Saludos para el compa Ricardo, Heraclio, Meraz, Baltasar, Willy, el más baquetón, para Abraham, el suave, el Mingo, el cuate y para Don Benja. Oiga, pues anda toda la palomilla ahí, ¿verdad? Qué bien, muy bien, oiga, qué bueno que anden a la escucha de la mejor. Por aquí mi querido Cristian Trejo, que no era mi primo, pero que ya lo es, dice, hola mi chula, buenos días, por dos, yo también tengo fobia a las cachorras. Dice, que tengas un bonito día, Dios te bendiga, saludos hermosa. Se los prometo que me quedaba arriba por la lámpara y yo dije, no, esta cachora me va a caer encima, oiga, pero no era una cachora, nada más era una pelusilla que andaba ahí, ¿verdad? Gracias a Dios, oiga. Saludos por aquí también, ¿qué dice?
1: ¿Ya tomaste café?
0: Ay, cosas bonitas, ¿verdad? Ya tomé café, ¿verdad? Ya estamos en esas. Dice, pero lo lees tú. ¿De qué, mi querido Rocky? Ah, ok, pues mándamelo, mijo. Ya estoy esperando desde a qué horas, ¿verdad? Ya traje palomitas y todo el show.
2: Un saludo para los chavos. También para el Cascaretas que ven aquí con nosotros. Ahí nos cumpleaños ahora. ¿Qué? En sus 65 años.
1: Saludos para...
2: Dedicar sus mañanitas, por favor.
0: Ándele, doña Cleo, cántele por aquí a mi chulito que anda cumpliendo añitos el día de hoy.
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0: Ahí está, ¿verdad? Muchas felicidades, que se la pase increíble.
4: ¿Qué onda, mi chula? Buenos días.
0: Buenos días, oiga.
4: Un saludo ahí para el Team Santana. Para mi compa el Cris. Acá anda el gordo, también anda en chinga.
0: Ahí anda todo el equipazazazo de tazos dorados. O no son tazos dorados. ¿Qué dice usted? Oiga, un fuerte abrazo y qué bueno que nos andan escuchando. Vámonos a comenzar la primera. ¿Qué le parece? Ahorita lo sigo leyendo. Tengo harto trabajo el día de hoy, oiga. Vámonos rápidamente y modo chilango activado. Comenzamos con dos rolitas, oiga, de las esas de las consagradas, ¿verdad? De las que en los 15 no falta, oiga. Y si falta, yo voy y le digo al DJ que no las ponga. Tenemos por aquí de ese ladito a nada más y nada menos que a Cañaveral, ¿verdad? Con esta rolita, es más, ponme un pesillo, por favor, mi querido Donald, nomás para saber qué show, ¿verdad? Ay, nomás, chiquitito. Una persinada y vámonos, Ricky, ¿verdad? Hasta ahí. ¡Oiga! Y del otro ladito tenemos a unos grandes, de los grandes, de los más grandes, desde Iztapalapa. ¿Qué tenemos por ahí, mi querido Donald? Hijo es tú, ¿verdad? Está bien bueno esto, oiga. Ahora sí, usted dele el voto. Ojalá y le atine, ¿verdad? ¿A cuál vota? Oiga, no me digan nombres, nomás dígame uno o dos, ¿verdad? La uno o la dos, vámonos rápidamente con esas votaciones. ¿Qué dice la racita chula? Que nos pongamos las dos, porque las dos también todo que ver, Sach. Están muy buenas, oiga. Vámonos rápidamente, no sean así, oigan, inspírense. Se me trabó este asuntillo, oiga, ¿por qué no? A ver, vamos a ver dónde empezamos las votaciones. Ahorita te saludo, mi querido Mena. A ver, vámonos rápidamente aquí, mi querido David. ¿Qué dice, mi querido David? Te mandamos un fuerte abrazo. El Parque dice, ¿qué es eso de las cachoras? Por las besuconas, mijo, por los jecos. Pues, ¿cómo los conocen ustedes, verdad? Pues así, algo así, no sé. Dice, mi querido Iván Rodríguez, que él vota por la número uno. Yeah, baby, vámonos. Lourdes dice que la número dos. Luego por aquí Sebastián, la número dos. Y luego el Dani, la número uno. ¿Qué dice por aquí el Johnny? Johnny, tu voto, mijo, número dos. Aquí está. Por favor, sigan votando, Efren, número uno. Yo quiero que gane la uno, ¿verdad? Dice por aquí la número uno, el Forky, la número dos. No, hombre, es que esta competencia está. Por aquí mi chulito dice que la número dos. A ver, permítame tantito. El R&R dice que nos vamos por la uno. El Cristian, ¿qué dice Cristian?
5: Cámara, ñera, no tienes caldo ese.
0: ¡Dale, hijo, la votación! La número uno. Por aquí el... ¿Qué dice por aquí mi querido Joker? La número uno. No es que yo quiera que la número uno, pero ahí están diciendo la número uno, ¿verdad? Nomás quería ponerlos a prueba a ver si me apoyaban, ¿no? Mi querida Jessie dice que le da el voto a la número uno. Por aquí dice, nos vamos por la número dos, chula. Eso, ahí está, de este ladito también, número uno. Perfecto, no, oiga, pues ya, ¿verdad? No es por acá, pero ya ganó la número uno. ¿A quién tenemos en la número uno? Dice el Forky, vamos a anotar al Forky que quería con la número dos, oiga. Pero pues está evidente el gane ahí. Vámonos rápidamente, ¿a quién tenemos en la número uno? Oiga, tenemos nada más y nada menos que tiene espinas el Rosal con Cañaveral. Oiga, aquí viene Cañaveral. Yo sí hubiera querido que ganara cualquiera de las dos. A mí me gustan, oiga. Pero usted lo decidió, así que vámonos rápidamente. Súbemele con unos $1,000 de volumen. Traemos billete, oiga. Pero va fiado, ¿verdad? Aquí nomás.

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5: Mañana, racita chula, ¿qué onda con esos ánimos? Que no decaigan. Arriba, arriba, arriba, arriba. Arribo, totota. Oiga, vámonos rápidamente con saluditos. Gracias por andar en sintonía de la mejor a través del 89.9 FM San José del Cabo, 102.3 aquí en Cabo San Lucas y, por supuesto, con

0: tránsito se encuentra pues, prácticamente lento, así que pedimos a todos los automovilistas que circulan por esta avenida, la transitada, tomen su tiempo o bien tomen una vía alterna. Eso es con dirección de la zona centro hacia Las Colinas. Hasta aquí mi reporte, regresamos a cabina contigo.
1: ¡Ay, Eren! Así hay que creérsela, ¿verdad? Como de quien oiga, el éxito de una persona es que uno se crea lo que uno dice, lo que uno hace, ¿verdad? O sea, ahorita que aquí mi compa el Ponce se está creyendo que es nuestro reportero vial, ¿verdad? ¿Cómo de que no? Gracias, mi querido Ponce, por este reporte del accidente que nos habían reportado hace un rato. Mi querida Mar, dice mi emperre, es que comisión otra vez nos tiene sin luz desde ayer a la una. Mi querida Mar, te mandamos un abrazo, hombre, qué coraje, ¿verdad? ¿Cómo no vamos a hacer corajes, oiga? Si son de los servicios que más necesitamos, ¿verdad? Pero bueno, ahora resulta que también ya hay tandeo de luz. Dice, buenos días, mi chula, saludos cordiales a la palomilla de Lonchomex. Gracias y excelente día, bendiciones. Un fuerte abrazo, mi querido Tolín. Lulú dice, vengan al café, vámonos al pozole, mi querida Lulú. ¿Cómo ves? Que al cabo que el Meche Rivas va a pagar la cuenta, pues ¿cómo ves? Dice, buenos días, mi chula, ¿me pueden mandar un saludo para la banda de Multiobras, para el Macaco y para el Chuy, que andan con el corazón roto? Dice el Cancerbero y el Martín, de parte del Tenazas, besitos, un fuerte abrazo. Oiga, saludos también por aquí, que tenemos al Manny. Ay, anda emperrado, oiga. Dice, oye, chula, el emperre ahorita que hablaban de las aguas negras por las calles, ayer iba bajando por la Leona, según yo, dice, no venía aventando agua, al contrario, me venían aventando agua un camión. Cuando se detuvo el tráfico, pasó una moto y me pegó en el espejo volteándomelo, dice, no se dañó el espejo, pero pues no sé ni por qué, dice, y pues sí, lo llegué a mojar, ni en cuenta, el agua corre, tampoco es algo que se puede evitar, también hay que ser conscientes de que no es algo que se puede estar evitando, corre un cochinero de agua por todo el medio, dice, y no es como que le pueda sacar la vuelta. Ahí está mi querido Manny, ¿verdad? También hay cosas que se pueden y cosas que no, es lo que quiere decir, oiga. Y que no lo hace a propósito, el Giovanni.
2: Yo ando buscando una mamá soltera, tengo útiles en mano. Mándame el número de la muchacha esa.
1: Mi querido Giovanni, acuérdese que, ¿verdad?, somos hombres o payasos. Aquí si usted dice que se le mande, se lo voy a mandar y le va a comprar la útiles, ¿verdad? Pues la lista de útiles ahí para que, ¿verdad?, a lo mejor va a ser una. En vez de que nos anden mandando flores, oiga, si tenemos chiquillos, mándenos ahí, ¿verdad? Súrtanos la lista de útiles. No, hombre, con eso, mire, caemos redonditos. Esto de las flores y los chocolates ya fue, oiga. Ahorita con, ¿verdad?, una transferencia. Ya con eso, mire, segurito que cae, oiga. Segurito.
3: Mi querida Chula Trejo, muy buenos y bendecidos días tengan todos ustedes ahí en cabina, a ese hermoso equipo que nos hacen el día. Oye, mi querida Chula, me traigo un emperre desde ayer. Me pasó algo similar a lo de la señorita que hizo el reporte ahorita del fulano que la bañó. Me pasó algo similar ahí en la Leona Vicario. Iba yo subiendo y estaba el agua, pues, así, a todo lo que da, ¿no? Y la mayoría íbamos despacio. Yo siempre prendo mis intermitentes para, pues, avisarle al stop que viene atrás, que, pues, hay que darle despacio. Y no, pues, venía una pica negra con dos vatos ahí, bien fierillas, y buscaron la manera de bañarme. Sí, lo lograron, me bañaron el carro, pero adelante me desquité y se las hice peor. Y para ahí, bien fiera, me iban siguiendo con la camioneta y que me les paro adelante y abrí la puerta y dije, a ver, de cómo nos toca, ¿no? ¿Y qué cree, mi querida Chula? Que se las arruga el cutix. Para eso me gustaban, cuando hagan maldades de perdida, tengan lo suficiente para que respondan por sus actos.
1: No hay que andar peleando, mi querido Chinito, ¿verdad? No hay que pelear, oiga. Vámonos rápidamente con estas dos rolitas que tenemos. Segunda de la licuachela, oiga. Y suena más o menos así, mi querido Donald. ¡Ay, ay, ay! Que se sienta que ya es casi viernes, ¿verdad? Bien arremangadotes. Aquí viene Calibre 50. Ni que estuvieras tan buena, ¿verdad? Ay, no, no, no, qué rolota. Pero viene, oiga, con otra más perrona todavía. Suéltame a mi esposo, por favor, Donald. ¡Híjuelas! No, no, no, no, no, no, no, no, no, esto. Me voy a poner el café de soltero y saldré a lucirlo. ¡Qué oiga! No, no, no, con estas dos, pero ¿verdad? Ya hasta me dan ganas de. ¿Ya sabe cómo? Andele así. Oiga, vámonos rápidamente. ¿Por cuál vota? ¿Por la 1 o por la 2? No me diga cuál. No me diga nombre porque ni usted ni yo sabemos en cuál está, ¿verdad? Así que vámonos rápidamente. Dice el Donald que él le va a cuál. ¿A la 1? A la 1. Órale, ya está. Que cuente ese botillo. Oiga, vámonos rápidamente. Dice por aquí. A ver, ¿dónde está? ¿Dónde comienzan estas votaciones? Comienzan. A ver, vamos a ver qué dice por aquí, oiga.

0: no había dicho la, yo voto por la uno.
1: La número uno, ahí está, oiga, la número uno, de este ladito, mi compa el Jobas.
2: La uno, mi cholita, la uno, aunque las dos están bien, pero
1: hasta
2: acá escuché.
1: Ay, ay, ay. Hasta ahí dice la uno, ya dijiste, mi Jobas, vámonos con la uno. De aquí Luis Enrique dice que hijo.
3: La dos,
1: el primer voto para la número dos. Oiga, por favor, vote por la que usted quiera, que las dos están bien buenas, bien arremangadotas. Dice Lalito que él vota por la número dos, rápidamente, vámonos. Dice Cintia, la uno. Aquí el Forky, la dos, ok, perfecto. ¿Quién más? Oiga, a ver, ¿dónde estamos? Fer, ¿qué dice mi querido Fer?
2: Con la uno, mi chula, con la uno.
1: Vámonos con la uno, oigan, rápidamente, ¿qué dice por aquí Jesús del Zacatal? La dos, ahí está, ¿verdad? Esto está bien reñido, oiga, yo voto por la número uno, mi chula, dice por aquí, no tenemos nombre, el suave, vámonos con la dos. ¿Qué más dice la racita chula? A ver, ¿quién me faltó de votar? Por aquí Daniel, mi alcaldesa, vámonos con la número dos, perfecto, el Cris. Oiga, ya están las últimas votaciones porque esto está, pero que arde. El Trunqui dice la número dos, chula. Por aquí, ¿qué dice? A ver.
4: Chula, yo voto por la número dos.
1: Por la número dos, oiga, sin más ni más. ¿Verdad? ¿Qué friegota le pegó? Ay, ay, ay. La dos, ¿verdad? Híjuela, luego van a decir que yo hago trampa, oiga, de verdad.
5: La dos,
1: ¿verdad? Ahí está, oiga. Y por aquí dice la uno, el último voto para la uno, pero pues ahí está, ¿verdad? Más que evidenciado quién ganó. Vámonos rápidamente, y en la dos teníamos a mi esposo, Alfredo Olivada, y no es trampa, racita chula. Aquí está todo anotado, ¿verdad? Usted votó por la dos. Vámonos con esta, oiga. Con esta, con la novedad, ¿verdad? Con la novedad, aquí viene Alfredo Olivas en la mejor, aquí nomás.

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6: Ya son las 10:01 de la mañana, racita chula, y continuamos dándole trámite este bendito jueves 27 de agosto. Gracias por estar en sintonía de La Mejor a través del 102.3 Cabo San Lucas y 89.9 San José del Cabo. ¿Qué dice la racita chula que anda por aquí? Dice, aquí andamos echándole ganas. No, hombre, ¿cómo anda? ¿Dónde andas, mi querido Forky? ¿Dónde te habías metido? Cuéntamelo todo, por favor. Dice Carlita, caray, no, pues sí anda emperrada, pero recuerden que tenemos un horario para los emperres, pero los voy a leer. Vamos a ver qué dice. Chula, mi emperre es que ayer pusieron en el grupo vecinos de la colonia que atropellaron un perrito y se murió. Y toda la mañana poniendo ahí condolencias casi casi para el perrito, y que pobrecito y que deben de esterilizarlos y cuánta cosa. Y puedes imaginar, dice, yo. Y yo dije, hasta velorio le van a hacer al perro. Oh, sorpresa, hoy en la mañana alguien puso que si podían ir a recoger el perrito porque empezaban los malos olores. O sea, ¿cómo? Ayer todo el mundo bla bla, ahora sobre el perrito, dice, y resulta que nadie se hizo cargo. Ahorita dicen que ahí está tirado el perrito. Entonces esto me lleva a pensar que son personas que solamente hablan con los dientes para afuera y lo hacen por quedar bien con los demás, no porque realmente les preocupe, les importen los animales. Pues ahí está, ¿verdad? Se tenía que decir y se dijo. De este ladito, mi querida Cintia, mi chula, dile a ese que dijo que buscaba mamá soltera, dile que acepta unos ramos de útiles. Es cotorreo la nueva moda. No, está bien, oiga, ni qué cotorreo ni qué nada. Usted, ¿verdad? Mándele por ahí qué es lo que necesita la bendición. Si pues andan bien acomedidos, bueno, pues, ¿verdad? Dice, ahí te encargo, ¿qué dice? Una canción. ¿Cuál canción, mi chulito? Ponme cuál canción, ¿verdad? Porque ayer ya fue y ya pasaron esos mensajes. ¿Quién sabe cuál sería? Dice por aquí, sí, de este días. Lado.
7: Era para todas esas antenas que se quejan de que el pedazo de animal que escogieron para papá de sus hijos no sirve para nada. Yo digo que le echen ganas solitas. Yo soy uno de 5 hermanos. Mi mamá solita nos sacó adelante. Yo en ningún momento de mi niñez ni de mi juventud vi que mi mamá ocupara de alguien para sacarnos adelante. Y ¿sabes qué? Ahora nos sentimos muy orgullosos de ella. Muy, muy, muy orgullosos. Entonces, que le echen ganas. Dios sabe por qué hace las cosas. A veces, te quita a las personas que no te traen ningún beneficio a tu vida. Al principio no lo comprendes y...
6: Y al final tampoco, ¿verdad?
7: Pero esas son cosas de Dios. Y que no se sientan mal, que saquen a sus hijos adelante pobremente como puedan. Que tarde o temprano van a tener su recompensa. Un hijo agradecido y orgulloso de su madre, eso va a ser el pago que van a tener en un futuro. Saludos, chulita.
6: Ahí está, ¿verdad? Pues es la opinión de mi querido Mena, cada quien, ¿verdad? Pues sí, es que en realidad uno puede, oiga, de que uno puede, ya sabe que Dios nunca nos deja, dijeran por ahí a las mamás solteras, pero también por eso andan esos cucarachos por ahí, ¿verdad? Haciendo de las suyas, dejando bendiciones aquí, dejando bendiciones más allá, así que, y usted también, ahí le va otra, si usted es de las que conoció un papá soltero, o no, o, pero, o sea, ya, que ya está separado, pero que tiene bendiciones y se anda emperrando porque les da dinero a las bendiciones, aguas con eso. Porque también usted está haciendo, ¿verdad?, mal de eso. Porque fíjese, a muchas me ha tocado ver, no es que si ya no está con esta persona con la que tuvo sus primeros hijos, por decirlo, ya está conmigo, ya no tiene responsabilidades, que ya no los mantenga. No, señora, ¿verdad? ¿Por qué? Porque después ese cucaracho, así como dejó esos niños, y usted no quiere que se haga cargo, ¿verdad? Porque para que no le quite de lo suyo, lo que usted quiera. Entonces, más adelante deja los suyos también, ¿verdad? ¿Y cómo le va a exigir? ¿Con qué calidad moral, verdad? Entonces, no hay que andarnos enojando si conocemos por ahí personas, ¿verdad? Que ya traen un paquetillo, ¿verdad? Entonces, ya traen becerritos, pues ni modo, toca, ¿verdad? Así que hay que ser conscientes de eso también. Saludos por aquí, ¿qué dice mi querida Jessy, comadre? Sí difiero de ese comentario de que no puedes evitar las aguas negras que hay, dice... Ni quiero hacerlo y es otra cosa, dice, créame que sí se puede evitar y yo también prendo mis intermitentes y son precavidas. Bueno, pues es que ahí sí, ¿verdad? Depende de qué tanta cantidad de agua haya tirándose, ¿verdad? Yo desconozco, pero bueno, ahí está una versión y la otra de mi querida Jessy. Oiga, pues vámonos rápidamente, que suene mi querido Donald. ¿A quién tenemos ahí? Oiga, suéltela. Ah, ¡qué bonito! Oiga, la música... retro, ¿verdad? ¿Te gusta esa liberación? Está muy todo que ver, ¿verdad? ¿Cómo estás tú? ¿Cómo estás tú, oiga? Y del otro ladito tenemos... ¡Ay, ay, ay! Dios mío, es que esto se pone, oiga. ¿Verdad? ¿Así como, don Nacho? ¡Ay, eso no, porque traigo saldo! Y también sí le quiero rogar. ¿Cómo la ven? Aquí me gajeando, oiga. Aquí viene Temerarios, ¿por qué te conocí? Si tú eras de otra. ¡Ay, ay, ay! Oiga, vámonos rápidamente y con esta cerramos ya esta dinámica de la licuachela del día de hoy, la rola sorpresa. ¿Te vas por la 1, por la 2 o por la 3, verdad? No hay 3, ¿verdad? Saludos por aquí, dice mi querido Dani. Vámonos con la 1. Perfecto, oiga, usted manda, ya sabe. Saludos por aquí también, ¿qué dice? A ver, mi querido Fer, dice... Chulita, ya no pongas esos rollitos alterados porque tengo 8 meses de paro y ahorita por poco y le doy un trago a la botella de aceite de motor. Aguas, oiga, tenga precaución, ¿verdad? Mi querida Jessy, el primer voto para la número 2. De este ladito dice, voto para la 1. El papaletita, voto para la 2. De este ladito, ¿qué dice? A ver.
7: Hola, mi chula, te quiero mandar un fuerte saludo al Simón, que vino por mí ahorita, que madrugó. Ah, no, bueno, sí, madrugó, porque sí, se paró muy tempranito. Y y un saludo a todos los de Caligas, que se pongan a chambear, que se pongan a trabajar, porque nomás no hace nada.
6: ¿Dónde andan mis gaseros belicones que no se reportaban? Diste por este ladito. A ver.
7: Voto para la 2.
6: Voto para la 2. Ay, Dios mío, esto se está poniendo intenso, ¿verdad? El suave dice, mi chula dice, la que me encanta, creo que está en la número 2. Será, oiga, usted dele, ¿verdad? Ánimo y mucho éxito. Dice Mami Chulis, la 1. Perfecto, oiga. Vámonos con la siguiente, voto para la 2. Aquí está, de este ladito, voto para la 3. Ahí te quedas sin voto, mi querido Murillo, ¿verdad? Por andar diciendo que la 3 dice por aquí. A ver quién más anda de este ladito. Dice que escuchemos.
8: Soy éxito.
7: Mi chula, te amo. Yo no sé por qué no me he casado contigo, pero me debería casar contigo. Y voy a sacar un tiro con el Simón porque también se quiere casar contigo.
6: Híjole, échense un piedra, papel o tijera y me avisan quién ganó, arre. Saluditos, el Forky, la 1. Ok, vámonos con uno más. Dice por aquí, voto para la 1. Buenos días. Gracias, mi querido Piñita. Un fuerte saludito. El Osmar, ¿qué dice el Osmar?
7: La 5.
6: Oye, el gracioso. Ay, mi hijo, don Comedias, discúlpelo, ¿verdad? El chiste viene atrás. Saludos, mi querido Osmar. Póngase a votar en serio, oiga, que esto es pero de rápido, oiga. La número 2 dice por aquí, mi querido Johnny, con esta cerramos. Vámonos rápidamente. 1, 2, 3, 4, 5, 6. 1, 2, 3, 4, 5. Por un voto, oiga, nos vamos con la número 2. ¿A quién tenemos en la 2? Nada más y nada menos que... ay, ay, ay, ¿por qué te conocí? Vámonos con los temerarios, oiga, y con esta cerramos. Gracias por participar. ¿Estaba o no estaba el suave? A ver, cuéntamelo. Vámonos con esta rolita y así damos inicio también a la música retro viejitas, pero bien bonitas, aquí nomás.

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11: Vámonos al recreo. Rápido, oiga, véngase con su... Mire, aquí la tenemos. Escucha lo que, cómo va a sonar, mire. ¿Qué será, Donald? ¿Qué será eso? ¿Qué crees que sea? Pues es la lapicera que traemos. Véngase con su bendición para acá, porque a continuación vamos a regalar muchas lapiceras. Así que póngase muy listo y póngame a mis paraditos listos al teléfono para que nos marquen 624-104-2035. Y la pregunta para que se lleven esta... lapicera que traemos aquí, oiga. La pregunta es, escuche la pregunta y luego nos marca, ¿verdad? Fíjese bien, ¿cómo se llaman los animales que solo comen plantas? Vámonos rápidamente con esta llamadita, a ver si ya se la sabe, oiga. Bueno, bueno.
12: Bueno, hola, chula, soy amigo de galletas. Es que los animales que comen plantas se llaman marihuanos.
11: ¡Ay, mijo! ¡Ay, mijo! ¿Verdad? ¡Ay, no! ¡Ay, no! Ya déjeme este espacio para mis paraditos, por favor, oiga. Vámonos rápidamente con llamadita. ¿Cómo se llaman los animales que únicamente comen plantas? Tenemos llamaditas y bueno, bueno.
13: ¿Es para lo de la pizarra?
11: Pero la llamada es el paradito, mi amor. Nos tiene que marcar el paradito para decirnos esta respuesta.
13: Pero no sé el número de ahí.
11: ¿Es al número que nos estás marcando?
13: Pero entonces, ¿cómo le puedo participar?
11: Tú vas a marcarnos a este número que nos estás haciendo esta llamada y nos vas a poner al niño para que el niño nos responda la pregunta que vamos a hacer. Son okay. Ellos los que están participando, ¿sale? Ahí está, muchas gracias por tu llamada, mi chula. Vámonos rápidamente. Siguiente, oiga, ¿cómo se...? Yo creo que a esta le voy a cambiar la pregunta. Está muy fácil, oiga, muy, muy revelada. A ver, vamos a ver qué dice por aquí. Bueno, bueno.
14: Bueno.
11: Hola.
14: La pregunta para lo de los animales Se llaman herbívoros.
11: ¿Cómo te llamas, mi niña?
14: Alison.
11: Alison. ¿En dónde nos escuchas, Alison?
14: En Zacatal.
11: Fíjate bien lo que vamos a hacer. Pues tú estás en Zacatal y yo estoy en San Lucas, ¿verdad? Pero va a andar Panterita por allá participando también, ¿verdad? Para llevarles las lapiceras. Así que por ahí te vamos a mandar la tuya, ¿te parece?
14: Sí, muchas gracias.
11: Gracias a ti, mi amor. Gracias por participar. Alison se lleva su lapicera que se le entregarán por aquel ladito. En este momento, escúchenme bien lo que le voy a decir. Esta dinámica es únicamente para los de San Lucas. Pantera andará por ahí entregando allá en San José del Cabo. Si tú estás en San Lucas, márcame, ¿verdad? Márcame. En este momento, vámonos con esta llamadita y a ver, bueno.
15: Hola.
11: Hola, ¿con quién tengo el gusto?
15: Aarón Mateo.
11: Ay, mi querido Aarón Mateo, ¿cómo estás, mi amor?
15: Bien.
11: Ay, qué gusto, que me da mucho gusto escucharte. ¿Ya listo para regresar a clases?
15: Sí.
11: Ok, bueno, pues entonces, para un mejor regreso a clases y para que te lleves tu lapicera, dinos, fíjate bien, ¿cuál es el satélite natural de la Tierra? A ver.
15: ¡Sol!
11: Ay, ¿qué hacemos ahí, oiga? ¿Qué hacemos ahí? A ver, te voy a dar una oportunidad más. No es el sol, una oportunidad más.
15: La luna.
11: ¡La luna! Ahí está, ¿verdad? Gracias, mi querido Aarón Mateo. Ya sabes, puedes pasar a recoger aquí a la radio tu lapicera y por ahí checa el video qué es lo que trae. Bueno, pues ahora ya lo sabe. Oiga, vámonos rápidamente, vamos a dar una más, oiga. Una más, dice el Donald. Da otra más. Ándele, andamos bien modo dadivosos, oiga. Entonces, a ver, ya tenemos llamada por ahí. Vamos a ver, bueno.
16: Hola, Chila.
11: Hola, ¿con quién tengo el gusto?
16: Con Fernando Anuar.
11: Fernando Anuar, mi querido Fernando Anuar. Por una lapicera, dime cuántos lados tiene un rectángulo.
16: Hola.
11: ¿Sí me escuchas?
16: Sí, sí.
11: ¿Cuántos lados tiene un rectángulo?
16: Cuatro.
11: Ándele, muy bien, ¿verdad? Ahí está, oiga, ya se llevó su lapicera, mi querido Fernando Anuar. Puedes pasar aquí a la radio para que la recoja, ¿sale?
16: Ok.
11: Órale, ya dijiste, muchas felicidades a todos los ganadores, oiga. ¿Alguien más? ¿Cómo ves? ¿Una más o qué? Órale, ya dijo, una más. Una más para nuestros paraditos porque ya nos dijeron que andaban con todas las mejores calificaciones, ¿verdad? A ver si bueno, vámonos con esta llamada. ¿Quién tenemos por ahí? Bueno.
17: Bueno, hola.
11: Hola, ¿cómo te llamas?
17: Jesús.
11: Jesús de Veracruz. ¿De dónde eres, mi querido Jesús?
17: De Los Cabos.
11: Ay, mi amor, ¿de cuál colonia?
17: De Fuentes de Villavista.
11: Fuentes de Villavista, perfecto. Ok, pues por una lapicera, fíjate bien, dime, a ver, ¿qué le vamos a preguntar? Ya no hay que hacer preguntas de la escuela, vamos a preguntar algo. Cada que escuchas la radio todos los días, a ver, dime algo.
17: Lo escucho cuando voy a acompañar a mi papá por un trabajo y casi siempre escucho, pues escucho a ustedes y a los demás locutores.
11: A ver, dime los nombres de algunos de ellos.
17: La bandida, la chula, el pantera, el requio.
11: Ándele, no, pues sí, está bien enterado, ¿verdad? Ya dijiste, mi chulito hermoso, muchas felicidades, también ya tienes tu lapicera. Gracias por participar. Oiga, vámonos con una pausita y regresamos con mucho más en La Mejor, aquí nomás.

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2: Ya son las 10:31 de la mañana, racita chula. Oigan, hombre, la rasta vea de volada. Dice, oye, ¿y las hieleras para las chelas para cuándo? Próximamente, oiga, espérese que venga el día del papá, del albañil, de... No sé, oiga, pero ahí vamos el día de Don Nacho, o sea, el día del trabajo, oiga, que es bien trabajador. Ahí vamos a buscar la manera de darle sus hieleras, oiga. Eso es muy buena idea, me late de chocolate, ¿verdad? Oiga, vámonos rápidamente y dice por aquí mi querido Ponce.
3: Está cañón, el caso es el de los 300 varos, creo que los útiles cuestan, ¿qué? 150 por
2: no,
3: todo.
2: No, está bien mal de la cabeza.
3: Yo le diría, ponle su buena demanda, porque el día de mañana, cuando el amigo este ya esté tirado al taste, pues no quiera venir a demandar una pensión, porque ha pasado. Y creo que
2: ha
3: no
2: pasado, es correcto.
3: Poniéndolo en la radio, que, pues demandaron a los hijos, el señor, a pesar de que este jamás los había visto en la vida y nunca les dio manutención, pero como llevaban el apellido, pues prácticamente le correspondía a los hijos. Así que, pues yo le diría, ponle su demanda y a volar. Si no los ocupas, que no estorben tampoco.
2: Es correcto, ¿verdad? Y dice por aquí si le podemos poner la de Soldado del Amor con Mijares. Vamos a ponérsela, claro que sí. De este ladito dice, buenos días, chula, bonito viernes para todos. Me podrían complacer con la canción Un Mar de Emociones. Gracias, qué buena rola, se la buscamos también, mi querida Lourdes. Buenos días, chula, me pueden poner la canción de Juan Gabriel en la retro El Destino. Claro que yes. Mi querido Eri, yo quiero lapicera, dice, ¿cómo tengo que ganarme una? Este es para los paraditos, pero estén muy listos ahí. Cuando suene la chicharra del recreo, entonces es momento de que vamos a regalar lapiceras en todos los programas. Ahorita yo ya no voy a regalar, ¿verdad? Regalo hasta mañana y el sábado también voy a estar regalando, así que usted escuche la chicharra de volada, póngame a los paraditos ahí a participar con la respuesta de la pregunta que hagamos, ¿sale? Saludos por aquí para mi querido Forky, que dice el regio, ¿de qué? Oiga, dice por aquí también que... saludos, mi chulito, saludos. Saludos, dice, bendiciones, mi chulita, un fuerte abrazo. Oiga, saludos para 1028 El Indio también, que anda por aquí a la escucha. El Suave dice, Diosito Santo, con lo que nos ponen atención a las dinámicas y todavía preguntan, ¿y dónde marco y cómo le hago? Ay, que vea cosas que callamos los locutores y también cosas que perciben ustedes, oiga.
4: Hola, buenos días, soy Esteban y son herbívoros.
2: Ay, mi amor, está participando. Déjame, te pongo el número ahorita para que sepas cuando vayamos a participar. 624-104-2035, ¿verdad? Aquí te lo voy a poner. A ver, 624-104, para los que no saben, 104-2035. Ahí está, teléfono en cabina, ¿verdad? Saludos para el comandante, dice, una hielera para las chelas, dice, mejor. Saludos y muchas bendiciones, mi chula. Fuerte abrazote, chulito. Saludos por aquí, dice, mi chula, ¿me pueden poner la fiesta de los panes? Ahí está, mira, el chulito sí tuvo escuela de volada. Dijo, no, hombre, yo me la sé esta, los herbívoras, ¿verdad? Herbívoros que diga. Dice por aquí, tú muy linda, tan bonita. Gracias, mi querida Fer. Un fuerte abrazo, el chinito.
5: Entonces, mira, voy a marcar al restaurante para que hagan la reserva, ¿no? Tú y yo. Entonces, ya de una vez, confírmame. Nos vamos a ver el jueves, ¿sale?
2: Ándale, ¿qué tal, oiga? Pues hoy, ¿qué es, oiga? Pues hoy es jueves, ¿verdad? Ah, caray, no, pues si anda bien norteado, vea, nomás le digo que sí, y llego al restaurante y me deja plantada, ¿verdad? Ay, no, qué cosas, oiga. Saluditos por aquí también, ¿qué dice? Eric García dice, saludos, ¿cómo le va? Oiga, mi querido Eric García, de este ladito. Víctor dice, ahí me apartas dos para Aaron y Victoria, dice, una para mí también. Ya dijiste, mi chulo. Saludos para el Forky, un fuerte abrazo de los animales que nada más comen hierbas, el regio. Ay, ¿verdad? Ay, no, son unos canijos ustedes, oiga. Saludos por aquí al Meche Rivas, un fuerte abrazo. Saludos para Eri, dice, hola, saludos para Jazmín. Quiere lapicera, póngase a participar. Recuerde que vamos a tener más todavía, pero en un ratito más le digo cómo se las va a ganar, ¿sale? Así que si andan paraditos por ahí, muy listos, porque para que participen, ¿verdad?
5: Excelente programa. Quiero que me mandes un saludo para mi hijo, Gustavo Burgoyne, hasta el Cerezo del Cabo. Gracias, Zulita, y excelente día.
2: A tu hijo que está en el Cerezo, un fuerte abrazo, mi chulo. Gracias a ti por escucharnos, Gustavo Burgoyne. Un fuerte, fuerte abrazo y saludos por aquí también.
6: Hola, mi chula, buenos días, que Dios te bendiga. Ahorita estoy escuchando eso, lo de la muchacha esta. Yo tengo 3 hijas y yo a mis 3 hijas las saqué adelante sola. Yo nunca me esperé a que el papá me diera o que las buscara, no. Yo siempre la saqué adelante y gracias a, pues, a mi familia que también me apoyó, pero nunca me rajé, nunca anduve pidiéndole que para la piñata, que para los útiles, que si se enfermaban, nunca le pedí nada. Gracias a Dios, mis hijas pueden decir que tuvieron una mamá 4x4, que no ocupó del papá.
2: Ahí está, pero qué mejor que dijeran que los tuvo a los dos, ¿verdad? Así que si usted es papá, oiga, no le ande sacando la vuelta ahí, ¿verdad? No se haga que la Virgen le habla, tiene una responsabilidad, cúmplala. Olvídese cómo terminó con el tóxico, la tóxica. Aquí los hijos son independientes, hay que ser bien inteligentes, oiga, ¿qué tiene que ver una cosa con la otra, verdad? Este cuate tiene toda la razón, dice el Mena, saluditos, oiga, entonces que no ande pidiendo, ¿verdad? Que ella puede solita, que le eche todas las ganas. Martín dice, saluditos, un fuerte abrazo, mi querido Martín, gracias por estar a la escucha. El Rocky también, ¿qué andaba por aquí el Rocky? Ah, ahorita voy a ver porque se me hace que ese es el emperre, ¿verdad? Déjeme, le pongo puntito, ahorita lo escuchamos. Saludos de este ladito también, ¿qué dice?
7: Bueno, ya no, chula, ese Ponce ya va a cobrar comisión, ¿eh?
2: Y ya nos va a cobrar, ¿verdad?
7: Diciembre, ya tiene que ir a su aguinaldo, ¿no? Para que lo vayan poniendo en la lista. Era mejor.
2: Yo creo que sí, oiga, porque aparte el reporte bien todo que ver, ¿verdad? O sea, con tiempo y forma y todo, muy bien, oiga.
7: Por la uno.
2: Ay, acá mi chulito que andaba votando que por la uno. Buenos días, chula, dice, le pueden mandar un saludo a la secretaria de Artes Madera, a la china, la del vestido rojo. Gracias, saluditos, oiga, vámonos con más música y ahorita regresamos. Tenemos muchos saludos todavía pendientes por ahí, muchas rolitas por complacer. Quédate con nosotros, estás escuchando el This Morning en la mejor, aquí nomás.

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1: Así es, oiga, la fuerza radial de Los Cabos somos nosotros, La Mejor y Exa, por supuesto, dos grandes, ¿verdad? De la música pop, de la música regional, y estamos aquí unidos en un solo formato que somos MBS Radio. Gracias, racita chula, por continuar con nosotros, apoyándonos, siguiéndonos en redes sociales, aquí sintonizando La Mejor a través del 89.9 FM, de aquel ladito San José del Cabo, y en este ladito, oigan, el 102.3. Así que a nombre de todo el equipo de MBS Radio, hablando de mis compañeros Naranja y nosotros los Pitufos Azules, oiga, le damos las gracias por siempre estar muy pendiente y por mantenernos en el número uno de la radio. Ahí está La Mejor, en la posición uno donde usted decidió ponerla. Así que no nos baje de ahí, racita chula, siga con nosotros y muchísimas gracias por su preferencia. Pues nos tenemos que despedir y no sabe qué tristeza me da. Mira, ahorita ya me siento la señora dramática. Haga de cuenta, ¿verdad? Mándenme un Kleenex, por favor. Mejor un paquete, ¿verdad? Porque cuando se acerca la despedida, no sabe que... No, no es que yo no me quiero ir, racita chula, pero óigame ya, ¿verdad? Ya estuvo, ya fue mucho. Ya despachenla para su casa. Ya no la aguantamos aquí, ¿verdad? Entonces, pues ya me tengo que despedir. Racita chula, como siempre, es un placer, un privilegio y un honor compartir estos momentos tan agradables con usted en cada mañanita desde las 7 que iniciamos el This Morning hasta las 11 de la mañana con tu servidor que anda por aquí, mira, hablando puras tonteras, pues que sí, oiga. Pero la cosa aquí es que nos divertimos bien chido, ¿a poco no? Y niéguemelo, ¿verdad? Vámonos con los últimos saluditos. ¿Qué dice la racita chula que anda de este lado? Dice saludos para el Toño y para mí, que estamos esperando que nos reciban ahí en la tienda del carrito, ¿verdad? Ahí en Corver. Saluditos, oiga. Saludos para Edgar, dice, yo estoy al revés, chula, tengo dos niños, pero no me agarran ni los buenos días. ¿Qué puedo hacer en ese caso? Yo quiero darle a mis niños pues también una denuncia, oiga, todo se puede, ¿verdad? Si porque te piden, si porque no te piden, si porque tienes que dar todo, oiga, ya sabe que para eso están las leyes. Y saludos por aquí también que dice, mi chula, ¿me puedes poner la fiesta de los panes? Quedó pendiente esa, vamos a ver si la alcanzamos a complacer. ¿Qué dice Marixa?
2: Hola, hola, mi chula, buenos días. Oye, no caigas con el Murillo porque ya le hizo reservación también a doña Susi y a la bandida. Y creo que no pudieron ellas dos, ahora te está invitando al reservado a ti de la cena y todo. No, no, no caiga, chula. Ese Murillo es cosa seria, mi chula, ¿eh? Y ni modos, amigo, eres mi amigo, pero pues también tengo que, entre mujeres nos tenemos que cuidar y yo tengo que poner sobre aviso a la chula.

0: Ahí está, ¿verdad? La cosa es que lo más triste del asunto es que no fue el Murillo el que me invitó con la reserva y todo, fue el Chino, ¿verdad? El Murillo nomás dijo, yo te quise invitar y dijiste que estabas a dieta, pero eso nunca sucedió, ¿verdad? Esa era una mentirilla. Ay, no, oiga, qué cosas. Saludos para aquí para el Ruco Ojeda, un fuerte abrazo, mi chulito. Saludos también por aquí para Cris, hasta allá hasta Vista Hermosa. Un fuerte saludo del Meche Rivas. Gracias por andar en sintonía de la mejor de este ladito también. A mi chulito que anda de este lado, un fuerte abrazo. Oiga, pues pásela bien bonito, quédese porque, ¿qué creen? Mi compa el Regio viene, ¿verdad? Aquí nos hace relevo con los controles y los micrófonos.
1: Ay, déjenme al Murillo, por favor. Lo había visto primero el Murillo.
0: Ay, no, oiga, qué bárbaros, no se aguantan, son de lo peores, ¿verdad? Ya son las 10:54 de la mañana, momento de despedirme, no sin antes agradecerle infinitamente a usted que nos haya sintonizado en este Desmorning. Gracias, mi querido Donald, ahí en controles. Gracias a mi equipo de, pues, tan medios loquillos también, ¿verdad? Pero ¿qué le hace, verdad? A mi señora opinadora dramática, a doña Catita, a don Nacho, gracias también. Y, pues, por supuesto, yo me despido con todo mi amor y mi corazón. Gracias por abrirme todas las puertas, oiga, todas las de su casa, de su oficina, de su coche, de su casa, pero sobre todo, gracias por abrirme las de su corazón. Eso con nada lo pago. Pásela bien bonito, los amo mil, ocho mil. Yo soy Carla Trejo, la chula, tu amiga y servidora, la voz que te acompaña en las mañanas. Los quiero mucho, besotes. Bye bye.

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0: buenos días. Buenos días, buenos días a toda la... Buenos días, ¿cómo está? ¿Cómo está? ¿Cómo está? Buenos días. Desempiójense, desempiójense. Aliviale la concha. Arriba, corazones. Y abajo los... ¡No! Los momentos de tristeza, Viviana. ¡Ay, Vivi! Los momentos de tristeza. Son las 11 de la mañana con 3 minutos, las 11 de la mañana con 3. Está usted escuchando el doble impacto de la mejor FM 89.9 en San José del Cabo, 102.3 en Cabo San Lucas. Aquí nomás la mejor FM. Ay, no, está Vivi, puras vergüenzas. Pasa uno. Señoras y señores, empiece usted a comunicarse aquí al WhatsApp 624-1920-899. Aquí deberías de arreglármela, aquí, mira. Ahí estamos a la orden para que también me marque el 624-104-2035. Hoy jueves 27 de agosto del año de gracia del 2026. Felicidades a quienes están cumpliendo años el día de hoy. ¡Felicidades! Muchas felicidades hoy, jueves de nostalgia. Oye, hablando de nostalgia, el cotorreo regio del día de hoy, ¿cuál era tu juguete favorito? ¿Cuál era tu juguete favorito de la infancia? Porque ahora ya no son juguetes, ahora ya son puros videojuegos ahí en la tecnología, ¿no? Antes existían hasta los jueguitos de mesa y había un jueguito que se llamaba Escrúpulos, ¿te acuerdas? Es, ¿no? No. Bien viejo. El turista americano. Había juegos de mesa donde se divertía toda la familia. Me gustaba mucho a mí reunirme en casa de unos primos allá en Monterrey, en Valle Verde, a jugar el turista. ¿Cuál es tu juguete favorito? ¿Que te acuerdes? Cuando estaba chiquitilla, ¿cuál era tu juguete favorito, Vivi?
1: Mi juguete favorito era el Twister.
0: ¡El Twister! Pero ese está todavía así. No está todavía tan viejo, ¿no? Todavía de repente yo me pongo a jugar el Twister ahí en mi casa con mi... ¡El Twister! Eran las bolitas de colores, el Twister. ¿Verdad? Así es. ¿Cuál es tu juguete favorito? ¿Cuál era tu juguete favorito? Bueno, ahorita no, ya estamos grandotes. Ahorita ya no hay juguetes para grandotes, ¿verdad que no? Ya no hay juguetes para grandotes. Hay juguetes para niños. Cuando estaba niño, ¿cuál era tu juguete favorito? Dímelo rápidamente, 624-1920-899. ¿Cuál era tu juguete favorito? Ya nos están llegando por acá mensajes, escuchamos a la raza. El día de hoy jueves de nostalgia.
2: Regio, buenos días. El Atari era mi preferido. Bueno, cuando hubo en la casa porque era para los cinco que habíamos ahí.
0: No sé si antes del Atari existía otro videojuego, pero el primer videojuego que está registrado, cuando menos aquí en mi cabecita, es el Atari. Y en el Atari jugabas el Pac-Man. ¿Te acuerdas? No. Bueno, antes que el Nintendo. Y antes el Atari fue el primer videojuego. Es más, ni existían las maquinitas. Unos tíos fueron a comprar un Atari a Laredo de Fayuca. Y luego lo rentaban ahí entre los de la cuadra. Ni siquiera había maquinitas todavía. ¿Cuál era tu juguete favorito cuando estaba niño?
3: Buenos días, Regio. ¿Qué onda? Buenos días. Mi juego favorito cuando éramos chavalos.
0: ¿Cuál era?
3: Era el juego de los hoyitos, a la choya.
0: ¿Los hoyitos?
3: A la choya.
0: A la choya, los hoyitos a la choya. ¿Cómo eran esos, compadre?
4: A Daniel le gustaba el yoyo, que el Atari, el yoyo le gustaba.
0: ¿El yoyo? ¿Cómo no? El yoyo y el trompo, ¿verdad?
5: Angelito, mi muñequito hermoso, muy buenos días, feliz jueves.
0: ¿Cuál era tu juguete favorito?
5: Que tengas un excelente día, un excelente turno en cabina. Oye, Padre Santo, mi juguete favorito de cuando estaba chamito, yo creo que eran los trompos.
0: ¿Los trompos? ¿Cómo no?
5: A mí como me encantaba jugar trompo.
0: ¿A los trompos?
5: Pero bueno, viejos tiempos.
0: ¡Claro!
5: Saludos, Padre, un besote allá en la frente.
0: Allá en la frente. ¿Cuál era tu juguete favorito? Tenemos reportes telefónicos. Bueno, buenos días.
6: Buenos días.
0: ¿Quién habla?
6: América.
0: América, ¿cómo estás, mi amor?
6: Bendecida.
0: ¿Por qué estás? Ándale, bendecida, sí, así debe ser, mi amor. Te oyes muy triste, América, ¿estás triste?
6: No.
0: ¿Qué puedo hacer yo para que no estés triste, América? Te mando un besito. ¿Eh? Aunque rico amor. ¿Qué quieres, América?
6: Las dos cosas.
0: ¡Mua! Ay, qué rico, amor. Oye, Ameriquita, mi amor, ¿te acuerdas tú de tu juguete favorito cuando eras chiquilla, América?
6: Sí.
0: ¿De qué? ¿De cuál era tu juguete favorito?
6: Las bicicletas.
0: Una bicicleta. ¡Una bicicleta! ¿Y de qué color era tu bicicleta?
6: Azul. Y este era de mi hermano y cuando no estaba, pues la agarraba.
0: Ah, le agarraba la bicicleta a tu hermano. ¿Te la robabas, América?
6: Sí.
0: Órale, mi amor. ¿Cuál rolita quieres, América?
6: Una del Conjunto Primavera, por favor.
0: ¿Cuál será del Conjunto Primavera? Usted mande.
6: ¿Basta?
0: ¿Basta ya?
6: Sí, basta ya.
0: Ah, esa mera. ¿Dedicada para quién, mi amor?
6: Pues para mí.
0: Ahí está tu rolita, América. ¿Quién te quiere? ¿Qué? ¿Qué estación de radio escuchas, América?
6: La mejor.
0: Ay, qué rico.

Ya son exactamente las 11 de la mañana con 12 minutos. ¿Cuál era tu juguete favorito? ¿Cuál era tu juguete favorito? Acuérdate y dímelo al 624-1920-899. Señora, ¿bailamos o qué?

Las 11 de la mañana con 15 minutos. Y seguimos bailando, señora. Vámonos con su majestad la brisa. Se llama Ya No Hay Beatles.

0: era tu juguete favorito cuando estabas niño? ¿Cuál era tu juguete favorito? Cuéntamelo. Ese es el cotorreo regio del día de hoy. 6-24-19-20-89-9. Es el WhatsApp. El momento de escuchar las mil y una noches. Aquí está el Maradona de la cumbia, Nessy, los grandes de la comarca. Ness. 11:18.
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1: ¡Hola, buenos días! Ya estamos de regreso, estamos de regreso. Gracias a toda la raza que está escuchando el doble impacto de la mejor FM, 89.9 en San José del Cabo, 102.3 en Cabo San Lucas. Gracias por participar, mucha raza. Ya estamos en el momento justo de original contra copia. Antes atendemos reportes telefónicos. Bueno, buenos días.
2: Buenos días,
1: Sergio. ¿Cómo está, doña Conchita?
2: Muy bien, Angelito.
1: Bendito sea Dios, qué bueno. ¿Ya almorzó? ¿Ya comió?
2: Ya, mi niño, me acabo de zumbar un plato, pero bien suculento de ceviche.
1: Ay, qué rico. ¿Y por qué no me invita? ¿Por qué no me invita?
2: Otro día que lo prepare, te voy a llevar, Angelito.
1: Otro día con mucho gusto, ¿eh? Ahorita no.
2: No, pues ya se acabó.
1: Bueno, le mando un abrazo. ¿Alguna rolita
2: también
1: que...?
2: También a ustedes.
1: Bájale tantito el radio, doña Conchita, porfis, para que no se vicie. ¿Verdad? Ahí estamos. Muy bien, doña Conchita. ¿Alguna rolita que quiera escuchar, corazón
2: la
1: santo?
2: Que usted quiera poner a la radio. Se lo agradezco y que Dios lo bendiga, mi muchachito hermoso.
1: Le mando un beso y un qué rico amor. Ay, qué rico.
2: Ya
1: amor.
2: Dijiste.
1: Oye, Conchita.
2: Que tengan un día, pero así, de lo más hermoso que el Señor Jesús y su Padre.
1: Gracias, doña
2: Conchita.
1: A todos,
2: Conchita. A todos. Salúdame a tus compañeras de la entrada, por favor.
1: De su parte.
2: Y a la Perruchi.
1: A la Perruchis también de su parte.
2: Sí, por favor. No, de mi parte no. Qué pachuca por Toluca, amigo.
1: Doña Conchita, le mando un abrazo.
2: Muchas gracias, caballero. Es usted muy gentil. Que tenga usted un happy, happy day.
1: Un happy day. Ok, happy day, doña Conchita. Era boy. 11 de la mañana, 33 minutos. 11 de la mañana con 33 minutos. Saludos a toda la raza aficionada al béisbol. Oigan, este próximo viernes... A las 8 de la noche, ¿verdad? El viernes a las 8 de la noche, ahí en lo que es el complejo de la unidad deportiva Rodrigo Aragón Ceseña en San José del Cabo. Próximo viernes es el debut de nuestro equipo de básquetbol, los Pelícanos de los Cabos, para que no se lo pierda usted. Vaya con toda la familia, apoyar con todo, a gritar, a emocionarse con el deporte ráfaga, el básquetbol, que está bien representado nuestro municipio, los Cabos, toda la raza de San Lucas que le gusta el básquetbol y la raza de San José, ahí en el auditorio, ahí donde está el estadio de béisbol, a un ladito. Ahí está la duela mágica de los Pelícanos de los Cabos. Próximo viernes, ahí vamos a andar aventándonos unos rebotes, ¿verdad? Ahí vamos a andar, con mucho gusto, para que no se lo pierda. ¿Quién quiere boletos para ver los Pelícanos? Al ratito vamos a regalar boletos, cómo no, con mucho gusto. Mientras tanto, por acá, la raza sigue participando. ¿Cuál era su juguete favorito de cuando eran niños? Dice por acá, compadre, discúlpame si mi texto es muy largo, pero quería felicitarte por la labor que haces con tu programa Las Rucas del Regio. Es importante en estos tiempos donde la música es fea, sin sentido, llena de violencia y de falta de respeto entre las personas, que tú hagas esa labor con tu programa de traer la verdadera música que la conozcan las nuevas generaciones y que no muera con el tiempo. Que las personas sepan diferenciar entre la buena música y lo que no está. Bueno, pero es que también cambian los tiempos, menita. ¿Verdad? No debemos juzgar así tampoco de que no está bien. Pues, a ver, hay público para todo. ¿Sabes? Yo también tengo una página que se llama Películas e Historias del Cine Mexicano, donde todos los días me doy a la labor de buscar películas para difundirlas en las redes sociales, pero puras películas de la época de oro, y no publico películas así, ¿ok? Y que tengan contenido, ¿ok? ¿Okay? Muy bien, compadre, dice, ya somos más de 30,000 miembros en mi página, que entre todos compartimos y compartamos el buen cine. Saludos, compadre, un abrazote. A ver, por acá, ¿qué? Dice que la raza está participando. ¿Cuál es tu juguete? ¿Cuál era tu juguete favorito de cuando era niño?
3: ¡Mi regio! ¿Qué onda, chulita? Mis juguetes favoritos eran dos. Yo tenía dos. Tuve, bueno, tres.
1: Tres, chula.
3: Tuve uno en diferentes tiempos, ¿verdad? Tuve uno. Ajá. Que nos trajimos.
1: ¿De dónde?
3: Cuando vivíamos en Estados Unidos, me compraron un conejo que era de plástico bien duro y que tenía dibujada su ropilla. Entonces desearía no habérmelo traído a México, porque cuando nos regresamos para México,
1: pues sí, era, no era tu favorito.
3: Me aferré a ese a ese conejo y me lo traje, y después con ese juguete descalabré a Patty, mi hermana más chica.
1: Ándale.
3: Jugando como si fuera béisbol, con un palo aventé el conejo y le di en la cabeza y la descalabré. Me pegaron una santa friega. Y después tuve, como yo soy bien fan de la caricatura de Candy, me compraron una muñeca de Candy, con que venía con su perrito, o no sé qué era, un animalillo que traía de mascota.
1: Ajá.
3: Y después, ya grande, me compraron mi muñeca, que fue la última muñeca, una muñeca de porcelana.
1: De los 15 años.
3: Que era mi favorita, pero que después la tuve que regalar, porque cuando Michelle cumplió 15 años, mi hija, se la regalé a ella. Pero ese fue mi juguete, mis tres juguetes favoritos.
1: Ándale, tres juguetes
3: y pues,
1: favoritos.
3: Ahora ya no tengo ningún juguete, ¿verdad?
1: ¿Quién quiere ser
3: por
1: el juguete
3: espero
1: de
3: que
1: la
3: próximamente
1: chula?
3: Venga un juguete ahí de esos mentirosillos, ¿verdad?
1: ¿Quién quiere ser el juguete de la chula?
3: ¡Hola, mi regio! Aquí nomás la mejor.
1: Aquí nomás la mejor. ¿Cuál era tu juguete favorito? Vámonos con nuestra competencia original contra copia el día de hoy, presentada por los mariscos más chéveres que están en San José del Cabo. 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Vámonos con la competencia original contra copia del día de hoy. Por el lado de la original, tenemos...

Es el grupo Mandingo, por allá de Apodaca, Nuevo León. Ellos eran hermanos de Lupe Esparza, el de Bronco. Son hermanos, son hermanos. El grupo Mandingo, de mucho éxito por allá en los 90s. Esta canción se llama Número Equivocado, es la original. Iba

Que son unos muchachitos como de 15, 16 años que se están encargando, precisamente como decía mi compadre Mena, se están encargando de que las nuevas generaciones conozcan las rolas viejitas, las rucas.

0: al 624-1920-899. La raza ya se está reportando. Esto es Original y Copia, presentado por Mariscos de Aguachiles, el Johnny, ahí en el Rosarito, en San José del Cabo. Bueno, se nos fueron. Vamos a ver por acá qué dice la raza, que ya está votando. Ya está votando la raza.
1: Comparito, comparito. 100% original.
0: La original.
1: Original.
0: La original.
1: 100%.
0: Ya está, compadre. 1 para la original, 0 para la copia.
2: ¿Qué tal, mi comparregio? Yo voy por la original, bro.
0: La
2: Un
0: original.
2: Fuerte saludo a todos los de Michoacán y en especial a Puruándiro. Un abrazo, carnalito.
0: Órale, compadre, gracias a la raza. ¿Por cuál votas, por la original o la copia? Amigui, amigui. Amigui, no dice nada, no dice nada, mi amiga Jessy. Oiga, la que seguramente ahí le falló el audio. Bueno, buenos días.
3: Comparito, la original, la original.
0: Bueno, la original. Se queda la original, comparito. ¿De qué colonia me marcas? Bueno.
3: Vale, vale, vale.
0: ¿De qué colonia me marcas, compadre?
3: De Caribe, mijo.
0: Y ahí en Caribe, dímelo fuerte, ¿qué estación de radio escucha?
3: La mejor.
0: Es el número equivocado, aquí está Mandingo. Ganó la original y de calle, por nocaut definitivo. 11:41.

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0: regreso para las consagradas. Estamos aquí para las consagradas. Son las 11:50. 11:50. Aquí estamos, listos para cotorrear con ustedes un ratito. Aquí en La Mejor FM, por supuesto. A través del Doble Impacto en el 89.9 en San José del Cabo, 102.3 en Cabo San Lucas. ¿Cuál era tu juguete favorito cuando eras niño? Dímelo, ese es el cotorreo regio del día de hoy. Bueno.
1: Hola, hola, buenos días.
0: Buenos días, ¿quién habla, compadre?
1: Estimadamente, compañero, hermano, querido, el arma.
0: ¿Quién
1: estimado?
0: Habla? El Caguamón.
1: ¡Ay, caramba, brujo!
0: Caguamón, ¿cuál era tu juguete? ¿Cuándo era el favorito? Digo,
1: un envase de caguama que siempre había tirado, que me mandaban a venderlo, cambiarlo por unos chicles.
0: Desde entonces, ¿verdad, compadre?
1: Todavía se quedó. Siempre iba y lo cambiaba por unos chicles.
0: ¿Cuál rolita quieres escuchar tú, Caguamón, chistoso?
1: Ay, caramba, la de... Pues ya la que me guste hoy, la que me quieras poner, bebé.
0: Órale, ¿y saludos para quién? ¿Tú?
1: Para el rapero que ahí está sentado sin hacer nada, anda de huevón hoy, no le voy a pagar.
0: Órale, ¿qué hubo? ¿Cómo estás? Ya está, mi Caguamón, gracias a toda la raza, saluditos. ¿Cuál era tu juguete favorito cuando eras niño? ¿Te acuerdas? ¿O no te acuerdas? Dice, por acá, compa Regio, ¿puedo pedir la de Enamorado de un Fantasma para las consagradas de La Mejor? Y mi juguete favorito creo que era Snoopy, un Snoopy de peluche. Oye, andan de moda otra vez los Snoopy, ¿no? A ver, por acá, ¿qué dice la racita? ¿Los escuchamos?
2: Buenas tardes, Regio, buenas tardes.
0: Días. Días, mi amor.
2: A mí las Barbies, me encantaban las Barbies. De hecho, tenía como 350 Barbies.
0: Nadie había dicho
2: cuando estaba
0: las
2: chamaca.
0: Las Barbies, sí, cierto. Las Barbies, dice por acá. Hola, mi juguete favorito están... Entre mis juguetes favoritos están los patines en línea. Eso sí, para aprender me di cada golpe, pero aprendí. Ok, muy bien. Oye, pues, la avalancha. Había... ¿Se acuerdan o no se acuerdan que los juguetes que anunciaba Chabelo los domingos en su programa En Familia con Chabelo, todos los queríamos tener? Y anunciaba la avalancha y... No, pero cada guamazo que me puse yo con la... Con la avalancha, ¿se acuerdan de la...
3: ¿Qué tal, mi compa Regio? Aquí andamos chambeando en la U.
0: ¿Qué onda, compadre?
3: Para seguir con la dinámica, mi juguete favorito fue un camión de lámina grandote que siempre lo cargaba de todo. Cargaba en el pueblo, de piedras, de tierra, de más cosas. Un camión grandote amarillo que se llamaba Tonka.
0: Sí.
3: ¿Cómo me gustaba ese camión? Todavía lo tengo y siguen jugando mis hijos con él, compadre. Saludos.
0: Claro, de esos juguetes que duraban bastante, ¿verdad, compadre? Los Tonka, es color amarillo. Así como que juguetes para la construcción, ¿verdad? Era como un camión de volteo. Si no me equivoco, ¿verdad, compadre?
4: Regio, buenos días. Mi juguete favorito era un carro negro que se parecía al auto increíble. Le llamaba

0: cuando Kid.
1: ¿Te acuerdas de ese carro increíble? Kid. El auto increíble con Michael Knight. ¿Se acuerdan de esa serie? El papalote era mi juguete favorito, dice Felipe. Por acá dice el Monopoly. Salud, mi regio. Cirilo Chávez, americanista de hueso colorado. Por cierto, nos vemos en la Copa. ¿A poco Rayados va contra el América? En la League's Cup. ¿A poco? No me digas. Buen día. ¿Será posible que le puedan mandar un saludo a mi mami por su cumpleaños? Es la señora Adela de la panadería. ¿A poco? Que Dios me la cuide y le permita cumplir muchos años más. ¿A poco? Sí, no me digas. Rosy, cumpleaños tu mami. La queremos mucho. Y hoy le iba a caer. Precisamente hoy le iba a caer. Voy a ir a visitarla. Felicidades a doña Adela. Las mañanitas de parte de su hija que la quiere mucho. Y todos aquí la queremos mucho. Y a mí me quería robar. Doña Adela, que hace unos panecitos bien deliciosos. Ahí le va con todo cariño, doña Adelita, de parte de todo el staff de La Mejor. Las mañanitas regias, un pedacito porque son benditas. Ay, porque soy regio. Y somos un codo los regios. Felicitaciones a doña Adelita. Yo quiero contar de toda su familia. Lo que a mí me sucedió. Esa rolita me la están pidiendo desde ayer. Se llama En mi viejo San Juan. Aquí está Javier Solís, 11:55, Las Consagradas.

0: Gracias a nuestro patrocinador, Sani Ramos, haciendo el trabajo limpio.
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0: significa que es la hora del Angelus. Es el momento también de proyectarte lo mejor a través del doble impacto de esta bendita emisora, esfuerzo radiofónico de MBS Radio, la mejor FM aquí nomás, en el 89.9 en San José del Cabo, 102.3 en Cabo San Lucas. ¿Cuál rolita se les antoja de la onda norteña? ¿Cuál rolita norteña quieren escuchar? Díganmelo, aquí estoy. Soy todo oídos, soy todo orejas. Al ratito vamos a regalar lapiceras para este regreso a clases, que vienen ahí cargaditas con... no vienen solas las lapiceras, ¿eh? Traen ahí, la chula ya nos explicó en un video que está ahí en nuestros estados de las redes sociales, ya nos explicó que traen ahí las lapiceras, ¿verdad? ¿Cuál era tu juguete favorito cuando eras niño? ¿Cuál era tu juguete favorito? Platícamelo, 624-1920-899. Aquí está la raza, sigue participando. Vamos a escucharlos, a ver qué dicen por acá.
1: ¿Qué onda, mi regio? Mis juguetes favoritos eran las canicas.
0: ¿Las canicas? ¿Cómo no, compadre? Las canicas.
2: ¿Qué rollo, compadre regio? Ya mi no, chocolatito de oro, oye. ¿Qué onda? Lo bueno que aclaraste, ¿eh?
0: ¿Qué?
2: Lo bueno que alcanzaste a aclarar antes que te mandara el mensaje, porque yo pensé que era ya de grande los juguetes.
0: No,
2: te iba a decir la muñeca inflable, pero no, mi compa sí, regio, no. Me retracto.
0: Qué desagradable eres,
2: Gilberto. No, pues las canicas, sin albur, ¿eh? No empieces con tus albureadas, mi querido regio. Las canicas. Y varios, pero hay que darle chance a los demás, ¿verdad? ¿Qué opinen?
0: ¡Qué bueno, mi
2: las
0: chino!
2: Las canicas, mi compa regio. Saludos.
0: Chino le gusta jugar las canicas. ¿Sabe por acá qué dice?
3: ¿Qué onda, mi reño? Buenas tardes. Mi juguete favorito, la neta, fue un futbolito que venía cuadradito, que traía una caniquita de balín, era ese, y las canicas.
0: Que era como...
3: Buenos recuerdos.
0: Era un rectangulito, ¿verdad? Sí, cierto, ya me acordé. El balón era un balín, exactamente. A ver, por acá dice, hola, regio, yo me ponía a jugar con resortera y canicas porque me juntaba con puros primos y yo era la única mujer y hacía todo lo que hacían mis primos. Mis hermanos y yo en el rancho nos íbamos de cacería a matar iguanas y a tumbar panales de los vitachis. Ay, ¿qué es eso? Tradúcemelo, Carlita. Dice por acá, hola, buen día, mi juego favorito era jugar a la matatena. La matatena. Oye, todos esos juegos ya no existen, ¿verdad? Ya no existen, ya los niños ya no juegan a nada de eso, ¿verdad? Mi regio, buenas tardes, mis juguetes favoritos fueron los tazos, compadre, ¿cómo no?
4: ¿Qué onda, mi compa regio? ¿Cómo le guaguaguá, mi compa? Saludos para toda la raza allá de la Costa Chica de Guerrero.
0: Órale, compadre.
4: Y Oaxaca. Hombre, una canción que ya tengo tiempo que no la escucho, se llama Hasta la miel amarga.
0: Ándale, ahorita favor. la ponemos,
4: sale.
0: Compadre, con mucho gusto.
4: Chao, bye.
0: Órale, chao, bye, compadre. ¿Cuál era tu juguete favorito?
5: Buenas tardes, regio, un saludo para todos los piperos de Don Zapa.
0: Órale.
5: Un saludo para la cabina por ahí. Me podría complacer con la canción de Figura Doblada de los Broncos de Reynosa.
0: Figura Doblada.
5: Gracias, aquí la escuchamos, buen día.
0: Órale, compadre, está apuntada.
6: La regio. ¿Me onda? Pudieras poner la canción del Caballo Bayo. Esta canción me acuerdo mucho de mi papá.
0: Órale.
6: En paz descanse. Era una canción que le gustaba mucho.
0: El Caballo
6: de
0: Bayo.
6: De hecho, es su himno. Cuando vamos a visitarlo a su tumba, le cantamos esa canción.
0: El Caballo
6: ¿Me
0: Bayo.
6: ¿Me la pudieras poner, por favor?
0: Vamos a tratar de incluirla con mucho gusto.
7: Regio, mi juguete favorito, las canicas, regio, las canicas.
0: Las canicas también, ¿verdad?
7: Ya no las juegan los muchachos de ahora.
0: Ya no juegan los muchachos a las canicas. Por acá, hola, buenos días, mi regio. La manera de jugar de mis dos hermanos era agua y tierra y hacíamos casitas de lodo y carritos de los de fierro viejo. Esos carritos, salud, mi regio. Saludos, dice, por acá. Yo me quiero ganar una lapicera para Kiara y para Josmar. Vamos, participa con nosotros. En Atínele al Regio voy a tener lapiceras. Gracias a toda la raza que está participando con nosotros. ¿Qué les parece si arrancamos? Y arrancamos como debe ser con el monstruo del Pacífico, don Chelino Sánchez. Se llama Florita del Alma, son las 12:07.

0: y vámonos con más música.
1: ¡Ay! Esta es la historia de don
0: ¿Se acuerdan de don Eulalio González, el Piporro?
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¡Órale! Es el momento de proyectarles esto de la fortaleza norteña del nuevo milenio, los Cardenales de Nuevo León. Esto se llama Si Yo Fuera Él. Más norteño imposible. ¿Cuál rolita quieres escuchar? Arriba corazones y abajo los momentos de tristeza. Aquí nomás en La Mejor.

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0: Sus notitas de audio participando en el cotorreo regio. ¿Cuál era tu juguete favorito de cuando era niño? Esto es Más Norteño Imposible, presentado por la carne asada más jugosa de Los Cabos, Asadero La Joya. Hoy, jueves, ¿a poco no se te antoja carnita? Ay, qué rico, la carnita asada. Desde luego, vamos a escuchar la raza que dice por acá.
1: Amiguis, a mí mi juguete favorito era un nenuco que me regalaron, que le puse güero, que me encantaba jugar con él.
0: ¿A poco?
1: Era un bebecito. Y también me gustaba mucho jugar las esas muñequitas de papel que tú le recortabas su ropita.
0: No, yo no.
1: Y le recortabas otra y eso. No. Eran muñequitas de papel que uno tenía que recortar.
0: No, yo no jugaba con muñequitas. Yo le voy al Necaxa, dijo don Ramón. A ver.
2: Copa Regio reportando un accidente aquí a la altura de la Y con sentido hacia San Lucas. Repito, accidente. Y San José, dirección a San Lucas.
0: Muchas gracias, mi querido Poncho. Gracias, mi querido Poncho, que está reportándonos. Por acá, ¿qué dice? Vamos a ver, dice: hola, Regio, buenas tardes. Mándale un saludo al amor de mi vida, a Miguel Ángel de Tacos Maggi, de parte de su mera mera. Y mi juguete favorito, y sí será la mera mera, el vato metiendo ahí. Y mi juguete favorito eran las muñecas y sus accesorios. Correcto, ¿por acá qué dice?
3: Distinguido Regio, yo soy Josefina. Ajá. Y mi juguete favorito era la casita del árbol. Fui una niña fifí, más no un adulto fifí.
0: Ah, eres una niña fifí. A ver, otra vez, me encantó ese audio.
3: Distinguido Regio, hola. Yo soy Josefina. Y mi juguete favorito era la casita del árbol.
0: Una casita.
3: Fui una niña fifí, más no un adulto fifí.
0: Ah, a mí se me hace que adulto fifí también eres.
4: Hola, Regio, buenas tardes. ¿Me puedes complacer con una rolita de Conjunto Primavera?
0: ¿Cuál será?
4: Por las calles de Chihuahua, ándale, por favor.
0: Ya está,
4: mi compa Regio.
0: Ya está, compita.
4: Bonito jueves. Jueves.
0: Jueves, ¿cheves o qué? ¿Estás listo, Carlos? ¿Una chevecita o qué, Carlitos? Con unos camaroncitos y pescadito y toda la onda. ¿Sí o qué? ¿Cheves o qué? Dice por acá mi Regio Bello. Bueno, a usted le faltan lentes, ¿verdad? Excelente jueves. Ponme un guapango, porfis, guapo. Ahorita le ponemos un guapango a mi querida Dalilita. ¿Cómo no? Con mucho gusto. Pero antes, vamos a escuchar esto que se llama Mi Amuleto Eres Tú, por allá desde Cedral, San Luis Potosí, el arrollador vagón.

Saluditos a mi tocayo Pepe Medina, que dice que extraña los sábados de corridos. Que regresen los corridos los sábados, dice mi tocayo Pepe Medina. Vamos a ver qué hacemos, compadre. Gracias. Mientras tanto, vámonos con más música. ¡Macarena! Vamos a zapatearle, a bailar al ritmo de guapango. Aquí está la Macarena.

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¡Vamos con más éxitos norteños! Y tengo a mi Lupe con su boquita risueña, así se llama esa canción. Son los internacionales Carlos y José, a través de la mejor FM.

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0: Hola, muy buenas tardes. Me da mucho gusto darles la bienvenida a MBS Noticias Los Cabos. Yo soy Ligia Romero Gutiérrez, su mensajera del aire, y estaré con ustedes en esta edición informativa ya de jueves, ya a la antesala del fin de semana, muy próximos ya a estar en los días propios para estar con la familia. Para muchos de ellos, otros tienen que laborar y pues llevar lo que respecta al gasto familiar y cumplir con esos horarios laborales, pero ya muy cerca el fin de semana y también para algunos ya lo que es la famosa quincena y el gasto que debe de ser muy, muy responsable en el uso de cómo se va a gastar, porque pues la canasta básica no es muy barata que digamos, y pues a veces el salario se ve pulverizado con los altos costos de los productos del mercado. Es la 1:01 p.m. aquí en MBS Noticias Los Cabos. Ya estamos el jueves 27 de agosto del 2026 y las actividades marítimas están operando, pero sí están exhortando, están operando dentro de la normalidad, pero sí están exhortando a los prestadores de servicio de turismo náutico a mantenerse muy bien informado de las condiciones climatológicas, puesto que se prevén el reporte, de acuerdo a los avisos de meteorología por la autoridad marítima, es el posible incremento de viento y oleaje en el transcurso del día. Es por ello que deben de estar muy bien informados. También las banderas que se encuentran disponibles en el municipio de Los Cabos el día de hoy está en bandera amarilla en el municipio de Los Cabos, en Palmilla, en la zona de San José y la playa. Son las áreas disponibles en San José del Cabo, y en la zona norte está la zona del Médano. El Médano, y también está ya la empacadora disponible para todos ustedes. Igual mismo va a estar el chileno disponible en el corredor turístico, para que esté muy atento a ello, por favor. También otra información que damos de manera puntual es lo relacionado a las temperaturas para el día de hoy. Están avisando de posibles lluvias. También hay formaciones de nubosidad en el Pacífico Sur, y que tiene a las autoridades monitoreando este fenómeno, esta baja presión, estas nubes que se están, este núcleo de nubosidad que se están ahí conjuntando, que siempre se conjuntan ahí por donde está el Istmo de Tehuantepec. Ahí se están generando unos ciertos movimientos, unos nubosidades que tienen en alerta a las autoridades. Fíjese que las temperaturas para el día de hoy serán máximas de 40 grados en Loreto y Ciudad Constitución como máximas. La capital tendrá máximas de 39, mínimas de 28. San José del Cabo tendrá máximas de 37, mínimas de 26. Cabo San Lucas 36 como máxima, mínima de 26. Santiago tendrá máximas de 40, mínimas de 25 grados centígrados. Y Miraflores tendrá 36 como máxima y mínima de 24 grados centígrados. 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Las vías de WhatsApp, hoy toca Ciudadanos al Aire, 624-192-1039 en EXA, 624-192-0899 en la mejor, donde está nuestro compañero Regio. ¿Y qué información me falta el día de hoy? Ya. ¿Qué cree? ¿Ya creen que me voy a ir como liebre de galgódromo? No, claro que no, todavía no. Me falta el tandeo. El tandeo para este jueves 27 de agosto está Miramar en su parte baja, Privada Perla, Privada Perla, pero lo ponen dos ocasiones. Está Paraíso Iguana, Codepa, Palma Real, Brisas del Pacífico, Fraccionamiento Brisas, Los Venados, Gardenias, El Tesal, Crispín Ceseña, Coto San Diego, Villas La Paloma, Villa San Jerónimo, San Judas Tadeo, El Caribe y Caribe INVI. Estas son las zonas beneficiadas para este jueves 27 de agosto. Y ahora sí, voy preparándome. Dani, vámonos, ahora sí, como los pajaritos chubasqueros, con las voces de la expresión.
1: Gobernador Víctor Castro Cosío debe exigir a la Federación alternativas de solución al problema de apagones. Es un asunto que no puede esperar más. Senadora Susana Zatarain.
2: Esta responsabilidad de la energía eléctrica es del gobernador del estado para hacer que las autoridades federales de electricidad pues tomen en serio el asunto y den alternativas claras para resolver el...
1: Preparado el aeropuerto con esquemas de seguridad para la más fuerte temporada ciclónica que se viene en septiembre. Francisco Villaseñor Reyes.
3: Siempre, o sea, nosotros previo a la temporada de huracanes hacemos una evaluación de todas las instalaciones completamente en forma general, pero previo a una tormenta, por lo menos con una semana de anticipación, echamos a andar todos los planes de contingencia y de seguridad del aeropuerto previo a que la tormenta nos llegara a impactar completamente.
1: En la edición número 46 del Bisbee Black and Blue esperan 150 embarcaciones con premios de 4 a 5 millones de dólares. Será del 20 al 24 de octubre próximo, anunció Glicerio Mercado.
4: Entonces, lo que estamos pensando es que vamos a tener más de 150 embarcaciones para el Bisbee Black and Blue y esperamos unos 4 o 5 millones de dólares a premios.
1: En mes y medio comenzará a operar nueva ruta de transporte en zona de El Tesal. Pascual Álvarez Martínez.
5: Ya quedaría instalado un mes o un mes y medio. Lo que nos digan, porque también El Tesal se comprometió y como están pavimentando una parte de ahí, no podemos cruzar. Pasa por Aurrerá, por ahí sale, por la parte de atrás. Eso es todo en la gran unidad.
0: Y ahora sí, nos vamos a ir como liebres de galgódromo con toda la información que tengo para ustedes. Fíjense que ya los organizadores del evento más famoso del mundo, podría decirse, o de los más reconocidos a nivel internacional, ya se está preparando, ya está organizando, planeando, detallando los últimos detalles de lo que será el Bisbee 2027. Ya hay considerada una participación muy importante, más de un centenar de pescadores, pero toda esta información nos la tiene nuestro compañero Ignacio Martínez de Jesús, de una entrevista que obtuvo con Glicerio Mercado. Sabemos que esta actividad arranca con la época o con la temporada más fuerte del turismo en el municipio de Los Cabos y con ello una inyección muy importante de manera económica para el municipio. Vayamos a la información.
6: Se espera que en la edición número 46 del torneo de pesca deportiva Bisbee Black and Blue participe más de 150 embarcaciones con una bolsa en premios de 4 a 5 millones de dólares. El director de este torneo internacional de pesca deportiva, Glicerio Mercado Hernández, dijo que se realizará el próximo mes de octubre en este destino de playa y marca el inicio de la temporada alta. El Bisbee Black and Blue será del 20 al 24 de octubre y es la edición número 46.
4: Entonces, lo que estamos pensando es que vamos a tener más de 150 embarcaciones para el Bisbee Black and Blue y esperamos unos 4 o 5 millones de dólares a premios.
6: Destacó que los principales eventos de la pesca deportiva se realizan en Los Cabos, uno en la zona de Cabo del Este, como es el caso de Buenavista, y dos en Cabo San Lucas.
4: Mes y medio, porque acuérdense que el Bisbee chiquito este año es del 13 al 17. De octubre y luego el Bisbee grande del 20 al 24, pero dado por edición número 46, cumple 46 años Bisbee de estarse efectuando aquí en Cabo San Lucas. No hay que perder de vista que los tres torneos Bisbee son en Los Cabos, en Buenavista 1 y 2 en octubre aquí.
6: El director de ese torneo internacional, Glicerio Mercado Hernández, reveló que el evento de pesca que se realizó en Buenavista estuvo muy bien y fueron 82 embarcaciones y se contó con premios por más de 2 millones de dólares.
4: Fueron 82 embarcaciones, 2 millones y cacho de dólares a premios el primero de agosto. Apenas hace 4 semanas. Ese torneo normalmente es la medición o la... Sí, más o menos nos da idea de cómo va a estar la temporada.
6: Para MBS Noticias Los Cabos, Ignacio Martínez de Jesús.
0: Y vamos a dar un giro de 180 grados a la información. Tenemos un buen ratito que no hablamos de temas políticos. El día de ayer dimos a conocer que estuvieron legisladores de la bancada de Acción Nacional aquí en Baja California Sur para un evento protocolario de este partido político. Ahí, pues lógicamente, criticaron al gobierno actual como partido de oposición. Lógicamente tienen que hablar de las debilidades del gobierno y sobre todo las propuestas que pueden ellos generar en caso de que la ciudadanía los acepte para el 2027. El día de ayer señalaron legisladores federales, entre ellos el famoso legislador federal y ex candidato a la República Mexicana, quien estuvo invitado ayer, habló sobre estas deficiencias en el gobierno federal, pero sobre todo el respaldo que se le va a dar al aspirante que buscará contender para este 2027 aquí en Baja California Sur. Vayamos a la pieza informativa que nos tiene nuestra compañera Rocío Casas.
7: El coordinador de los senadores del Partido Acción Nacional, Ricardo Anaya Cortés, aseguró que Morena enfrenta un deterioro interno que ya estaría alcanzando al expresidente Andrés Manuel López Obrador. Aseguró que van por el triunfo de Baja California Sur, por lo que reiteró continuarán apoyando a Francisco Pelayo hasta donde tope. El panista vinculó ese desgaste con la reciente revocación de visas por parte del gobierno de Estados Unidos a personas cercanas al exmandatario, entre ellas su hijo Andrés Manuel López Beltrán. A juicio del legislador, los casos que han involucrado en los últimos días a figuras como la gobernadora de Baja California, Marina del Pilar Ávila, y al gobernador con licencia de Sinaloa, Rubén Rocha Moya, son muestras de divisiones y pérdidas de brújula moral dentro del partido oficialista.
8: Es decir, es un escándalo tras otro. Un día es Marina del Pilar, otro día es Andy, otro día es Rocha Moya, ahora es la gobernadora de Baja California Sur. Perdieron la gobernadora de Quintana Roo, perdieron toda brújula moral. Estos señores se están pudriendo por dentro. Esa es la realidad hoy de Morena.
7: Sobre el caso de Rocha Moya, Anaya señaló que existe una petición formal de detención provisional con fines de extradición por parte de autoridades estadounidenses con base en el tratado vigente entre México y Estados Unidos, por lo que consideró que la solicitud de licencia no lo exime de enfrentar investigaciones. Reportó para MBS Noticias Los Cabos, Rocío Casas.
0: Pues ahí está la información de nuestra compañera Rocío Casas en este tema del Partido Acción Nacional, que por cierto el día de hoy van a tener un evento protocolario de igual manera con estos mismos legisladores federales, locales e integrantes militantes del Partido Acción Nacional para poder hablar de este tema tan importante que ya vienen los procesos electorales del 2027. Fíjese que en otro orden de ideas, el día de ayer Milena Quiroga Romero dio una rueda de prensa porque ya pues, están en la recta final para escoger al coordinador de la defensa de la Cuarta Transformación aquí en el estado. Y en la conferencia de prensa aquí en la entidad, la aspirante a coordinar los trabajos de la Cuarta Transformación en el estado dijo expresamente que irán apegada a las normativas y a las políticas públicas de la presidenta Claudia Sheinbaum y con la transformación. Más dice que durante este trabajo y esta visita que realizó casa por casa impactaron a más de 105 mil sudcalifornianos y sudcalifornianas que han recibido este mensaje y que hoy son quienes van a defender junto con ella la transformación para defender el bienestar del pueblo, la soberanía y el rumbo de todos los sudcalifornianos. Vayamos a escuchar lo que dijo Milena Quiroga.
9: El pueblo sabe hacia dónde quiere llevar Baja California Sur y tiene la certeza de que podemos seguir avanzando con esta transformación y la participación de las mujeres. Esta conferencia es un ejercicio de rendición de cuentas, cerramos filas con nuestra presidenta Claudia Sheinbaum, representamos de manera comprometida y honrada los principios de la cuarta transformación, no mentir, no robar, no traicionar, en los hechos. Compartimos que lo que funcionó en La Paz puede funcionar en todo el estado, más de 105 mil personas visitadas, más de 94 asambleas, 50 encuentros con mujeres y con jóvenes, recorridos casa por casa. Estamos en el territorio, estamos defendiendo la transformación y la soberanía como una ciudadana comprometida con el bienestar de las y los sudcalifornianos.
0: Pues ahí están las declaraciones de Milena Quiroga. Imagínense, más de 105 mil sudcalifornianos y sudcalifornianas que recibieron el mensaje de la cuarta transformación del partido Morena. Nos vamos a ir con nuestro compañero Jaime León.
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14: ¿Qué tal? Buenas tardes, queridas y queridos ciudadanos. Estoy de regreso, está de regreso. Que esta sección no se quedó vacía. Agradezco a mi compañera Vivi que atendió bien esta sección de Ciudadanos al Aire la semana pasada y también agradezco porque se quedó al mando de la producción de este noticiero. Muchísimas gracias. Y no vamos a dejar de atenderlos precisamente porque este es su espacio. Ciudadanos al Aire, que una vez a la semana por acá lo tenemos, y ya saben que atendemos todas sus quejas que tengan que ver respecto del agua, del tandeo, ahora que están fallando muchísimo la energía eléctrica, los apagones, pues también coméntenos cómo les está yendo en estos días y también en estas lluvias. Voy a comenzar leyendo algunos mensajes que nos han hecho llegar. Recuerden las vías de comunicación 624-192-1039 en la cabina aquí en EXA. También está el 624-192-0899 en La Mejor. También les recuerdo que no solamente durante el noticiero recibimos sus mensajes. Si usted está escuchando a nuestra compañera Maffer, a Carla La Chula Trejo, si está escuchando a Regio, si está escuchando a Chilapa, también puede mandarlos en estos espacios sus mensajes, sus denuncias, y nosotros les damos seguimiento y también lectura aquí en el espacio de MBS Noticias Los Cabos. También está la vía de comunicación de Facebook, MVS Noticias Los Cabos, si nos quiere dejar un mensaje en la transmisión en vivo o un mensaje directo vía Messenger. Bueno, ahí están. Vamos con los mensajes que nos han llegado en estos días. Dice, buenas tardes, señora Ligia. Saludos, excelente día. Le comento que estamos pasando el problema de los famosos apagones en la colonia Valle del Cabo. Y pedimos información al 071 de qué está pasando y que nos den una explicación. Y lo único que contestan es que muy pronto llegará el suministro eléctrico y el día de ayer estuvimos más de 18 horas sin energía. Gracias, muy buenas tardes. Como les comentaba, estos famosos tandeos de energía eléctrica ya se están dando aquí en Los Cabos y en Baja California Sur debido a los fenómenos meteorológicos que se están presentando. Otro mensaje que nos llegó dice, buenas tardes, si pueden apoyarnos reportando una fuga de aguas negras. Ayer hicieron un desasolve, pero este registro quedó igual y el agua ya está en la Tamaral. Esto en fraccionamiento Lomas del Valle Plus, por favor. Este mensaje se lo hicimos llegar precisamente a nuestros compañeros, a nuestros amigos de OMSAPAS y lo atendieron posteriormente. Igual recuerden que los mensajes que son de derrames de aguas negras o fugas de aguas, si son tan amables de compartirnos su contacto para que se comuniquen con ustedes, para que así los amigos del organismo de OMSAPAS lleguen y tengan la información completa. Otro mensaje, un poquito bastante largo, pero también quiero detenerme a darle lectura. Es un mensaje ciudadano que nos llegó esto en nuestra vía de Facebook. Recuerden, MVS Noticias Los Cabos nos encuentra. Dice: buenas tardes, señora Ligia. Solo quiero pedir el apoyo, ya que en la secundaria número 19 de Palmas sí se está condicionando la inscripción de nuestros hijos, si no se da la cuota voluntaria. Cabe mencionar que dicha cuota no se utiliza para mejora de salones ni de mobiliario de los chicos, mucho menos para los aires. El comprobante que están entregando no tiene dirección de la secundaria ni nada por el estilo. Es solamente un recibo y no a todas se les está dando este comprobante. Además, las personas que están recibiendo dicha cuota son profesores, secretarias y la señora que prestó su nombre para la cooperativa, que ni siquiera nunca se había visto esa persona en la institución. Si usted viera cómo se encuentran los salones, los pupitres y las mesas, bancos, le daría tristeza y coraje las condiciones tan deplorables donde estudian nuestros hijos. Los baños son un rotundo asco. Perdón por la expresión. Mi pregunta es, ¿dónde está la sociedad de padres de familia de esta institución que nunca hemos conocido? Cabe mencionar que muchos padres no dicen nada por miedo a represalias y porque es bien sabido que el director tiene amistades dentro del gobierno. Por favor, ayúdenos a que esto se vuelva una ayuda para que SEP realmente se dé cuenta de qué sucede. Gracias por el espacio y si nos pudiera apoyar, le agradezco. Este es el comprobante que están dando y condicionaron que no se inscribirán al estudiante si no hay dinero. Y nos enviaron precisamente una imagen del recibo, el taloncito, y pues es un recibo normal. No tiene ni datos de la escuela, ni nada. Este es un mensaje, un anuncio ciudadano que nos hicieron llegar y por supuesto que ya les estamos dando seguimiento a este tema y a otros tantos. Muy pronto les daremos información respecto a que nos contestan la Asociación de Padres de Familia. Otro mensaje que nos acaba de llegar, este en La Mejor, dice: hola, buenas tardes. Oiga, un detalle. ¿Con qué nos van a cobrar 32 pesos a los que pescamos en la orilla? ¿Cómo está eso? Vamos a preguntar, porque igual vamos a tener información de esto, así es que vamos a estar trayendo los detalles respecto a eso que nos están preguntando y continuamos con más información. Seguimos leyéndolos al 624-192-1039. También es el 624-192-0899. Esto es Ciudadanos al Aire, su espacio, y los seguimos escuchando. Son los mensajes que tenemos esta semana, Ligia.
0: Muchísimas gracias, James. Muchísimas gracias por tu segmento Ciudadanos al Aire, por darle voz a todas estas expresiones, inconformidades. Oigan, ya saben que yo soy bien preguntona y de todo me entero. Esos 32 pesos que pretenden cobrar a los pescadores es una propuesta que tiene el gobierno del estado mediante FONMAR. En la pasada rueda de prensa que dio el licenciado Martín Insunza, quien es el titular del Fondo de Protección de los Recursos Marinos, mejor conocido como FONMAR, comentó que había una propuesta, una iniciativa, una pretensión de cobrar estos 32 pesos. No era un hecho ni es algo que esté oficializado. Fue muy claro el funcionario estatal y dijo que primero se tenía que socializar el tema y preguntarle a los pescadores, que no iban a hacer nada más así el cobro así a la brava, que lo iban a socializar. Eso sí lo escuché yo en la rueda de prensa y mañana con todo gusto yo les voy a tener esas declaraciones porque yo estuve atendiendo esa rueda de prensa. Incluso tuvimos aquí al funcionario al otro día de la rueda de prensa y con mucho gusto yo les comparto esta información y les prometo que en la tarde la voy a buscar y se las voy a compartir para que nuestra compañera Moni la pueda subir a redes sociales y pueda usted constatar esta información de los 32 pesos, que es una propuesta, no es una imposición, decreto o ya algo que vaya a estar establecido. ¿Ok? Vamos a un breve espacio porque ya llegó nuestro invitado. Está con nosotros uno de los aspirantes de la defensa de la Cuarta Transformación en Baja California Sur, ya en la recta final, para saber quién va a representar estos trabajos en Baja California Sur. No se vaya, regreso con más.
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0: Y ahora sí, ya estamos de vuelta, ya regresamos, siendo la 1:28 p.m. aquí en MBS Noticias Los Cabos. 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Nos vamos a ir a la entrevista del día de hoy, y para ello tengo a Manuel Cota Cárdenas, aspirante a la defensa de la coordinación o a los trabajos coordinados de la Cuarta Transformación en Baja California Sur. Muy buenas tardes, Manuel, me da mucho gusto saludarte.
1: Ligia, buenas tardes a todos, a todas, mandarle un abrazo a toda la raza que nos escucha a través de esta señal. Desearles un bonito jueves.
0: Platícanos.
1: Casi fin de semana.
0: Ya, como digo yo, la antesala. Ya
1: el casi arranque. Huele a viernes.
0: Sí, ya, para irnos a disfrutar el fin de semana, como que es más relajado esos días, ¿no?
1: Que así es, yo creo que ya la gente le va bajando un poco el ritmo, aunque en Los Cabos el ritmo no baja. La gente es muy trabajadora, todo el día le anda chambeando para llevar el sustento a casa, y la verdad es que es algo que debemos de aprenderles a los y las cabeñas.
0: Esa es la diferencia que tienen Los Cabos, que es una dinámica muy diferente a la de La Paz y sobre todo a la de los otros municipios del norte, ¿no?
1: Fíjate que es parte de lo que hemos analizado, es parte de lo que nosotros queremos establecer para Los Cabos, una nueva visión de gobierno, y la verdad es que Los Cabos está funcionando ya como un área metropolitana, ¿eh? San José y Cabo San Lucas tienen una simbiosis, sin embargo no hemos podido definir una ruta clara para que se detone el desarrollo como tal. Ha crecido, pero no se ha desarrollado, y lo que queremos es que con esta visión metropolitana se pueda desarrollar Los Cabos y se vea beneficiado en la calidad de vida de quienes aquí viven.
0: Eso es importante marcar la diferencia, porque la dinámica de Los Cabos es mucho, mucho, muy diferente, pero no por eso deja de estar cercano, ¿no? Con la población sudcaliforniana de los demás municipios. Y a veces para los de Mulegé dicen, ay, cómo quisiera ir a Los Cabos, pero a veces las condiciones no son propicias por las vías federales o por la o aparte porque no hay unos puntos estratégicos donde pueda el mismo local disfrutar de lo que tiene.
1: Justo eso es el reto, ¿no? ¿Cómo podemos desde el gobierno fomentar que el norte no se sienta olvidado, que el norte no se sienta dividido del sur de Baja California Sur? Y que no sientan que nomás en Los Cabos y en La Paz hay oportunidades, sino también la capacidad que debemos de tener es que podamos diversificar económicamente los otros municipios del norte y que se puedan generar a través de estas regiones que estamos proponiendo, pues trajes a la medida para poder acompañar el desarrollo que tiene que tener Baja California Sur. La raza quiere trabajo, la raza quiere empleo, la raza quiere mejor calidad de vida, la raza quiere acceso a la salud, a la vivienda, a la educación, tener seguridad. Y entonces el reto, ¿cuál es? Poder equilibrar las oportunidades para todos y para todas en Baja California Sur.
0: ¿Qué le falta a Baja California Sur?
1: Decisiones, Ligia. Un gobierno que tenga la cabeza bien puesta, que tenga un gran equipo, que haya recorrido Baja California Sur, que haya escuchado a la gente que vive aquí, que haya entendido los problemas que enfrenta la gente diario, que le duelan los problemas al gobierno como le duelen a la gente, y entonces poder planear resultados, poder planear programas, proyectos, obras que aterricen a resolver los problemas que la gente enfrenta. Yo creo que el reto está en eso, en planear correctamente en base a lo que la gente quiere, en lo que la gente exige del gobierno, y sobre de eso poder trazar una ruta.
0: Hablamos de que ya viene el proceso para escoger a quienes van a representar los estados en Morena, ¿no? Para contender en la carrera del 2027. La pregunta es, ¿cómo le van a hacer aquí en Baja California Sur en esta recta final, considerando ya, porque todo mundo habla del proceso de lo que se está llevando ahorita, pero no muchos hablan ya de lo que viene después? ¿Queden o no queden? ¿Qué viene después? Porque bueno, va a haber la famosa operación, ¿cómo dicen? La operación cicatriz, el acercamiento, la unidad, yo siempre me junto contigo o me voy para allá. Se hacen las alianzas, ¿no? Ya como las conjunciones.
1: La unidad se construye siendo congruentes. El partido a nivel nacional ha dicho que una encuesta definirá la ruta que los estados tomarán. Entonces creo que esa es la única manera en que la unidad se construye, respetando lo que la gente dice, lo que la gente opina y lo que la gente ve en un aspirante, hombre o mujer, y quien coordine pues tenga la capacidad de entender que nos necesitamos todos. Yo sí soy de los que cree que el único mecanismo de unidad en Baja California Sur se llama respeto a la voluntad popular de los y las sudcalifornianas. Y la verdad que en ese sentido hay que entenderlo así. Nos necesitamos todos y todas para poder salir triunfantes en el proceso interno y poder consolidar un proceso constitucional.
0: Manuel, una pregunta ya en lo personal. Sabemos que después de la friega de recorrer las colonias, los diversos sectores productivos, sociales de Baja California Sur, ¿qué es lo que hace Manuel posterior a ello? ¿Qué haces tú? Porque sabemos que te gusta mucho estar en lugares abiertos, en tu rancho tal vez, con los caballos, te gusta la música regional, los árboles de la barranca, pero ¿qué es lo que haces después de la friega que te metes?
1: Fíjate que qué buena pregunta, Ligia, porque a veces solo hablamos de la aspiración y no de quiénes somos y qué nos gusta. La verdad es que he tratado de seguir haciendo las mismas cosas que hacía antes. Siempre he sido una persona tranquila, siempre he sido una persona que le gusta convivir con sus amigos, con su novia, con su familia. Y hoy que estamos en este proceso de aspiración, pues no dejando de ser quien somos. Yo creo que eso es lo que le debemos de ofertar a la gente. Personas reales, no personajes armados. Entonces, ¿qué hacemos después de trabajar? Ir a cenar, ir a echarnos un trago con los amigos, disfrutar con la novia, de ver a la familia. Los fines de semana, pues ir al rancho, ir a la playa. Son planes que no podemos dejar de hacer para que los políticos no despeguemos los pies de la tierra. Sigo teniendo mis mismos amigos, he hecho más en este proceso. Afortunadamente es parte de lo que hoy veo como una ganancia, el mundo de gente que he conocido y los amigos que hemos ido pudiendo hacer. Y pues siempre atendiendo eso, ¿no? No solo la política, sino la vida personal. No podemos descuidarla. Tenemos que ser ciudadanos ejemplos y tratamos de hacerlo en esta aspiración de ser personas que nunca se meten en problemas, de que nunca le han metido el pie a nadie, de no pasar por encima de nadie, respetar a todos, respetar a todas y por supuesto en ese sentido pues buscar aspirar el proyecto que sea. Entonces, ¿cuál es el compromiso? Precisamente eso. Si queremos aspirar a tomar decisiones en un estado como Baja California Sur, pues conocerlo, entenderlo, pero también ser ejemplo para quienes en esta aspiración han decidido incluirse en este proyecto.
0: Un último mensaje.
1: Agradecerle mucho a la gente. Yo soy de los que cree que los políticos valen o valemos por la gente que nos acompaña, no por la magnitud o la grandeza de la aspiración. Yo soy de los que cree que uno sale adelante porque la gente así lo decide, la gente pone, la gente quita y nunca se nos debe olvidar que estamos aquí hoy aspirando, levantando la mano, porque la gente así lo ha decidido, así lo ha definido, y por esa y obvia razón es que siempre hay que tener una oportunidad para hacer una pausa de la política y darle las gracias a la gente por acompañarnos.
0: ¿Cuándo sabremos el resultado?
1: Pues bueno, no se sabe, la verdad es que no han dado fechas, no han dicho nada, nosotros estamos tranquilos en que la encuesta va a ser muy favorable para Manuel, que vamos a ganar la encuesta con una amplia ventaja. Y por eso es que la tranquilidad del trabajo que se ha hecho, el equipo que se ha logrado, lo que hemos avanzado y lo que hemos entendido del Estado nos va a dar un resultado positivo para coordinar este movimiento en Baja California Sur.
0: ¿Y ahorita dónde vas?
1: Ahorita vamos de regreso a La Paz rápido a una reunión que nos hablaron y tenemos que estar acá de nuevo en la tarde para una reunión en Brisas de Infonavit aquí en San Lucas y posteriormente una asamblea con algunas compañeras con del equipo y sus familias. Una asamblea de mujeres aquí en Cabo San Lucas a las 7:30 de la tarde.
0: Ahora sí que andas como liebre de galgodrón.
1: Andamos del tingo al tango, aprovechando el tiempo. La fortuna es que le hemos dedicado, o la ventaja es que le hemos dedicado 24/7 a construir esta aspiración. Y la verdad es que enfocados al 150%.
0: ¿Y la guerra sucia?
1: Pues absurda, Ligia. La verdad es que me han sacado cientos de videos. La verdad es que ha sido absurdo. La guerra sucia tiene nombre y apellidos, pero no tiene rostro. Los cobardes, las cobardes son quienes utilizan la guerra sucia. Yo siempre lo he dicho, de frente hay que decir las cosas. Hay que señalar deficiencias como políticos o deficiencias en el ejercicio de gobierno, pero nunca meternos en temas personales. Hay que respetar, hay que aprender a entender que los políticos tienen familia, que hay que aprender a cuidar, hay que aprender a respetar y pues que no se crucen esas líneas. Yo respeto mucho la estrategia que hayan utilizado otros, otras, pero lo que me parece absurdo es que por debajo de la mesa estén haciendo un cochinero y por encima de la mesa llamen a que hay violencia y a que no se está respetando. Ahí sí yo creo que hay que ser muy puntuales y la gente lo ve, la gente sabe quién trae el desorden.
0: Correcto. Pues agradezco mucho los minutos que estuviste con nosotros.
1: Al contrario, agradecerte mucho a ti, como siempre, a todo el equipo de EXA, de MBS y por supuesto a quienes están detrás de los controles, mandarles un abrazo grande y a todos que nos están escuchando. provechito, casi provecho a quienes vayan saliendo de la chamba, a quienes estén en casa y a quienes sigan chambeando, adelante.
0: Pues ahí están las declaraciones de Manuel Cota Cárdenas, ya en la recta final. Bueno, ya tenemos rato en esta recta final, pero como que está media sinuosa.
1: A lo mejor todavía tenemos todavía para adelante otras 2-3 semanas, no se sabe.
0: Pues ahí dice la, hay este Radio Pasillo que posiblemente hasta después del informe de la presidenta, ¿no? Pero bueno
1: nosotros todo estamos listos.
0: Todo puede pasar.
1: Al son que toquen bailamos.
0: Todo puede pasar, pero bueno. No hay fecha que no se cumpla, ni ¿cómo va el dicho?
1: No hay fecha que no se cumpla, ni plazo que no llegue, ¿no? Bueno,
0: sí, dijo el Chapulín Colorado.
1: Sí.
0: Bueno, aquí en MBS Noticias Los Cabos ya es la 1:39 y nos vamos a ir a donde cree. ¿A dónde cree? Fíjese que nuestro compañero Ignacio Martínez de Jesús tiene muy buenas noticias para quienes trabajan en la zona del Tesal, porque ya está la cuenta regresiva para que entre en operación la nueva ruta del Tesal. Vayamos a la información.
2: El presidente permisionario de transporte urbano de concesión estatal de la agrupación Tracolsa, Pascual Álvarez Martínez, informó que 1.5 meses comenzará a funcionar la ruta hacia la zona del Tesal. Indicó que incluso por la ampliación de la Universidad Autónoma de Baja California Sur, pusieron en marcha el servicio que abarca Altamira y Altamira Plus para atender a los estudiantes y a los habitantes de esos fraccionamientos.
3: Altamira y Altamira Plus, ahí está a un lado la universidad. Ahí estamos dando el servicio todos los días. Todas las agrupaciones entramos para dar el servicio a los estudiantes y para Altamira Plus también.
2: Álvarez Martínez explicó que la ruta hacia el área del Tesal es un circuito que abarca desde la prolongación Leona Vicario e ingresarán por la calle de Terracería desde la Colonia Real Unidad y llegar hasta el llamado corredor turístico.
4: Ya quedaría instalado 1.5 meses. Lo que nos diga, porque también el Tesal se comprometió y como están pavimentando una parte de ahí no podemos cruzar. Pasa por Aurrera, por ahí sale por la parte de atrás. Dices tú de la Real Unidad y agarra hacia arriba, da vuelta y vuelve a regresar. Es como un circuito.
2: Presidente de la agrupación Tracolsa, Pascual Álvarez Martínez, recalcó que el servicio de transporte urbano lo otorgan 5 agrupaciones, como es el caso de Barco Varado, Cabeza de Ballena, entre otras.
4: 5 agrupaciones las que damos el servicio, ¿sí? Somos Tracolsa, Cabeza de Ballena, Barco Varado, Tuce y El Arco.
2: Abundó que comienzan sus recorridos desde las 5:00 a.m. y el último servicio es a las 11:30 p.m. Afirmó que en promedio atienden a más de 50,000 habitantes de Cabo San Lucas que viven en diversas colonias.
4: Alrededor de 50,000 gentes damos el servicio diario. Empezamos el servicio a las 5:00 a.m. y terminamos a las 11:30.
2: Para MBS Noticias Los Cabos, Ignacio Martínez de Jesús.
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7: Hola, hola familia, ¿cómo están? Muy buenas tardes. Hoy en Arte, Cultura y Espectáculos te tengo los mejores eventos para ti. Arrancamos con los espectáculos. Una leyenda se apaga hoy. Peter Cullen, legendaria voz de Optimus Prime en Transformers, falleció a los 85 años de edad en su casa en Los Ángeles. La familia confirmó la muerte y pidió recordar su legado con solidaridad y empatía, además de mucha compasión. Cullen dio voz a Optimus Prime desde la serie animada en los años 80. Además, retomó el personaje en las películas de acción real. También interpretó a muchos personajes en diferentes películas, como Igor de Winnie Pooh, entre otros, dejando una huella en varias generaciones. Descanse en paz, Peter Cullen. Vámonos con más información. Niurka Marcos descartó que la grave enfermedad de Yolanda Andrade se deba a un trabajo de brujería. En declaraciones recientes a medios de comunicación, la vedette cubana, quien es practicante declarada de la santería, compartió su perspectiva espiritual sobre el deterioro físico que enfrenta la conductora sinaloense. Comentó el rechazo a la teoría del maleficio ante las insistentes versiones en el mundo del espectáculo que sugieren que Andrade es víctima de magia negra o una macumba, rumores que algunos fans vinculan con Verónica Castro. Niurka negó rotundamente que sea ese el origen. Explicó que el estado de salud actual de la presentadora está conectado directamente con sus propias energías, sus pensamientos y su mente. ¿Será el efecto del karma? Dejó una contundente reflexión, señalando que muchas veces a las personas se les enfrentan las consecuencias físicas derivadas de sus propias acciones del pasado y lo que siembran en esta vida, catalogándolo como un reflejo del karma. Esas opiniones de la actriz generaron debate debido a la delicada situación que enfrenta Yolanda Andrade. Y bueno, esperemos que todo salga a la normalidad y esperemos su pronta recuperación. Vámonos a Arte y Cultura. Miss Universe México 2026 vive su etapa preliminar en Los Cabos y el día de ayer las 32 representantes estatales participaron en la competencia preliminar realizada en la Plaza Pública Teniente Antonio Mijares en San José del Cabo, donde lucieron trajes típicos inspirados en la riqueza cultural de México. Los Cabos refrenda su respaldo a eventos de proyección nacional e internacional que fortalecen el turismo, la cultura y la actividad económica del municipio. Vámonos con más información porque vamos a celebrar las fiestas tradicionales de Santa Rosa Fundador 2026. El 15º Ayuntamiento de Los Cabos invita a las familias a disfrutar este 28 y 29 de agosto, dos días de música, tradición y sana convivencia. Viernes 28 de agosto, Los Potros de Sinaloa e Hijos de Avilés. Sábado 29 de agosto, Los Llaneros Juniors, Grupo CB y Teo Geraldo y Los de la Brecha, además de actividades recreativas y sorpresas. Lugar Santa Rosa Fundador en San José del Cabo. Para conocer más actividades culturales, visita la página de Facebook Instituto de la Cultura y las Artes de Los Cabos y Ayuntamiento de Los Cabos. Esto es todo en Arte, Cultura y Espectáculos. Yo soy Chilapa y continúa informado con MBS Noticias Los Cabos. Adiós.
0: Gracias a nuestro compañero Chilapa por la sección de Arte, Cultura y Espectáculos. De los mensajitos que nos hacen llegar en relación al transporte público, dice, no entran a la universidad, no suben al ISSSTE, el transporte público, mentira. Y luego dice, el servicio para cuando quiero acá en Los Cangrejos, en las colonias de Lomas del Sol y sus alrededores, si terminan tarde el servicio, pero en Cangrejos no, si tenemos suerte a la 9 p.m., hasta en el centro. Vamos a darle seguimiento a este tema. Le vamos a dar la información a nuestro compañero Ignacio Martínez de Jesús para que lo corrobore con el representante de Tracolsa, con el entrevistado Pascual Álvarez, para que le dé seguimiento a esta inquietud. Recuerde que es muy importante para nosotros conocer todas sus impresiones. Ya es la 1:46 p.m. No se vaya. Regreso con más.
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1: Buenas tardes, esta es la información. En Cateo, en Los Cabos, decomisaron armas y detuvieron a dos personas. Como parte de las diligencias realizadas por una investigación iniciada por el delito de portación de armas de fuego de uso exclusivo de las Fuerzas Armadas, la Fiscalía General de la República en Baja California Sur ejecutó una orden de cateo en un inmueble ubicado en Los Cabos. La Fiscalía Especializada de Control Regional en el Estado recibió una denuncia en la que el afectado señaló a una persona por haber probablemente contratado a otra persona para que lo buscaran y dispararan en su contra. El afectado además refirió que el individuo que lo amenazó contaba con varias armas. Como parte de las diligencias ministeriales para corroborar los hechos, agentes

0: Debido al fuerte impacto, uno de los vehículos terminó volcado. Anoche se dio la movilización de paramédicos y de elementos del Cuerpo de Bomberos de Cabo San Lucas. Percance vial fue frente a la Comandancia de Seguridad Pública y Policía Municipal a un lado de la colonia Los Cangrejos, en la salida a Todos Santos. Un vehículo quedó volcado metros abajo de la cinta asfáltica. El segundo carro tenía severos daños de impacto en la parte frontal. Atendieron a 4 personas que resultaron lesionadas y tras valoración fueron trasladadas a un hospital para su atención médica. Otro orden de ideas, 3 personas fueron detenidas por el delito de robo. Y ante operativo efectuados en el municipio de Escabo, la Procuraduría General de Justicia del Estado detuvo a 3 personas del sexo masculino en seguimiento a investigaciones por denuncia de delito de robo y actividades ilícitas. Por su relación, el delito de robo a Guillermo N., de 27 años de edad, originario del estado de Sinaloa, agente de investigación criminal de la Unidad de Mandamientos Judiciales, le hicieron efectiva una orden de aprehensión en calle de la colonia Lomas Alta, en Cabo San Lucas. También Gilberto N., de 34 años de edad, originario del estado de Sonora, fue detenido en calle de la colonia Guaymita de San José del Cabo por su relación en el delito de robo equiparado de vehículo de motor. Asimismo, por estar relacionado con el mismo delito y en la misma carpeta de investigación, Martín N., de 46 años de edad y originario del estado de Guerrero, fue arrestado en la colonia Guaymitas. Finalmente, como resultado de una investigación derivada de una denuncia anónima por presunta actividades relacionadas con la venta de narcóticos, la Procuraduría General de Justicia del Estado, a través de la Procuraduría de Atención a Delitos de Alto Impacto, realizó un cateo en un domicilio ubicado en la colonia Bella California, en La Paz, donde fue detenida una persona y aseguraron narcóticos. El operativo se llevó a cabo en un mueble ubicado en la calle Gauma, luego de que agentes de investigación de la Unidad Especial de Investigación del Delito de Comercio de Narcóticos en La Paz realizaron las indagatorias correspondientes y solicitaron ante un juez de control una orden de cateo, misma que fue autorizada. Ante la diligencia fue localizado un hombre identificado como Aldo Benjamín N., de 30 años de edad. Los agentes aseguraron 26 envoltorios de plástico que contenían una sustancia cristalina y granulada con un peso aproximado de 100 gramos de metanfetamina, equivalente aproximadamente a 2.500 dosis, además de dinero en efectivo y una báscula. La detenida y los indicios asegurados quedaron a disposición del agente del Ministerio Público de la Unidad Especializada de Investigación del Delito de Comercio de Narcóticos, quien continuará con la investigación y determinará la situación jurídica del detenido. Para MBS Noticias Los Cabos, informó Ignacio Martínez de Jesús.
1: Muchísimas gracias a nuestro compañero Ignacio Martínez de Jesús. Nos vamos a ir a la segunda entrevista del día de hoy y para ello tengo vía telefónica y agradezco que nos haya tomado unos minutos de su tiempo a Miguel Ángel Cedeño, presidente de la Red de Pequeñas Empresas REMPE, sección Los Cabos, para que nos platique del estudio que realizó o de las análisis que le hicieron más bien al tema del dólar, el cómo impacta de manera diferente aquí en el municipio de Los Cabos en relación al interior de la República. Muy buenas tardes, contador, qué gusto saludarle.
2: Buenas tardes, Licia, ¿cómo estás? Un gusto siempre, un placer estar aquí contigo y tu radioescucha.
1: Platíquenos este análisis que hizo en relación al peso y al dólar.
2: Sí, fíjate que todos los días me levanto y reviso periódicamente las noticias, tanto nacionales como locales, y nos encontramos, o más bien, tratando de analizar qué estaba sucediendo en la economía de Los Cabos. Pues vi que el tipo de cambio se encuentra, el peso frente al dólar, bastante fuerte. Tenemos un superpeso ahorita que tiene desde el 2024 a la alta el peso, ganándole valor al dólar. Esto por las buenas políticas que han aplicado en el gobierno mexicano, pero también definitivamente el dólar ha perdido valor frente a otros países a nivel internacional, frente a otras monedas fuertes como el euro y monedas de otros países. Y pareciera que es una estrategia de Estados Unidos bajar el dólar para poder hacer exportaciones de sus productos también. Entonces, todo jugando o conjugando todo este panorama, pues el dólar ha bajado de precio y convenientemente para la mayoría de los mexicanos el peso está fuerte. Ronda alrededor de 17 pesos el tipo de cambio de un peso, 7 pesos contra un dólar. Y a la mayoría de los mexicanos o a niveles macroeconómicos, pues eso es una buena noticia, ¿no? El peso se mantiene fuerte frente al dólar,

0: personas que tienen algún tipo de deuda o inversiones en dólares, pues bueno, o importaciones en dólares, pues rinde más el peso, ¿no? Sin embargo, hablando en local, tenemos una situación que a Los Cabos lo desfavorece, ya que en la Baja Sur y específicamente aquí en el municipio, pues el movimiento, la actividad, pues está muy muy apegada a lo que al funcionamiento o a la circulación de dólares, ¿no? Lo que festejan en la mayor parte del país como un peso fuerte, pues aquí en Los Cabos no para todos es igual. Tenemos un dólar de 17 pesos, y la mayoría de la actividad de Los Cabos pues, se mantiene del sector turístico y más puntualmente sobre lo que gastan los turistas que andan en la calle, ¿no? Hablando de restaurantes, taxistas, pescadores, tours, pequeños o medianos, tiendas de souvenir, pues el extranjero, el visitante, el americano, que es el mayor número de flujo de turistas que tenemos, pues gasta menos porque su dólar rinde menos, entonces gasta menos. Y súmale eso a que la mayoría de los turistas que han venido ya tienen un plan todo incluido, pues imagínate que antes de que tomen el vuelo ya tienen pagado alimentos, hospedaje y consumo dentro del hotel. Entonces lo que dejan de gastar es todo lo que está afuera, ¿no? El souvenir, como te decía, y visitas a los restaurantes fuera del hotel, los tours, los taxis, las pescas, las propinas. Entonces, sí nos pega bastante considerable a Los Cabos el que el dólar esté bajo, que el americano deje de gastar tanto. Pero bueno, esa es la situación que estamos viendo y lo que debemos de hacer es ver cómo podemos mitigar este impacto que estamos teniendo, sumado a la baja temporada, ¿no? Tenemos una temporada atípica que no hemos visto durante muchos años, pues esto nos está golpeando más a los micro, pequeños y medianos empresas.
1: Pues muy amplia la información que me está dando, contador. No sé si quiera agregar algo breve para concluir.
0: No, te agradezco mucho. Aquí, bueno, sí, un comentario a todos esos micros, pequeños y medianos empresas. Lo que debemos de revisar ahorita y cuidar es más bien el gasto, ya que hay gastos que no tenemos control, como las nóminas, las rentas, las contribuciones sociales de esas nóminas, que este año tuvieron un 13% de aumento. Entonces, lo que debemos de hacer es lo que sí podemos controlar, los gastos con una nómina más controlada en el número de empleados, gastos que pudiéramos tener como fugas o gastos que no tenemos a la vista y que debemos de revisar. Estamos ahorita en un buen periodo incluso para hacer un precierre fiscal, para ver cómo nos va a ir en el cierre de este año y para poder cerrar bien el año y cuidar esta situación económica que estás viviendo. El negocio que aguante este semestre, en el próximo vamos a estar mucho mejor y saldrá triunfante sobre esta situación que estamos viviendo.
1: Te agradezco mucho los minutos que nos regalaste y la próxima semana espero estés con nosotros para hablar de la canasta básica, puesto que hubo un aumento en el precio de algunos productos, entre ellos el huevo, de un más del 7% de aumento, casi el 8%, y esto es un golpe muy duro para la familia.
0: Sí, el huevo, la papa, la cebolla tuvieron un fuerte aumento. Por ahí también ya estamos trabajando en el análisis en estudio, que espero también sea de su agrado y que sea de gran ayuda para todos los ciudadanos.
1: Aquí lo abordamos la próxima semana, contador, y le deseo que pase muy bonita tarde y aquí nos vemos con las puertas abiertas de MBS Noticias para usted.
0: Perfecto, muchas gracias, sabes, es un placer siempre colaborar contigo.
1: Pues ahí está la información de Miguel Ángel Cedeño Alba, y que cree como todo ciclo debe terminar, este espacio informativo llegó a su final, no sin antes invitarlo para que mañana esté en punto de las 13 horas con nosotros aquí en MBS Noticias Los Cabos. Le deseo que pase usted una muy buena tarde y muy buen provecho.
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0: Muchas gracias, de verdad muchas gracias a mi compañera Ligia Romero Gutiérrez y todo el equipo de MBS Noticias. Los Cabos, por tenernos bien informados de todo el diario acontecer aquí en nuestra comunidad, Los Cabos, Baja California Sur. Yo soy Ángel El Regio, aquí andamos echándole ganas a tambor batiente. Aquí andamos y no nos vamos, no nos rajamos, oiga. Cuando son las 2 de la tarde con 2 minutos, muchas gracias a nuestro patrocinador, como siempre, en todo lo que vale, Mega Dulcerías Carlitos con K en sus 3 direcciones, porque son 3 las direcciones de Mega Dulcería Carlitos con K en la Leonardo Gastelum, en Altos de Miranda y también, desde luego, la nuevecita en Venado. 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Y para este regreso a clases tenemos lapiceras. Ya las vieron ahí en los estados de WhatsApp. Ya subió un video ahí mi compañera La Chula Trejo. Entonces, ¿quién quiere lapiceras? Que no vienen solitas las lapiceras, vienen con lápices, colores, plumas y toda la cuestión. Márcame a partir de este momento al 104-624-104-2035 para jugar Atínale al Regio. Ahí está lista ya la línea telefónica para que te lleves la lapicera de la mejor FM. Bueno, buenas tardes. Se nos fueron. Si son niños los que nos marcan, mucho mejor. Si son niños, si son huerquillos, mucho mejor. Bueno, buenas tardes. Bueno, buenas tardes. ¿Quién habla?
1: Valentín.
0: Bueno, buenas tardes. ¿Quién habla?
1: Valentín.
0: ¿Qué onda, Valentín? A tus órdenes, compadre. ¡Ay, mi Valentín de oro! Son las 2 de la tarde con 4 minutos. 2 de la tarde con 4. Rapidito para que te ganes la lapicera de la mejor. La mejor lapicera con la mejor FM. Bueno. Está muy bonita, sí, con el logo de la mejor y toda la onda. Bueno, buenas tardes.
2: Buenas tardes.
0: ¿Sí, quién habla?
2: Fernando.
0: ¿Qué onda, Fernando? A tus órdenes.
2: De aquí de Sacado San Lucas.
0: A tus órdenes, Fernando, a tus órdenes.
2: Ah, compadre. Va para lo de la lapicera.
0: A ver, ¿no tienes ahí en corto a tu niño, a tu niña?
2: No, están en... Pues, me acaba de salir de la escuela ahorita.
0: Ah, bueno, dame un número del 1 al 10, compadre.
2: El
0: 5. El número 5. ¿Cómo que salió de la escuela si todavía no regresan a clase? No digan mentiritas, ¿eh? Mentiroso este. ¿Número qué?
2: 5.
0: Número 5. Suerte, compadre. Suerte, mi querido. Fernando, ¿te llama, verdad?
2: Sí.
3: Ahora nos vamos con el número 3.
0: Eso le pasa por mentiroso. Por mentiroso, ¿eh? Por mentiroso, compadre. 2 de la tarde con 5 minutos. 2 de la tarde con 5. Bueno.
1: Bueno.
0: ¿Quién habla?
1: Lo de la lapicera.
0: ¿Quién habla?
1: Valentín, me colgaste.
0: No, Valentín, pues es que se te duerme, compadre. Es en corto, porque aquí el tiempo apremia. Dame un número. ¿De qué colonia eres, Valentín?
1: De Cangrejos.
0: A ver, dame un número del 1 al 10, Valentín.
1: 8.
0: El número 8, sobres, compadre. La mejor de las suertes, mi querido Valentín. Es en corto, papá, en corto.
3: Ahora nos vamos con el número 3.
0: Vámonos, compadre.
3: Sigue participando.
0: Sigue participando, 2 de la tarde con 6 minutos. Bueno, buenas tardes. Vamos a bajarle al radio, porfis. Buenas tardes. Bueno, buenas tardes. ¿Me escuchan? Buenas tardes.
4: Buenas tardes.
0: Sí, vamos a bajarle tantito al radio, mi amor, por favor. Bájale tantito al radio, nada más escúchame por el teléfono, ¿te parece? ¿Sí? Bueno. ¿Sí? ¿Quién habla?
4: Quiero participar para la estuchera.
0: ¿Quién habla, mi amor? La lapicera, Jessica. Mi amor. ¿Quién?
4: Jessica.
0: Jessica, ¿de qué colonia, mi amor?
4: De San José.
0: ¿Pero de qué colonia, Jessica?
4: De San José Viejo.
0: Ah, de San José Viejo, mi amor. Muy bien, deme un número del 1 al 10.
4: El número 10.
0: El número 10. La mejor de las suertes. Para que te puedas ganar la lapicera. ¿A qué año vas?
4: En sexto.
0: En sexto, ya te vas a graduar. ¡Órale, suerte, suerte!
3: ¡Es el número 10! ¡Órale! ¡Felicidades, ya ganaste!
0: ¡Ya ganaste! ¿Estás contenta? Ya se desmayó. ¿Estás contenta? Bueno, bueno. Bueno, bueno. Bueno. ¿Quién habla?
4: Bueno.
0: Bueno. Sí, bueno.
4: Bueno.
0: ¿Qué pasa? Ya le dio el patatús. ¿Quién habla?
4: Jessica.
0: Oye, Jessica, me asustas. Dame el nombre completo de tu mami, porfa.
4: Marta Sánchez Guillén.
0: Marta Sánchez
4: Guillén.
0: Guillén, muy bien. Que vengan a recogerla. Ahorita tienen desde ahorita y hasta las 5 de la tarde o mañana de 9 a 5, ¿sale?
4: Sí.
0: Muy bien, gracias. Estamos donde antes era el Sam's Club, ¿se acuerdan? ¿Dónde era el Sam's Club? Allí por la carretera transpeninsular, aquí en la Plaza San Lucas. Aquí estamos para que se dejen venir. Atendemos otro reporte. Bueno.
5: Hola, buenos días.
0: Buenas tardes. ¿Quién habla?
5: Ah, buenas tardes.
0: ¿Quién habla?
5: Estimado, tu amigazo del alma.
0: ¿Quién, compadre?
5: Ah, ya sabes, primo, pariente, primo, hermano, cuñado.
0: ¿Qué onda, compadre? ¿Tus órdenes?
5: Quiero participar ahí para la lapicera, hermano, para ir para el muñeco.
0: A ver, dame un número del 1 al 10.
5: ¿Qué número, hijo?
4: 2.
0: El número... Oh, coquito.
5: El número 2.
0: ¿Cómo se llama ahí tu muñeco?
5: Darien.
0: Ah, muy bien. Suerte ahí para los dos. Número 2 me dijo, ¿verdad?
3: Es el turno del número 4. Sigue participando.
0: Sigue participando. Son las 2 de la tarde con 9 minutos. 2 de la tarde con 9. Un reporte más. Bueno.
6: Bueno.
0: ¿Sí? ¿Quién habla?
6: Stephanie.
0: Stephanie, cositas hermosas, Stephanie. ¿De dónde me marcas? Bájele tantito al radio, por favor. Encarecidamente, bájele al radio. Mi querida Stephanie, ¿de qué colonia, mi amor?
6: Caribe.
0: De Caribe. Muy bien. Dame un número del 1 al 10, Stephanie.
6: 5.
0: El número 5, mi querida Stephanie. ¿A qué año vas, Stephanie?
6: Voy a entrar a cuarto.
0: A cuarto, con el favor de Dios, ¿verdad?
6: Sí.
0: Y te va a ir muy bien. ¿Ya sabes qué te va a tocar, maestro o maestra?
6: Maestra.
0: Maestra. Y te va a ir muy bien porque va a ser bien buena onda tu maestra. ¿Qué número me dijiste, Stephanie?
6: ¿Mandé?
0: ¿Qué número me dijiste?
6: 5.
3: Aquí está el número 5.
0: ¡Órale!
3: ¡Felicidades! ¡Ya ganaste!
0: ¡Stephanie! ¡Ya te la ganaste, Stephanie! ¿Estás contenta?
6: Sí.
0: Está bien bonita la lapicera, sí, trae el logotipo de la Mejor FM y trae ahí cositas adentro, trae lápiz, pluma, borrador, para que vayas bien armada en tu regreso a clases a tu cuarto año, Stephanie. ¿Sí?
6: Sí.
0: Pásame el teléfono, digo, el nombre completo de tu mami.
6: Paz Concepción Pérez Godínez.
0: Paz Concepción
6: Pérez.
0: Pérez
6: Godínez.
0: Godínez. Muy bien. Desde ahorita y hasta las 5 de la tarde pueden venir o mañana de 9 a 5, ¿sale?
6: Ok.
0: Ándele, gracias. ¡Vámonos! ¿Quién quiere? ¿Quién quiere la lapicera de la mejor FM? Para todos los niños, para todos los niños y las niñas. Son las 2:11. Vámonos con música. Y ahorita seguimos regalando más.

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0: Ya estamos listos para seguir regalando el día de hoy, seguir regalando las lapiceras de la mejor lapicera para toda, como dijo el Choche, el de Bronco, para toda la racía chiquilla. Tenemos reportes telefónicos. Bueno.
1: Bueno.
0: ¿Quién habla?
1: Oliver,
0: ¿cuántos años tienes, campeón?
1: 7.
0: Oliver, bájale al radio, Oliver, porfis, bájale al radio, corazón de mi alma. Bájale al radio, porfa, Oliver. ¿Ahí estás listo, Oliver? Oliver.
2: Contéstale.
0: Bueno, Oliver.
1: Aquí estoy.
0: Oliver, ¿por qué no me contestas, Oliver? ¿Cuántos años tienes?
1: 7.
0: Ay, ¿a qué años vas, Oliver?
1: Segundo.
0: A segundo, Oliver. No le hagas caso ahí los que te están hablando, Oliver, porque nomás te están desconcentrando, mi amor. Nomás hágame caso a mí. Escúcheme ahí por el celular. Ok, Oliver, vas a segundo, ¿verdad?
1: Sí.
0: ¿Ya sabes qué te va a tocar, maestro o maestra, Oliver?
1: Maestra.
0: Órale, ¿de qué colonia me marcas, Oliver?
1: Caribe.
0: Del Caribe. Órale, dame un número del 1 al 10, Oliver.
2: ¿Qué número?
1: El 8.
0: El número 8 para mi querido Oliver. ¡Suerte! Mi querido Oliver y todos los chiquitines que quieren su lapicera de la mejor FM.
3: Número 8. ¡Felicidades! ¡Ya ganaste!
0: ¡Felicidades, Oliver! ¿Estás contento? Dame el nombre de tu papi o tu mami, el que va a venir.
1: Mi mamá y mi papá.
0: El que tú quieras, el nombre de quien vaya a venir contigo a recoger.
1: Antonina.
0: A ver, dame el nombre completo.
4: Mi nombre es Antolina González.
0: ¿Antolina González qué?
4: Magadán.
0: Ya está. Entonces, desde ahorita y hasta las 5 de la tarde o mañana de 9 a 5, ¿ok?
4: Ok.
0: Ándele, aquí nos vemos. Les pido de todo corazón, de verdad, tan buena, súper buena onda, que le bajen al radio. De verdad, bájenle al radio cuando nos llamen, bájenle al radio y al cabo nos escuchan de todas maneras aquí por el auricular. Bueno, buenas tardes. Bueno, buenas tardes. Bueno. 2:34 PM, se nos fueron. Tienes que marcar 624-104-2035. Tenemos muchas lapiceras que tienen lápices, plumas, borrador y toda la onda. Listo para que regreses a clases. Nos encanta que nos llamen los niños. Bueno. Bueno, buenas tardes.
5: Hola.
0: Buenas tardes, pedazo de mi alma. ¿Quién habla?
5: Ángel.
0: Es mi tocayo, Ángel. ¿De qué colonia, Angelito?
5: De San José del Vado de Santa Rosa.
0: Del Vado de Santa Rosa, mi querido tocayo. Muy bien, tocayito. ¿A qué año vas, tocayito?
5: En segundo.
0: ¿A segundo? ¿En qué escuela estás, tocayo?
5: En la Javier Mina.
0: Ándale, la Javier Mina, muy bien, tocayito. ¿Y te quieres ganar una lapicera?
5: Sí.
0: A ver, dame un número, tocayito, del 1 al 10.
5: El 7.
0: El número 7 de la suerte. Esa no falla. Y además vas a ganar porque te llamas Ángel, papá. Qué bonito nombre. ¿Verdad?
5: Sí.
0: Sí, claro.
3: Ahora es el 7. ¡Felicidades! ¡Ya ganaste!
0: ¡Felicidades, Angelito! Dame el nombre de tu mami o de tu papi, el que va a venir a recoger la lapicera.
5: Daniela Cortés López.
0: Órale, ya salieron ahí hasta familia mía. Ok, Daniela Cortés López, desde ahorita y hasta las 5 de la tarde o mañana de 9 a 5, ¿sale?
5: Uh-huh.
0: Órale, gracias, Angelito. Estamos aquí en la Plaza San Lucas, en la Plaza Comercial San Lucas, en la misma plaza donde está el centro comercial, o más bien la tienda de la W grandota, donde antes era el Sam's Club. Exactamente, aquí está la mejor FM, para que vengas a ver al regio cara de perro y que vengas por tu lapicera. Atendemos otro reporte. Bueno.
6: Hola.
0: Hola, Crayola. ¿Quién habla?
6: Valeria.
0: Me encanta oír esas vocecitas, Valeria, de mi vida y de mi amor. ¿De qué colonia eres, Valeria?
6: Palmas.
0: De Palmas. ¿Y a qué año vas a pasar? ¿A qué año vas, Valeria?
6: A tercero.
0: A tercero. O sea que tienes 8 años.
6: Sí.
0: Ay, cositas. Dame un número, Valeria. Del 1 al... Bájale al radio, mi amor. Bájale al radio, por favor. Dame un número del 1 al 10, Valeria. ¿El qué?
6: 6.
0: El 6, número 6. Para Valeria, la mejor de las suertes. Para Vale. Y que se gane la lapicera de la mejor FM.
3: Es el 6, número 6. ¡Felicidades! ¡Ya ganaste!
0: Dame el nombre de tu mami, Valeria. Completo.
6: Ana Cristina Torres Iguala.
0: ¿Perdón?
6: Ana Cristina Torres Iguala.
0: A ver, despacito. Ana.
6: Cristina.
0: ¿Qué más?
6: Torres.
0: Torres.
6: Cigala.
0: Órale, muy bien. Hasta de ahorita y hasta las 5 de la tarde pueden venir, o mañana de 9 a 5, ¿sale?
6: Sí.
0: A que venga. Por...
6: Gracias.
0: Gracias a ti, Valerita preciosa. Qué padre, de verdad, que nos marquen los niños y las niñas. Y las niñas también.
3: Cumbia con sabor a
0: mel. Aquí está la gata bajo la lluvia, la sonora mermelada.
3: ¿Por qué no?
0: ¿Quién quiere la lapicera?

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1: Ya son las 2 de la tarde con 49 minutos. 2 con 49 de una vez.
0: Baila.
1: Solicita tu ruca porque vamos a regresar con las rucas del regio aquí a través del doble impacto de la mejor FM.

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Muy buenas, palomilla. 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

0: Estamos listos e instalados en la hora, en el momento ruco, en el momento de las rucas del regio. Cuando son las 3 de la tarde con un minuto, 3 de la tarde con un minuto, para mí es de mucha valía que tú me mandes tu notita de audio para solicitar tu canción. Ya saben, vamos a procurar no repetir artistas, no pedir mucho la misma canción, porque pues vamos a darle oportunidad a la gente para que pues escuche sus canciones favoritas. 624-19-20-89-9 para que mandes tu notita de audio. Si no hay audio, no hay rolita. Y el 624-104-20-35, que lo vamos a atender justo en este momento. Bueno.
1: Hola, buenas tardes.
0: Buenas tardes, a sus órdenes. ¿Quién habla?
1: Yes, ¿puedo concursar?
0: Mi vida, este ya es otro programa, pero al ratito que tengamos oportunidad, te digo de nuevo, ¿sí?
1: Ok, gracias.
0: Ándele, gracias. Estas son las rucas del regio. ¡Márcame! Si quieres escuchar alguna rolita en particular, 624-104-2035. Atendemos reportes. Bueno, buenas tardes. Vamos a bajarle, por favor, al radio. Porfis, por favor. La petición y la recomendación que hacemos siempre. Bueno.
2: Bueno.
0: ¿Sí? ¿Quién habla?
2: Jesús Román.
0: ¿Qué onda, Chuy? A tus órdenes, ¿de dónde les marcas?
2: Una de Alfredo Olivas.
0: Órale, Chuy, ahorita la ponemos con mucho gusto. Recuerda que esta es la hora de las rucas del regio, ¿verdad? Lo que quieras escuchar de música ruquita, aquí está en este momento. Bueno, buenas tardes.
3: Bueno.
0: Sí, bueno, buenas tardes.
3: Regio, elimina el mensaje de voz que te envié. Espero que por aquí sí me puedas complacer.
0: Ah, claro, mi amor, a ver.
3: Ponme la canción de Llorarás.
0: ¿Quién habla?
3: No recuerdo si son Los Ángeles.
0: A ver, mi amor, ¿quién habla?
3: Judith.
0: Judith, ¿de dónde, mi amor?
3: ¿De dónde hablo? De aquí, sí. De San José.
0: ¿De San José? ¿Estás enojada o qué, Judith?
3: No.
0: No te enojes, Judith.
3: Es que mi amiga me viene grabando.
0: Ay, ¿por qué?
3: Porque vengo manejando.
0: Ay. No manejes y hables por teléfono al mismo tiempo. ¿Cuál rolita quieres?
3: La canción de Llorarás.
0: Llorarás. ¿Esa quién la canta?
3: Creo que son Los Terrícolas o Ángeles Negros.
0: Ah, muy bien. ¿Y dedicada para quién?
3: Para mí.
0: ¿Y qué estación de radio escuchas?
3: La mejor.
0: ¿Y qué programa escuchas?
3: Las Rucas del Regio.
0: Ahí está tu rolita, mi amor.
3: ¡Ay, qué rico, amor!

mejor programa que ha caído muy bien en toda la comunidad de Los Cabos. Vámonos con más. Son Los Bríos y se llama De Muchas Cosas Tengo Miedo. Las Rucas del Regio. Ay, qué rico, amor.

Solicitando, por supuesto, aquí a través de las Rucas del Regio. Se trata de Daniela Romo. Yo no te pido la luna. Son las 3 de la tarde con 10 minutos. 3 con 10. Las Rucas del Regio. ¿Cuál quieres escuchar? Estoy a tus órdenes.

Puros hermosos recuerdos, ¿a poco no, señora? ¿De qué se acuerda cuando estas canciones? Llega la voz de José Manuel Zamacona. Inolvidable voz de los Yonix. Se llama Títere. Estas son las rucas del regio en la mejor FM.

0: Un títere, los Johnny. Si continuamos con más música en las rucas del regio. Y llega la música de Mario Quintero, esta canción que es un exitazo. Es un hitazo. Se llama Nomás Contigo, las rucas del regio. ¿Cuál quieres? 624-1920-899. Mándame tu notita de audio.
1: Eso que llaman amor, mi corazón lo sintió, nomás contigo.

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0: Ya estamos de regreso aquí en las Rucas del Regio y sabes que estamos a tus órdenes. Estamos para servirte las rolitas que quieras escuchar. Vamos. Precisamente, a ver qué es lo que quiere escuchar el respetable, la raza, el auditorio. Los escuchamos con todo cariño.
1: ¿Qué onda, compa Regio? ¿Qué onda? Debut y despedida con Los Ángeles Negros.
0: Debut y despedida con Los Ángeles Negros. Ahorita sale, compadre, con todo cariño. Ahí va tu rolita. Los Ángeles Negros en las Rucas del Regio.

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1: Hola, Regio, buenas tardes. Estoy escuchando tu programa. Me encanta tu programa. Por favor, me puedes poner la de Dame un beso y dime adiós con el grupo Indio. Venimos en carretera escuchándote.
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1: Ahora sí, ahí estamos, de regreso en las Rucas del Regio. ¿Cuál rolita se les antoja de las rucas? Díganmelo, 624-1920-899. Y también si me quieres marcar, estoy a tus órdenes. Aquí en el 624-104-2035 es el teléfono aquí en la cabina para que marques y solicites y nosotros te podamos complacer así, ipso facto, de bolón ping-pong, ¿verdad? 624-104-2035. Es el teléfono aquí en cabina y lo atendemos de mil amores. Bueno.
2: Bueno.
1: Sí, bueno, buenas tardes. ¿Quién habla?
2: Buenas tardes, Erendira.
1: Erendira, a tus órdenes, mi amor. ¿De qué colonia, Erendira?
2: De La Ballena.
1: Allá en San José del Cabo. ¿Cuál canción quieres?
2: La de los Johnny, Adilene.
1: Ahorita la ponemos, ¿sí? Lo que pasa es que no podemos repetir artistas. Ya pusimos a los Jonix. Pero la anotamos y la programamos el día de mañana con todo cariño. Son las 3 de la tarde con 34 minutos. 3:34. Saludos a mi barbero, José Antonio Arbizu. ¿Cuál rolita quieres, compadre? Mándame un audio. Porque si no hay audio, no hay rolita. Bueno, buenas tardes.
3: Buenas tardes.
1: ¿Quién habla?
3: Moisés.
1: ¿Qué onda, Moy? ¿De dónde?
3: San Lucas.
1: ¿Cuál canción quieres, compadrito?
3: Va a ser cual sea.
1: De las rucas, compadrito.
3: La de los Temerarios.
1: Órale, compadre, ahorita se la ponemos con mucho gusto. Con todo el gusto, ahorita se la ponemos. Ahorita veremos la manera de incluir algo de los Temerarios.

0: Mientras tanto, vamos a ver qué dice la raza por acá. Vamos a escuchar tus peticiones de mil amores. A ver.
1: Compadre, buenas tardes. Buenas tardes. Que tengas un excelente día. Te mando un abrazote.
0: Igualmente.
1: Oye, ¿me puedes regalar la canción que se llama Un beso y una flor de Nino Bravo? Saludos y bendiciones, compadre.
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9: Vamos rápidamente con más peticiones. Gracias a la gente que se reporta con nosotros. 624-1920-899.
10: Oye, Angelito, ¿será que me puedas complacer con una rolita bien sabrosa que se intitula Es mejor decir adiós, de los Freddys? A ver si se puede, muñequito, ya te la sabes. Bien parados con la mejor, aquí nomás.

0: rapidísimo con más de tus peticiones. Gracias por mandar tu notita de audio 624-1920-899.
1: Amiga, ¿se pudiera pedir la canción de César Costa? Dime que la quiero, por favor.
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0: Vámonos con César Costa, se llama La historia de Tommy.

Aquí estamos todavía al pendiente de todas sus peticiones. Nos piden rolitas bien difíciles, Pepe Toño. ¡Qué bárbaro! Nos pones a chambear, Pepe Toño. Ahorita buscamos esa rolita de Gualberto Castro que no la encuentro. Ahorita la buscamos, cómo no, con todo cariño. Repórtate 624-104-2035. Estas son las Rucas del Regio.

0: Dale, compadito, sobres. ¿Qué estación de radio escuchan allá donde andas en San José, compadre? ¡Compadre!
1: Adelante, mi compa Regio.
0: ¿Qué estación de radio escuchas, ajuanado? ¿Eh? No me supo decir ni qué onda, mi, como que anda medio cualizadón, mi compadre, ¿verdad? Esa es la recta final de las Rucas del Regio. Son los caminantes, dos cartas y una flor. Ah, mi querido Bimael ya anda así medio... ¿Qué pasó, mi Regio? Ahí está su rolita.

0: despidiendo de las rucas del regio porque ya llegó mi compadre Alejandro Santa Cruz Cepeda, el hijo predilecto de la región de Tehuacán, Puebla, ¿verdad? Ya llegó mi compadre para aventarnos un tiro, un tirante. Ayer me dejaste, compadre, pero desinflado, ¿verdad? Y hoy repite, y hoy quiere, amenaza con repetir la misma hazaña de dejarme tirado en la lona en 4 rounds. Vamos a ver por acá qué dice la raza. Esta es la última petición de hoy. Mañana continuaremos con más ruquitas.
1: Híjole, tampoco sé quién la canta, pero bueno, te la cambio por La Felicidad de Gualberto Castro. Si me haces favor, mi regio.
0: Ahí está su rolita, La Felicidad, Gualberto Castro. Y cerramos el baúl de las rucas.

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0: Mi querido Pantera, buenas tardes, compadre. Ya estamos listos aquí en el cuadrilátero. El cuadrilátero de los éxitos, el cuadrilátero de la mejor FM. Te saludo con toda la alegría del mundo.
1: Muy buenas tardes, compadre Regi. Muy buenas tardes a toda la pandilla que está a través, nos está escuchando a través del doble impacto de la mejor, a través del 89.9 en San José del Cabo y 102.3 aquí en Cabo San Lucas. Está haciendo calor, compadre. Ya pasan de las 12 y por supuesto hay que ir con el gordo a recargar pilas.
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1: Y la botana.
0: Y la botanita y todo el rollo.
1: Y todo para el hogar.
0: Para el fin de semana, topa. Todo para el hogar, para lo bogarte, ¿no? Compadre, pues ya estamos listos para este primer asalto del ring de la mejor. Hoy, jueves 27 de agosto del año de gracia de 2026. Felicidades a quienes están cumpliendo años.
1: Que compadre, nos inviten a la pachanga.
0: Ya, la socia, ¿verdad? Hoy cumple años, la socia, ¿verdad?
1: No, hoy no.
0: ¿No?
1: No.
0: Yo pensé que había cumplido años.
1: Chistosito.
0: Y te había confundido con el pastel. Pensé yo. Pero no, ¿verdad? Muy bien. Compadrito, Dije, soy bien víbora, ¿verdad, Pantera? Soy bien mal amigo. Oye, compadrito, pues tráete una de cuello de tortuga, compadrito. Oye. ¿Qué traes ahí por tu...?
1: De este lado, nada más y nada menos que les vamos a presentar al poeta del pueblo con esto que se llama, se titula Sentimental.
0: Qué chida rolita esta de Joan Sebastián, ¿verdad?
1: Sí,

0: La de Chihuahua.
1: ¿Por cuál votan? Aquí está Espinoso Paz. A ver, ¿por cuál votan?
2: Al 624-104-2035, el teléfono en cabina para llamaditas, ¿verdad? 624-1920-899 para las notitas de audio. Atendemos el ring ring de la mejor FM. Bueno, buenas tardes.
1: Bueno.
3: Bueno, buenas tardes.
1: ¿Quién habla?
3: Por ahí habla Jesús.
1: Por ahí habla
3: estamos
1: Jesús.
3: Estamos cambiándolo aquí en plataforma. Votamos por el Pantera.
2: Eso, vale, muchas gracias.
1: Pero el Jesús dice que habla por ahí.
2: Habla por ahí.
1: Por ahí habla Jesús, dice, ¿eh?
2: Ándale, nomás para que veas, ¿eh?
1: Yo por ahí no tengo dientes. A ver, compadrito, por acá, ¿qué dice la raza?
4: Vámonos con el regio, ahora sí, el regio.
1: Ahora eso, sí, el ahora regio, sí, ahora sí, sí, el regio. A ver, por acá, compadre.
5: El Pantera, el Pantera.
2: Eso, muchas gracias.
1: Oye, los de ¿cómo se llama? Los de Guerrero ahora te están haciendo que ayer me dejaron solo y mi alma.
6: Por la de una muchacha chula de Chihuahua.
2: 2-2. Ya se empató la cosa.
1: Vamos a reportes telefónicos.
2: Bueno, buenas tardes.
7: Aló, buenas tardes.
2: A sus órdenes, ¿con quién tengo el gusto?
7: Con la señora María Lucía.
2: ¿Por quién votó usted?
1: Qué bonito nombre, doña María Lucía. ¿De qué?
7: Pero te voy a dar la contra ahora porque no me pusiste dos canciones que te pedí.
1: ¿Cuáles canciones, doña María Lucía?
7: Ahí te las puse en audio. Pero... Y mi voto ahora es para el Pantera.
2: Ándale, tómala, barbón. Vamos a escuchar al poeta del pueblo. Se llama Sentimentales, el señor Joan Sebastián. En los locos, en el ring.
1: Mucha risa, mucha risa.
2: Mejor FM.
1: Mucha risa, doña María Lucía.

0: Oye, compadre, le quiero mandar un saludo, bueno, dos saludos muy especialmente para mi compadre Alex, que se encuentra allá en el Cerezo San José, que me hizo llegar una bonita pluma, compadre, tejida, personalizada.
1: Oye, ayer también, bueno, yo creo que nos la mandó al mismo tiempo, pero ayer me la entregaron a mí y hoy te la entregaron a ti. Muy padre.
0: Está muy padre.
1: Muy elaborada, muy bonita. Mi querido Alex allá y a toda la raza del Cerezo de San José le mandamos un abrazo, que siempre nos escuchan, siempre están al pendiente.
0: ¿Verdad? Así es, ojalá que pronto podamos saludarnos, ¿ah?
1: Y que me imagino que al igual que nosotros dos, han de extrañar mucho al gordito.
0: Así es.
1: ¿Verdad? Porque el gordito los consentía mucho y los complacía en las serenatas, ¿te acuerdas?
0: Sobre todo en la tarde, ¿verdad? Pero ya próximamente estén pendientes de la programación de La Mejor, ¿no? No despeguen su oreja.
1: No
0: de...
1: pierda sintonía.
0: Así es.
1: ¿Verdad?
0: Y también, oye, me estaban reportando que nos están escuchando en urgencias del IMSS, aquí
1: del
0: en San Lucas.
1: Instituto Mexicano del Seguro Social.
0: Así es.
1: Gente tan linda la que trabaja ahí en el IMSS. Todos andan siempre bien alegres. No se diga las enfermeras, las personas que están ahí en la recepción. Bien alegres, con la sonrisa de oreja a oreja, esa actitud de servicio en el IMSS, sí, escuché usted bien, ahí en el IMSS. Les mandamos a toda la raza que está en urgencias.
0: Así es, que está en urgencias, ahí nos tienen un radio y nos están escuchando a todo volumen allá.
1: ¿En cuál
0: clínica?
1: ¿Aquí?
0: Aquí en la de que está enfrente de la tienda naranja.
1: En la 26.
0: Ajá, no sé cuál
1: creo
0: sea.
1: Creo que sí es la 26, ¿no? Corríjame si estoy mal. Bueno, compadre, ya estamos listos.
0: Estamos listos, amigos míos. Vámonos con este segundo encontronazo de La Mejor FM, y de este lado les traje nada más y nada menos que al Gallo de Oro con esto que se llama, se titula...
1: Dice, uy, sí, dice Jorge Merino, dice Pantera Regio, no mientan por convivir. Mi compadre Tommy dice, sobre todo amable, Requio.
2: Vete ya.
0: Si no encuentras motivo.
1: ¿Por qué?
2: Para seguir conmigo. ¿Para que continuar?
1: Puro malmodiento, dice.
2: Terminar como amigo.
1: Nomás saber qué es la raza, ¿verdad? Esa va por el lado de mi compadre La Pantera y por el lado de su servilleta.
0: Ya ganaste, compadre.
1: Cállate, güey.

0: Vicente Fernández.
1: Te miré.
0: Aquí está Don Bisonte, estabas digo Don Vicente bonita, Fernández.
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0: A ver la raza, a ver si se apiada de este.
2: Yo voto por ti, compadre.
0: Tú vota por
2: más en este momento, pero.
0: Aquí votas, aquí. ¡Vámonos con esto! A ver, compadrito, ¿qué dice por acá la raza? A ver, este voto.
3: Yo voto por el regio.
2: Qué bonita voz esa, ¿eh? Bueno, buenas tardes.
4: Buenas tardes.
2: A sus órdenes, ay, señor Samuel.
0: Ay.
2: ¿Por qué no votó?
4: Pues mi voto es para el regio.
2: Eso.
0: Ay, gracias, qué bonito. Ay, mi amor, le mandó una trompita. Ay, qué rico, amor. A ver, por acá, compadre. Ahí le va su qué rico amor para toda la raza. A ver.
5: Mi voto es para el regio. A ver si ahora sí gana San Juanado.
0: Dice el vato, ahí lo que dice.
5: Mi voto es para el regio. A ver si ahora sí gana San Juanado.
0: Ajuanado, mira. Este voto es para ti, pero bueno.
6: Mi voto es para el regio.
0: Ay, gracias, mi amor. ¿Cómo quedamos, Pantera? A ver. Que no te duela decirlo.
2: Preséntala ya.
0: Aquí está Don Vicente Fernández. Saludos para
2: esta también te la voy a dedicar a ti, preciosa.
0: Para todos nuestros amigos que están en urgencias ahí del I.

0: y lo perdí.
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1: ¡Compare!
2: Ya estamos. Sí, si le prendes a lo mejor, sí.
1: Ya estamos de regreso, compadre.
3: ¡Hemos regresado!
1: Ya estamos de regreso, compadito. Es que tienes la voz bien, bien gruesa.
3: No, es que más bien no me escucho, súbele tantito.
1: Oye, compadito.
3: Estoy sordo.
1: Ahí estamos, compadre.
3: Ahí estamos ya, ándale, así está.
1: Oye, compadre, de verdad que qué hermosura la de... dicho esto, compadre, con todo respeto y con todo cariño... El cariño que le tenemos porque es nuestra compañerita, mi querida...
3: No se trabe, no patine.
1: Hasta patiné, compadre. Es que hoy viene echando tiros aquí a la estación, aquí a la cabina, mi queridísima Carolina Moreno.
3: La bandida.
1: La bandida. Y al Pantera se le acaba de ocurrir... Tomarle una foto, la Pantera, que me imagino que la admira mucho y su belleza sobre todo. Ajá. Le tomó una foto y la subió a los estados. Entonces, si usted
3: es nada más para que no te regañe la chica de la risa de plata, ¿eh?
1: De la sonrisa metálica.
3: De la sonrisa metálica.
1: No.
3: Eso nada más es para que no te regañe, ¿verdad? No,
1: y eso es para que, no te regañe.
3: Diga usted, yo fui el autor intelectual de esa idea, ¿por qué?
1: Usted quiere ver cómo viene el día de hoy... la bandida ajuareada, córrale a los irán, ya están llegando los comentarios, los ¿cómo se llaman? Emojis de caritas de corazón, ya están llegando, mira,
3: 7,
1: mira,
3: 8,
1: mira,
3: 9, 10.
1: Mira. Oye, viene echando tiros, guapísima que viene la Carito, la bandida, por eso la quiere la gente. Además es súper linda, compadre.
3: Sí, súper linda, muy buena persona.
1: Súper linda persona. Mi comadre, la bandida de la mejor FM. Échenle un ojito, raza, échenle un ojito. Mira nada más. Está llegando un chorro ahí de raza.
3: Quiero votos para mi siguiente rola, porfa.
1: Ni nos van a pelar ahorita. A ver, compadre.
3: Así es, vámonos con este tercer encontronazo. Oye,
1: vamos a
3: mi mamá, ¿qué va a pensar mi mamá de mí? Me está escuchando ahí en Tehuacán, oye. Se me había olvidado.
1: A la suegra de Los Cabos, le mandamos un abrazo hasta Tehuacán. Oye, compadre, y ahorita vamos a subir la contraparte. Una foto tuya y mía. A ver cuántos emojis de corazón.
3: A ver cuántos. De hecho, sí tengo una, creo. A ver, espérame, de una vez lo voy a...
1: Dice mi compadre Michael Chino, dice, ¡mazota!
3: Sí, tenemos una foto aquí, tú y yo juntos, Horta, pero...
1: Súbela de una vez, compadre, sí. Pero antes, dime, ¿qué traes ahí?
3: Duelo de panza, sí, ahí está.
1: ¿Qué traes ahí en el morral para el tercer round?
3: De esta esquina, compadre Regio, traje nada más y nada menos que a los señores de Intocable, con eso que se llama Cepitola. Eres mi droga, chaparrita.
1: La frescura musical de Zapata, Texas. Intocable.
3: Ya subimos la foto de nosotros, ¿eh?
1: ¿Subiste?
3: Ya está arriba la de nosotros.
1: La foto de nosotros. Sí. A ver, muchachas, así como los muchachos le pusieron corazoncitos a la foto de la bandida, ahora queremos que ustedes, muchachas...
3: Ah, ya apenas llevamos dos.
4: Una gran necesidad.
1: Dice Mike Chino, dice, todo iba bien.
3: ¿Qué mugrero trajo el agua?
1: Hasta que se les ocurrió subir.
3: Parecen gemelos, dice.
1: A ver la foto, a ver.
3: Si tiene corazones, si tiene.
1: Porque no puede... Mira, ya le pusieron un corazón.
3: Mejor nadota. Qué cochinero, dice.
1: Oye, compadrito. Y esa rola va contra...
3: ¡Asústame, Pantera! ¡Contra

0: qué fea Jessy volver a uno que la quiere tanto. Mira lo que puso.
1: Sí, aquí la cochinero. Trajo el agua, te estoy diciendo.
0: Qué cochinero trajo el agua, dice.
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0: Bien bonito que debe estar su esposo.
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0: Está bonito lo que sea cada quien.
2: O que al irte me vaya.
0: ¿Por cuál vota la raza, compadre?
1: ¿A dónde tiene que votar? Al 624-104-2035 que está sonando. 624-1920-899 para las notitas de audio. Atendemos el ring ring de la mejor FM. Bueno, buenas tardes.
3: Buenas tardes.
1: ¿Quién habla?
3: Berito.
1: ¿Para quién es tu Berito, voto, Berito?
0: Princesa tibetana. ¿Por quién vas a votar, mi amor?
3: Por ti, Regio.
0: Ay, mi vida hermosa. Te
3: pero
0: quiero.
3: Pero me
0: mucho.
3: Mandas un ay, qué rico amor.
0: Ay, qué rico amor. Y Berito. ¡Ay, Berito! ¡Mi Berito de oro!
4: Mi voto es para ti, Regio.
0: ¡Gracias, mi amor!
1: ¿Me voy a ir en blanco otra vez?
0: Yo creo que otra vez, compadre. A ver, o sea, para.
5: Chingona su rola, señor Alejandro. Pero me voy con mi amigo el Regio, vete. Chulo con H, hermoso con todas las de la ley.
1: Vete, sé que volverás. ¡Vámonos! Y cuando regreses.
0: A chillar o

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0: para la foto de nosotros es nosotros... solo para desesperadas, dice la raza.
1: Oye, nosotros subimos, quisimos hacerle con competencia a Carito la bandera, que hoy viene guapísima, sí. ¿Verdad? Y pusimos una foto de nosotros también haciendo nuestra lucha, porque venimos guapísimos, ¿verdad?
0: Como siempre.
1: Bueno, no.
0: Bueno. Bien,
1: entonces, hacemos la petición para que ustedes le pongan el título a la foto. Ahí están los estados de la Mejor FM en el estado de WhatsApp, sí. ¿Verdad? Sí, o sea, que no nos pongan ahí groserías, ¿verdad? Pero póngale título a la foto. Por acá nos pusieron lo bueno que tienen salud, es lo más importante. Y por acá nos pusieron solo para desesperadas. Qué bonita, pone acá mi compa, pero dice que caro, nosotros no. Muy bien, oiga, póngale, a ver, ¿qué dice la raza? Mira, que no, nomás que no sean groserías, ¿verdad, compadre? Y vamos a escuchar a ver qué dice la racita.
2: Lo bueno que hambre se les ve que no han pasado. Lo bueno.
0: Estamos gorditos y bonitos.
1: Gorditos y bonitos.
0: Gorditos y bonitos.
1: Vámonos rápidamente con el último round,
0: compadre. Vámonos con este último encontronazo. Por eso no llueve, dice. Vámonos con este último encontronazo, mis amigos. Y de este lado les trajimos nada más y nada menos que a los señores de Invasores. Siguen llegando los mensajes. Oye, qué mugrero trajo el agua. Casi nada. Oye, dice, por eso no llueve.
1: El título para la foto.
0: No.
1: Mientras tanto, escuchamos esa rolita.
0: Vámonos, se llama y se titula.

0: quién es el hombre, ponen.
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0: Pero a Berito, Berito González sí le gusta cómo nos miramos, ¿verdad, Berito?
1: Mira,
0: mandó un emoji con corazones, Berito. ¿Tampoco no, Berito? Sí le hacemos la luchita a nosotros. Esa va por el lado de mi compadre La Pantera.
1: El teléfono de dónde va a estar.
0: Y por el lado de su servilleta tenemos.
2: Jesús, no me... ya. Que gane, que gane.
0: Qué bonita canción esa de Don Ramón Ayala. Berito, échanos porras a nosotros, Berito. Síganle poniendo título en la foto que pusimos, La Pantera y su servilleta. Toda la raza que quiera, de alguna manera, burlarse, descargar todo el fuá. Aquí nos tiene, se fue.
2: La máscara.
0: Aquí nos tiene a nosotros para reírse de nosotros. En buena onda, ¿verdad? En buena onda.
2: Secreto en la montaña, dice.
0: Secreto en la cabina.
3: Un rinconcito en el cielo.
0: ¿A dónde tiene que votar la raza, compadre?
2: Al 624-104-2035, teléfono en cabina, 624-1920-899 para las notitas de audio. Atendemos el ring ring de la mejor FM. Bueno, buenas tardes.
4: Buenas tardes.
2: A sus órdenes, dígame usted, ¿para quién es su voto?
4: Para mi compa Pantera.
2: Eso, muchas gracias, compadre. Muchas gracias.
0: A ver, por acá, ¿por quién votan? Oye, Benito, es con audio.
4: Buenas tardes, vámonos con el rinconcito en el cielo.
2: Eso, saludos, uno.
0: Saludos. Compadre, 1-1. Por acá, ¿qué dice, mi compadre? Todo iba bien.
2: Las esferitas, dice.
5: Vámonos por el regio, a ver si ahora sí gana. Está más salado que el mar muerto.
0: ¡Órale, compadre!
6: Yo voto por el regio.
0: Vamos a escucharla completita. Usted siga dejándose caer con los comentarios ahí en las fotos del estado de la mejor. ¿Qué pasó?
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0: Ah, mundo gedeón. Ahora sin Yolanda.
2: Ahora dilo sin llorar.

0: compadre, la raza se está dejando caer en comentarios de nuestra foto. ¿Qué dice por acá la raza?
1: Súbele ahí, súbele.
0: A ver, ¿qué dice la racita, compadre?
2: Lo bueno es que hambre. Ya lo habíamos escuchado.
1: Hambre no tenemos.
0: Hambre no hay. La raza sigue ahí comentando, por no decir burlándose de nuestra foto. Atendemos reportes, compadre. Vamos a ver qué dice la raza.
1: Buenas tardes.
0: Bueno, buenas tardes.

0: Saludos. Saludos de cristal. Bueno. Gracias. Bueno, buenas tardes. ¿Quién habla?
1: Robert.
0: Hay que bajarle al radio, compadre. ¿Quién habla?
1: El Robert.
0: ¿Qué onda, Robert? Tus órdenes.
1: Un saludo para la mejor.
0: Órale, compadre. Gracias. Dice por acá, no son feos, son difíciles de ver.
2: Vota para el Renjo.
3: Ah, eso fue hace rato,
0: gracias, Rosa. Mi amor, la raza sigue votando, o sea. Dice por acá, rompiendo el rating y la dieta también. Ah. Son los pitufos de la mejor. Pitufos tiene. Ya nos vamos mejor, compadre.
3: Mejor vámonos. Mañana.
0: De todo el mundo. Vámonos, compadrito.
3: Pipinela y polvo de estrellas.
0: Si fuéramos luchadores, ¿cómo nos pondrían? A ver, raza. A ver, la raza que va llegando, ahí en los estados del WhatsApp de la mejor, hay una fotografía del Pantera y mía.
3: Ajá.
0: Si fuéramos luchadores, ¿cómo nos pondrían? Ayúdennos. Mientras tanto, nos despedimos y aquí nosotros seguimos aventando la carcajada, mi querido Pantera.
3: Así es, nos vamos, nos vemos mañana, nos vemos y nos escuchamos a través de la Mejor FM. Tenemos una cita en el ring de la Mejor, ¿verdad?
0: Se van a quedar con la que anda echando tiros, la bandida de la Mejor FM.

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tardes tengan todos ustedes. Bienvenidos al Guateque de la Mejor. Yo soy Carolina Moreno, la bandida. Y por allá los controles, encargadísimo de que este barco salga a flote, está nada más y nada menos que mi querido Cristian. Oigan, y como cada tarde, por supuesto, primero que nada, darles la más cordial bienvenida a este programa que se hace con todo el amor, con todo el corazón y con toda la felicidad del mundo para todos los bandidos y bandidas que nos están escuchando. Ya saben que como cada tarde vamos a estar por acá de 5 hasta las 7 de la noche. O sea, dos largas horas, mi amor. Dos largas horas acompañándote con tu música, tus complacencias, tu chismecito, anécdotas de tocho morocho, mi vida hermoso. Y como cada tarde también quiero saludar a toda la gente bonita que nos escucha